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2: Hola, hola, qué gusto saludarte. Viernes rico, viernes de... Como dice Joel, ¿viernes de qué, Joel?
3: ¿De qué plan? Hoy es viernes de qué plan.
2: Viernes de qué plan. Hoy me presento en el Centro California, por cierto. Vives en Mexicali. Pues crúzate, si puedes.
3: Si no puedes, ni le muevas.
2: ¿No puede cruzarse? Hoy en el Centro California, Felizmente Imperfectos, Teatro de la Southwest High School, 8 de la noche. Tiquetón tiene tus boletos. Te saludo a ti que me escuchas en tantos lugares. Gente de Mexicali, les mando un abrazo, que me escuchan todos los días. Estamos en sintonía Mexicali, Tijuana, Ensenada. En Tijuana estamos en ¿dónde? En Tijuana, en Parimix. Y en Mexicali estamos en Parimix 106.7. Abrazos para ustedes. Y también están escuchándome en el Centro California. Hoy me presento en el Centro California. Me alegra tanto compartir este tema. ¿Por qué te enamoras tan rápido? A ver, entendamos que hay gente que da motivos para que te enamores. ¿Estás de acuerdo? Oye, oye, qué guapa. Oye, qué rico hueles. Oye, qué bonita te ves hoy. Oye, pues le estás diciendo eso a alguien que anda hambreada. Pues a quién le dan pan para que llore.
3: Hambre.
2: O hambreados. Me empiecen a decir qué guapo, que el color rojo te queda muy bien. Que esto y que el otro. Oye, ¿a quién nos dan pan para que llore?
3: ¿Cómo estaba diciendo?
2: El del rojo. Se ve.
3: Patriota.
2: El de rojo anda cojo, porque ando malito de la rodilla, pero ya mejorando, ya puedo caminar muy bien. Bueno, también.
3: No, es que te dicen palabritas y cállese.
2: O sea, es que hay gente que le dicen siéntate y se acuesta.
3: Ah, claro, claro.
2: Porque está necesitada de afecto, de cariño. Y ¿quiénes estamos más urgidos, los hombres o las mujeres?
3: Me pregunta a mí. No, doctor, pues yo creo que...
2: Dice César que los hombres.
3: Los hombres,
2: no... ¿Sabes que últimamente he visto a muchos jóvenes y no me dejarán mentir que ya no quieren tener compromiso?
3: No, ya no.
2: Cada día hay más hombres que prefieren estar solos, que comer solos, que irse al cine solos.
3: Ay, no.
2: Antes no era tan común.
3: No, no era muy común.
2: Yo lo estoy viendo más ahora, ¿eh? Viajar solos.
3: Bueno, pues está bien.
2: Están
3: cada
2: de acuerdo
3: quien.
2: En las redes sociales, muy cierto, dice la Wonder Woman. Es cierto, hay mujeres, y las mujeres en esas que se han vuelto muy autosuficientes, pero la mujer por naturaleza es sociable. Le encanta hablar, le encanta tener a alguien a su lado. No estoy hablando de la relación de pareja, amigas, amigueras, amigueros. No es lo mismo, y los hombres nos hemos vuelto un
3: poquito. ¿Pero solas?
2: Solas sí. No, solteras sí.
3: ¿Sola?
2: Jamás.
3: Ay.
2: Bueno, ¿por qué hay gente que se enamora muy rápido? De eso vamos a estar platicando el día de hoy. Además, la nota de Joel, que siempre nos sorprende. ¿Con qué me vas a sorprender?
3: Pues
2: hoy,
3: sí, doctor,
2: Joel?
3: Los voy a sorprender con esto que lanza la plataforma Tinder. Fíjense, hay más de 8.6 millones de usuarios que están en plataformas digitales buscando su media naranja, así lo dicen ellos. Solamente esto es México. 8.6 millones.
2: Ay, no puede ser tanta gente.
3: 8.6 millones.
2: ¿Cuántos estarán casados de esos?
3: Ah, no sé, ahorita les investigo bien el dato, pero sí hay muchos casados que están en este tipo de plataformas, que normalmente este tipo de citas o de aplicaciones nos alerta a decir, oye, y ahorita más, están cuidando muchísimo la seguridad de las personas con las que están interactuando, porque sí ha habido bajas, ha habido personas que están desconfiando de estas apps.
2: Me interesa tu nota el día de hoy. Una pausa, ahorita volvemos.
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11: 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Las razones por las cuales te enamoras tan rápido. Uno, creamos una ilusión de lo que la persona, la mente llena espacios. ¿Qué espacios? Pues los espacios vacíos. Conoces a alguien y te ilusionas. ¿Ves que es muy sonriente? Es bien bueno. ¿Ves que es muy seguro? Ah, entonces sabes lo que quiere en la vida. Empiezas a crear fantasías de la persona que no has conocido todavía bien. Pero es una necesidad, probablemente que la traes desde la infancia. Si tuviste un papá golpeador, una papá indiferente, una mamá seca, claro que influye mucho en que llegues a la etapa de adolescencia y estés buscando afecto porque no lo recibiste en una etapa tan importante de tu infancia y tu adolescencia. Claro que influye. Enamorarte de una versión que consideras ideal. A ver, tú tienes en la mente de quién te enamorarías, pero conoces a alguien que no es así, ¿qué crees que pasa? Empiezas a moldearlo a lo que tú crees que es ideal. A la idea, lo proyectas. Y dices, sí, es muy, muy, muy gritón, pero es porque lo tristemente su familia lo desespera. Ah, sí, no trabaja, pero es porque no es tan inteligente que no ha encontrado el trabajo ideal. Lo justificas. Ese es el problema. Te pasas justificando lo injustificable. Por eso te enamoras de una persona rápido. Porque es más las carencias que tienes que las cualidades que tiene. Es más lo que me imagino que tiene que lo que realmente tiene. Y ahí te enamoras rápido. Vamos con la nota tuya, Joel.
12: Doctor, vamos con esto que les compartí al inicio de este espacio, sobre todo las aplicaciones donde las personas están actualmente. Hay más de 8.6 millones de personas que están activamente buscando alguna conexión dentro de las aplicaciones. Lo hemos mencionado, hay tres de las más famosas. Tinder sigue encabezando en la lista número uno, le sigue Bumble con el 61%, Facebook Parejas con el 31% de personas que están activas viendo qué ver, qué hay, qué se pueden topar, etcétera. Y 7 de cada 10 usuarios dicen haber logrado por lo menos una cita en persona con esa persona que conocen a través
11: de esa plataforma.
12: Siete de cada 10 personas han tenido citas. Imagínense usted, el 23% dice tiene al menos una cita por semana. Uh-huh. El 42% estas citas terminaron en una relación casual. Y el 34% terminó encontrando solamente una amistad. El 34%. Y el dato más interesante es el 33% asegura haber encontrado una relación completamente formal en estas aplicaciones. Formal.
11: ¿Y relaciones casuales? ¿Cuánto?
12: Ay, relaciones casuales.
11: Nada más este.
12: Pues se habla que relación casual es el 42%.
11: La mayoría de la gente que se mete ahí anda buscando algo casual.
12: Ah, andan buscando a ver qué hay.
11: Pero existe a los VIP, la aplicación VIP.
12: Por supuesto, que son las de paga. Y esas son las donde encuentras otro tipo de nivel, otro tipo de personas que quieren algo más. Y lo que le están invirtiendo en poder encontrar a alguien.
11: Pues si en el Instagram te mandan mensajes directos.
12: Claro, se hacen claro, claro. Les hago la pregunta. Las personas que nos están viendo a través de redes, que nos están escuchando, ¿han conocido a alguien a través, ya sea de redes sociales, de plataformas como Instagram, Facebook, o le han invertido a este tipo de apps?
11: Ya ves que es verdad los porcentajes sí que dicen.
12: Y hay un porcentaje que hay personas, hay un 11% que miente mucho en estas aplicaciones. Ay, un 11%.
11: Que miente. Ajá. ¿Tú mientes, Indy, en Utah? Ahorita platico contigo. No me vayas a colgar, por favor. Indy, que está escuchando el programa en Utah. Indy. Ahorita me la mandamos. Ay,
12: ¿cómo se llama?
11: No, ahorita.
12: Indy.
11: ¿Para qué se llama Indy, hombre?
12: Indy, yo creo que sí.
11: Vamos a una pauseta, volvemos.
12: Indy.
11: No cuelgues, Indy.
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12: Hay ciertos factores psicológicos que también hacen que te enamores demasiado rápido. Miedo a la soledad, por supuesto. La necesidad urgente. Esa necesidad que todos tenemos. Esa necesidad urgente que todos tenemos. No sé si urgente o no urgente. Pero la necesidad de tener compañía. Las heridas del pasado y creencias de que lo que te inculcaba tu mamá, hombre. Mijita, ¿cómo te vas a quedar sola? Mijito, es que yo no quiero que te quedes solo. Pues son creencias de mamá. Yo conozco gente que termina su etapa terrenal solo y bueno, era lo que tenía que vivir. Pero por urgencia, agarras cualquier cascajo. Una pequeña muestra de validación o atención se interpreta como que me aman. ¿Viste cómo me vio? Y es que, ¿cómo le hizo? Mira, estaba platicando conmigo. Mira, amiga. Estaba platicando conmigo y de repente le hizo, oye, ¿y tú a qué te dedicas? Y en ese momento le hizo así, mira. Se mordió el labio de abajo. Yo leí en un libro leí que cuando se muerde el labio de abajo es deseo. ¡Me desea! ¡Ah, qué mensa! Traía un fuego, traía un grano, por eso se mordió, por eso le hizo así. Es que traía ahí como que le quiere salir algo. Y tú creyendo que te quería morder los labios, pues ¿qué tienes? ¿A quién tengo en la línea 1? A Manny. A Nani, en la línea 1, y a Claudia. Bájenle a su celular, bájenle tantito, niñas, porque a su celular, no, a su radio. Nani, te enamoras demasiado rápido. Radio. ¿Cómo estás, Nani?
13: Muy bien, César, ¿y tú?
12: Ya te puso el cuajolote, Joel. Regáñalo, regáñalo, porque empezaste titubeando. Ándale, regáñalo.
13: No hay nadie, estoy solita.
12: Ah, no fue ella, o sea que no fue para mí. El guajolote no fue para mí.
13: Ha de haber algo cruzado por ahí.
12: Oye, ¿te enamoras? Dime la cosa, ¿te enamoras muy rápido?
13: Sí. Yo creo que es por eso, por lo que me tomé 3 añitos para mí, como para sanar, porque sí me enamoro muy rápido.
12: A ver, ¿y tú qué crees que haya detrás de eso, Nani?
13: La verdad sí lo he tratado, sí lo he pensado, sí lo he como que sondeado bastante. Porque pues sí, siempre salgo herida. Me enamoro muy rápido y todo. Siento que hubo una carencia por ahí mía de pequeña.
12: Una carencia de pequeñita. Uh-huh. O sea, ¿tú traes alguna herida de rechazo de niña?
13: Sí. Pues mi mamá nunca permitía a mi papá que se expresara con nosotras. O sea, ella veía mal si ella nos abrazaba, si nos besaba, si jugueteaba con nosotras. O sea, siempre lo limitó.
12: No me Entonces, digas pues, eso, por favor, me falta Nani. Como que esa o sea, parte para protectora. Tu mamá era mal visto que te cargaran de niña, que sí. te demostraran. Uh-huh. Tú alguna sí, vez, pregunta matona, ¿alguna okay. vez hablaste con tu mamá si ella sufrió algún tipo de abuso en su infancia?
13: No, o sea, no era que lo viera mal, sino que mi mamá no es cero afectiva.
12: ¿Y qué culpa o sea, tienes tú y tu papá de eso? Mira, sí.
13: de hecho, hasta
12: es seca
13: la fecha,
12: ella, ahora quiere que todo el mundo sea seco.
13: Así es, de hecho hasta la fecha estamos en convivencias o así, y mi mamá le dice, ya vas a empezar a llorar, mi papá es muy sentimental. Y le digo, déjelo de limitar, lo ha limitado toda su vida, ma, déjelo de limitar. Pero pues no funciona.
12: ¿Pero tu papá sigue ahí?
13: Sí.
12: Ah,
13: sí,
12: bueno, pues sí. La quiere, ya, olvídate,
13: sí,
12: déjalo.
13: Sí, la ama, la adora esa
12: adoración. No, déjalo, pues así quiera, así es. Mira, mientras así él es. Quiera que lo traten así, pues ahí que siga, pues sí.
13: Sí, eso ya lo
12: Claudia,
13: entendí, perfecto.
12: Y tú también te enamoras. Hola. Te enamoras muy rápido. ¿Qué le dices a Nani? Fíjate qué triste eso, que ella se enamora rápido porque su papá no fue expresivo. ¿Qué le quieres decir a Nani, Claudia?
13: Ahí de donde usted también lo vio a usted en BBVA.
12: Ajá, me viste en el video.
9: Aprendamos.
13: Aprendamos me encantó mucho. Su conferencia que dio ahí.
12: ¿Ahí estuviste?
13: No, yo lo vi en la tele.
12: Ah, la tele. Oye, gracias. ¿Te enamoras rápido, Claudita?
13: Ay, ¿qué le digo, doctor? Primero un gusto conocerlo, aunque sea por teléfono.
12: Me alegra, Claudita. Me alegra que estés aquí y que estemos platicando. ¿Qué crees que haya detrás de que te enamores tan rápido? ¿Qué crees que haya?
13: Pues yo también tuve un papá difícil.
12: A ver, ¿difícil qué quiere decir? ¿Seco, indiferente o agresivo?
13: Fue agresivo con mi mamá y con nosotros.
12: No me digas, Claudita. Claro que eso tiene mucho que ver porque andas buscando afecto. Eso viene desde la infancia, Claudita. Bueno, es una de las razones, no la única. Pero claro que tiene que ver mucho con eso. Y ya estás haciendo algo al respecto, ya fuiste a terapia, ya trataste.
13: Estoy tomando terapia. Ajá. Y le digo que en un programa de BBVA sale que los papás también tuvieron una vida difícil. Entonces hay que entenderlos y darles amor, tiempo.
12: Pues fíjate.
13: Y perdonarlos.
12: Perdonar, sí. Perdonar, pero me refiero a qué culpa tenemos nosotros de eso. Obviamente cualquiera diría eso. Pero detrás de una persona difícil hay una historia difícil. Qué bueno que lo hiciste consciente, porque el hecho de darte cuenta de eso, de que te dio el amor que ellos tenían para dar, ya avanzaste muchísimo, Claudia. Nani,
13: gracias,
12: ¿escuchaste lo que dijo Claudia?
13: Sí, quiero intervenir.
12: A ver, dile, ¿qué le quiere decir a Claudia?
13: Sí, pues que sí debemos de entenderlos, como dice ella, aceptarlos como son, sí, clarísimo, pero no justificar lo que hacen con nosotros.
12: ¿Oíste, Claudia?
13: No lo estoy justificando.
12: No, simplemente los perdona, pero no normalizarlo.
13: Exacto.
12: O sea, que no porque mi papá me trató mal significa que yo voy a tratar igual ni voy a creer que es normal que me traten mal. ¿Estás de acuerdo?
13: Exacto, sí.
12: Les mando un saludo a las dos, Nani y Claudia.
13: Lo quiero mucho, doctor. Gracias.
12: Gracias.
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2: Hay un mito enorme de invertir en los Estados Unidos, un miedo tremendo para mucha gente. Si, ¿a poco yo puedo invertir allá? Por favor, escucha esta entrevista, a ti que vives en la República Mexicana. No sabes, hoy me acompaña aquí en el estudio de radio Luis Mata, que es el CEO de AZ Equity Experts. Él y su equipo son especialistas en ayudar a familias e inversionistas mexicanos a comprar una propiedad o dos en Texas a través de un modelo único. Se encargan de que crees tu propia empresa de rentas en Estados Unidos. ¿Por qué hay un mito? ¿Cuál es el miedo, Luis, en eso?
3: La mayoría de la gente piensa que es muy difícil y la verdad es que hay muchas herramientas pensadas para el inversionista extranjero. Acuérdate que Estados Unidos es un país formado por inmigrantes. Entonces, es 100% capitalismo. Hay muchas herramientas disponibles para las personas, pero la mayoría de la gente no sabemos utilizarlas. Entonces, a mí me tomó 20-tantos años de estar trabajando, de estar a prueba y error, buscando este tipo de herramientas para que pueda tener yo el éxito que la empresa tiene ahorita. Entonces, muchas personas llegan. Me considero, César, que tengo muy buen sentido común y aún así hice muchos errores. La verdad, cometí muchos errores. Fue costoso aprender ese camino de las inversiones inmobiliarias. Pero bendito Dios, ya llevamos más de 3,500 compras y ventas realizadas.
2: Ahora, cualquiera diría 3,500 casas en San Antonio, Texas, que es donde están ahorita.
3: 2,500 en Arizona. Y alrededor de 900 más o menos.
2: Estás empezando en San Antonio. Tú vas escogiendo los lugares porque es donde la gente está rentando.
3: Es parte del secreto, de la receta secreta, es eso, que sepas dónde. Cualquier persona en Estados Unidos puede comprar, remodelar y vender en cualquier estado. Pero una de las cosas que aprendí es métete en el estado, en la ciudad de mayor crecimiento. Porque todo el riesgo que puedes tener se minora muchísimo si empiezas a invertir en el lugar de mayor crecimiento. Entonces, ahorita San Antonio creo que es el de mayor crecimiento.
2: A ver, apunten un WhatsApp porque necesito más que lo tengan en mente. Porque te prometo que nada pierdes con llamar y preguntar. 3317744862. 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Ellos te van a contestar inmediatamente y te van a decir, mira, una casa en promedio en San Antonio cuesta tanto, porque las compras a casas que te abandonaron, no abandonadas, casas que dejaron en malas condiciones los renteros anteriores, tú les cambias piso, cocina, techo, tienes un equipo de personas y la vendes a un precio accesible, no un precio caro.
3: Claro, y importante también esto, yo le llamo costo de operación. Entonces, una casa de aproximadamente 3,400,000 pesos en México no te va a generar 40,000 pesos de renta. En San Antonio lo puedes lograr. Es una casa, sí, se puede lograr. Y nosotros nos damos una pintadita. O sea, como dices tú, tenemos cientos de empleados desde los cimientos, drenaje, plomería, pintura, textura, cableado eléctrico, techo, cercos, jardín, todo lo remodelamos. Pero el costo de operación, yo le llamo a lo que sale de tu bolsa para poder ser dueño de esa casa. Los arreglos y tu enganche, notaría. Si tú tienes una inversión donde solamente pagaste el enganche, solamente pagaste notaría y solamente pagaste los arreglos, y esa casa en el transcurso del tiempo se duplica de valor con la remodelación que hiciste y con ese lugar que está en crecimiento, el haber ganado toda esa plusvalía solamente te costó el enganche, los arreglos y la notaría. Tu costo de operación no fueron los 3,400,000. A lo mejor tu costo de operación fue 1,000,000. Y con eso gozaste de toda esa plusvalía. Y eso lo aprendí con los años. Y eso es lo que estamos compartiendo con la gente y le estamos ayudando a toda la gente. Tenemos toda clase de ayuda en la empresa. Tenemos servicio al cliente, tenemos recursos humanos, tenemos gente de mantenimiento, gente de rentas, gente de remodelación. Todo para
2: conclusión,
3: que hagan todo.
2: Es mejor invertir en los Estados Unidos una casita que comprarla 100%. Aquí. Y no requieres ir allá. Todo es aquí. desde México lo puedes hacer todo. Si quieres ir a ver la casa, claro que puedes ir. Si no puedes ir, puedes mandar a alguien.
3: Claro, tenemos oficinas en Guadalajara, tenemos oficinas en Querétaro, próximamente en Monterrey. La gente, tenemos 5 oficinas en Guadalajara. O sea, pueden ir a San Antonio, pero no es un requisito indispensable ir a San Antonio. Tenemos
2: muchos.
3: Nomás
2: recibe tus rentas, papito. Reciba su renta y luego vende la casa a los 3 años. Él te dice cuándo vendas. Ahorita es cuándo para vender y te dice si compras en otro lado. 33-17-744-862, apúntalo, 33-17-744-862, de mis amigos, bueno, se llama AZ Equity Experts, y le agradezco tanto a Luis Mata esto. Gracias. Porque tanta gente que te he mandado y todos están felices con este proyecto.
3: Gracias, César, sí.
2: 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Ándale, manda un WhatsApp.
3: También en Instagram.
2: En Instagram, ¿cómo
3: es
2: estás?
3: Es Luis-Mata-Oficial.
2: Luis-Mata-Oficial y tú les contestas.
3: Ahí va directamente a mi Instagram personal. Y ahí mismo les vamos
2: Luis
3: a...
2: Luis Mata Oficial, hombre, ponle así y aparece. Ya métete ahí y mándale un mensaje directo y él te contesta. Gracias por venir, Luis.
3: Gracias a ti, César.
2: Hasta el próximo mes.
3: Claro. Gracias. Que sí.
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1: Mi querido doctor César Lozano, le habla María Volcanes desde Viña del Mar, Chile. Le envío un abrazo grande, muchas bendiciones.
2: Hola, querido doctor César Lozano y equipo, espero se encuentren muy bien. Me llamo Lizzie, les envío este audio desde Dubái. Desde hace un tiempo ya los escucho mientras hago ejercicios o voy manejando.
3: Muy buenas tardes, un saludo muy cordial desde Barcelona, España, para toda esta familia grandiosa que ha construido este gran doctor.
4: Pues no, yo quiero que entre Cindy al aire, pues aquí la tengo todavía. Me contó primero todas las penas de que el pelado se fue con una mujer de la vida galante. De que, pues fíjate que qué fuerte estuvo, pero que me llama la atención, Cindy, lo que acabas de decir. Ella está en Utah. Para quien acaba de sintonizar el programa, bastante tardecito porque ya es el último bloque este. Sí, es el último. Cindy, tú me contaste que ese hombre se fue con otra mujer de la vida galante y tú no le decías el mal, que tú eres cristiana, que al contrario, oras por él para que un día encuentre la luz. Así me dijiste.
5: Sí, señor.
4: Y la pregunta matona fue... ¿Te enamoras demasiado rápido, Cindy?
5: Sí, señor, me enamoro.
4: Aunque estás en proceso de divorcio, ¿por qué dices que te enamoras muy rápido? Dímelo.
5: Entre una aplicación cristiana, que hasta por cierto no es cristiana.
4: A ver, entonces, ¿o es o no es?
6: ¿Tinder o qué?
4: Bumble, ¿cuál fue?
5: Era una aplicación que existe acá en Estados Unidos que se llama Upwork, que se supone que son solo cristianos, pero así que el... Ajá, el porcentaje grande que no es cristiano es bastante. Y sí empecé a conocer una persona, un hombre físicamente muy, muy atractivo, pero empezó a dar señales rojas.
4: ¿Como por ejemplo? No, señal roja, dime una, dime una.
5: Una. Yo le pregunté que cuántos hijos tenía. Me dijo que tres. Pues así de tres meses de andar de novios en... por videollamadas. Ajá. Me fue diciendo, mira, es que te tengo que decir la verdad, creo que tengo 5 hijos, y yo, ¿what?
4: Ah, ¿what? No, o sea, de 3 a 5, pues sí es una barbaridad, ¿no? No es lo mismo. A ver, otra señal roja, otra.
5: 3 mujeres. Entonces yo dije, oh, no, ya esto es colección. Lo que
4: ¿cómo? ¿Que tiene 3 mujeres?
5: Que tenía con 3 mujeres diferentes, tenía los niños, no era solo, era con 3 mujeres.
4: O sea, tiene 5 hijos con 3 mujeres.
5: Sí, señor. Y después nunca me habló bien de su mamá. Para mí una bandera roja, en el caso personal mío, yo gracias a Dios vengo de unos papás muy amorosos. Hablar para mí un hombre mal de su mamá es una bandera roja.
4: De acuerdísimo contigo. Checa cómo habla de la gente que le dio la vida. Puede decir, mi mamá fue tremenda, mi mamá se fue, mi mamá me abandonó, mi mamá nunca me quiso. Pero de eso, hablar pestes de la mamá y hablar con adjetivos, cuidadito.
5: Fue eso, para mí era bandera roja. Y habló mal de su ex. Y yo le dije, ¿usted le da mantenimiento a sus hijos, la pensión? No, no se la doy. Le dije, ella no los tuvo sola. Usted es el papá. No, me dijo, ella es una mujer millonaria. No importa que sea una mujer millonaria, usted es papá y tiene que aportarle en la vida de sus hijos y ser papá presente.
4: Hoy la pastora Cindy Arias, hablas
5: no,
4: como pastora.
5: No soy pastora para nada.
4: Pues ya vas para allá, reina, pastora, pero bien que se enamora rápido. Oye, ¿y lo mandaste a volar? ¿O sigues todavía platicando con él?
5: No, ya no, porque me dijo que yo era un idiota.
4: ¿Por qué te dijo eso?
5: Porque dijo que él ninguna mujer lo había terminado.
4: Bueno, aquí está la primera, aquí está la primera. Se siente muy buenote.
5: Ajá, es que está muy buenote. Mide 6'3", es un mixteado entre americano y coreano, de ojos claros, claros. Es algo es hermoso, hermoso. Pero yo le dije, a mí lo físico, eso pasa. Yo necesito a alguien con que yo sepa que puedo ver los defectos en él o él en mí, que sabe lo que vamos a llevar en un futuro, ¿verdad? No es que todo va a ser color de rosa.
4: Cindy, ahorita hablamos, Cindy, tengo que terminar el programa porque ya se me pasó el tiempo. No cuelgues. Esto fue Por el Placer de Vivir Internacional. A nombre de todos los que hacemos posible este programa, te decimos gracias. Te enamoras demasiado, estudia a la persona. Primero analiza, a ver qué carencias tengo para que ande buscando a alguien tan urgidamente. ¿Qué viví en la infancia? Haz las paces con tu pasado y luego... Y empieza una relación. No empieces una relación sin haber sanado. Soy César Lozano. Gracias por permitirme compartir contigo este programa.

0: programa. Que mi Dios bendiga tus pasos, tus decisiones. El problema no es lo que te pasa, es cómo reaccionas a lo que te pasa. Ánimo. Hasta mañana.
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1: Tía, ya sé dónde podemos ir el fin de semana. Hay una expo donde hablan del dinero.
2: A ver. ¡Ah! Ya la encontré. Se llama 10 preguntas sobre el dinero, edición infantil. ¿Es esta?
1: Sí, está en el museo, al que fuimos la otra vez, que tiene una bóveda increíble.
2: Sí, yo también tengo muchas preguntas. Vamos a curiosear.
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3: Muy buenos días, muy buenos días. Bueno, me da mucho gusto que me estén acompañando hoy en este sabadito, sábado 19 del mes de septiembre, ¿verdad? Bueno, para lo cual vamos primeramente iniciándole, dándole a conocer la cuestión de la temperatura, ¿verdad? Mira, amanecimos a 24 grados con una sensación térmica de 22 y dice parcialmente nublado. Bueno, yo no vi ninguna nube, la mera verdad, puras estrellitas ahí. Y al mediodía nos dice que son 38 grados. Con una sensación térmica de 38 y parcialmente despejado y muy caluroso, algunos chubascos

Mire, en la lotería, el primer premio correspondió para el 02614. El segundo premio es el 44149. Pasando ahora a lo que son los pronósticos, tenemos que el del mediodía es el 70611. El de las 3, el 47480. El extra, el 36294. El de las 7, el 46095. Y el clásico, el 01518. Así es que bueno, pues felicidades, felicidades. Si usted le tiró por ahí alguno de estos numeritos, enhorabuena, ¿verdad? Y bueno, vamos a dar la bienvenida a esa gente madrugadora, ¿verdad? Que se levantaron muy tempranito con las dos con dos. Bueno, y saludando a Rosy Mata, ándele sí, a la señora, a la maestra Lupita Reyes, al Tuerca, ya se reportó, dijo que iba pasando por aquí por el Camargo, que ya va rumbo a Juaritos, órale pues, nomás que decía que no se está escuchando el internet, pero ahorita ya me informé con una persona que me habló, no dice que sí tenemos internet, bueno, quién sabe, si lo agarró un poquito movidón ahí el buen amigo del Tuercas. Y también se reportó la señora Carmelita Flores, acá del barrio del Cristo, el de Colina, el jovenazo de Colina, también ya hizo acto de presencia. Beto Campos, allá desde Houston, Texas. La señora Berta Sandoval, Mona y Lupita, sus hermanas. A Yoli y a Poncho, por acá en el barrio del Changay. Y allí a algún amigo Chonito ahí en la panadería de Yanni, ahí en la privadita de Río Blanco, allá saludando a la PA, a Yanni, a Beto, a Lalo, Cesarín, la Pispirria. Y al doctor Suque Portillo, su esposa Elba, y a Luis Miguel y Chacón. Bueno, pues vámonos. Vámonos, eso es lo que tenemos por lo pronto, ¿verdad? Así que vamos a dar inicio y pues a ponerle ritmo, fíjese que ando un poquito malito la garganta, todavía, no, me duele mucho, pero sí, siento que así como que ando pasando bolitas, así, ay, Jesús, pero bueno, ¿cómo comer si puedes, verdad? No sé qué, pero sí, así ando un poquito lastimado la garganta. Bueno, vámonos pues, sal y vale.

0: Bueno, pues ahí escuchamos ese popurrí bien bonito, ¿verdad? Con puras jovencitas, ¿sí? No, no. Sí, se dejan calle con los instrumentos. Sí le saben a la música. Bueno, mira, ahí se reportó el buen amigo Jorge, ahí de la granja Samantha. Y ahí nos pidió sus melodías y una juga para los chaquirones. Dijo, y póngale el circo al chiple, porque le fascina el chiple. Bueno, ándele pues. Y luego también se reportó este Marrón César, también ahí preguntando por Chavita. Dijo, no se reporta Chavita, está como los tortos, ronque y ronque como los tortos. Bueno, y también ahí, la cabrita, también la cabrita ahí del Camargo Antiguo, allá de la Matamoros y Lerdo de Tejada. Y también se reportó el buen amigo Goyo Vaca, también ya hizo acto de presencia. Ándele, pues ya está despertando la gente. Bueno, ¿sabe qué? Vamos a un corte y regresamos inmediatamente luego, ¿eh?
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4: Gracias, muchísimas gracias. Te lo agradezco, ándele. Buen día, ándele. Sí, hasta luego. Adiós, órale. Bueno, ahí tengo a una amiga, Margarita Gaitán, allá de San Antonio, Texas. Y ahí saludándola a ella, ahí personalmente, ándele pues. Bueno, vámonos, sal y vale.
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4: Bueno, vámonos con la primera melodía. Esta melodía se la vamos a dedicar ahí muy especialmente para Rosy Mata, ándele, sí. Toca con Temerario, Rosy, ándele.

Bueno, pues escuchamos a Los Temerarios con esa bonita melodía, tu última canción. Ahí se reportó, buen amigo Luis Lara, allá del barrio de El Changay. Ahí saludando pues a los buenos amigos de, a los de seguridad, que son los que nos cuidan las 24 horas del día. Y también ahí a los de vialidad, oríllese a la orilla, oríllese a la orilla. Y los que andan haciendo ejercicio muy tempranito y sin gimnasio, ahí nos referimos a los que andan levantando los tambos de la basura muy tempranito. Allí a los pitufos, al chato y al narizón, a Blancanieves, al negro, saludotes, saludotes, échenle muchas ganas. Y también a los buenos amigos ahí que están las 24 horas del día, pues siempre están al pendiente, ¿verdad? Y nos referimos a los de la Cruz Roja, a los de Urge, los del Seguro, los del ISSSTE y también Medichihuahua. Saludotes a ellos que están pues muy al pendiente. Ándele, pues. Bueno, vamos con esta siguiente melodía. Ah, esta es para la maestra Socorrito Reyes, ándele.

0: Bueno, pues escuchemos a Los Ángeles Azules con esa bonita melodía. Ándele, pues. Y vamos a saludar también a los buenos amigos que ya están ahí preparándose ya para irse a la chamba. Ahí en las diferentes tortillerías, panaderías. Gente muy trabajadora y muy madrugadora, sobre todo. ¿Verdad? Tienen que madrugar. Sí, pues ya, si ya para eso de las 8, ya 7:30, 8, ya tienen que tener ya listo el pan o las tortillas también, ¿verdad? Porque la gente tiene que, pues, almorzar y todo eso. Bueno, un saludo a la güera. A tu tía la güera ahí con el buen amigo Fernando. La Andrea ahí con Piñita. La Silvia ahí con Emilio Gándara. La de Tavo Cepeda, la Javi, que está ahí en la calle Tercera. La Juárez, que está por allá por la 2 de abril. La de Los Torros, alivénense mi Torros, no se me duerman. Y la Aguilera, que es la Azteca, allá por la Jiménez. La Indiana, allá en la calle Corona. Y también la de Los Dos Arbolitos, acá por la Márquez. Y también el cerote por ahí a los de la Miki, que ya están ya preparados ahí con los llenero ya. Los de la Rebu, los de la CTM, ahí con Alejandro, ándale. Y también hay las panaderías, ahí la que está allá en San Sebastián, la Esperanza, la Yanni, la Jessica, la de la Aldama, la Bejarano, la de los Reyes de Oscar Reyes, la Regia, ahí con Lupito, que ya no tardan en reportarse, la del Buki, allá en la Rebu, la Unión, aquí en la Francisco Villa, la San José, ahí en la calle Ojinaga, ahí donde está el galán de galanes, el Pupilo, y también está el Roger y el Charmín, y allá los buenos amigos, allá de los de las San Juditas. Se reportaron, pues ya después de mi tarde, a ver si ahora sí se reportan temprano, ¿verdad? Sí, ya me mandaron un mensajito, pero ya eran que las 8 y cachito, pues ya que era, ya ni para qué dijo aquel. Bueno, vámonos pues, vámonos.
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0: Bueno, aquí tenemos la siguiente melodía, esta es, ahí para el buen amigo el Tuercas, que ya va rumbeándole ya para Modelice ya. Ya por aquel rumbo, ya llegando a Delicias, pero dice, va hasta Juaritos, va hasta Juárez, ándele pues.
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0: Ándele, colega.

0: Bueno, pues escuchemos el troquero, ¿verdad? Ándele, pues. Ahí, pues, buen amigo, Lalo Soriano, más conocido en el ambiente como el Tuercas, ándele, pues. Y también mandamos un saludote por ahí a los buenos amigos ahí de los transportes urbanos, ¿verdad? Ahí los Bañuelas, el tremendo Chilo, ya va rumbo al Floreño. No, hoy es sábado, ¿verdad? No, hoy no. Hoy le tengo descanso Chilo. Bueno, allá en los Ríos también hay un Rogelio. Y los de Boquilla, los que van y vienen allá a Jaime Trejo, el saludote. Ándele, pues. Y también vamos a saludar ya a otra gente también muy trabajadora, como son los taxistas, ¿verdad? Los taxistas también andan desde muy tempranito, las 24 horas del día andan por ahí dándole por aquí, por allá, más allá. Y hoy, ahora hay gente en la explanada, ¿eh? Es sabadito, día de movimiento ahí en la explanada. Bueno, un saludo por allá a los del Mercadito, ahí precisamente en la explanada, a los de la José Pablo Miyoshi, los de la Rebu, los de Árbol Grande, los de Al Super, los Portillo, acá en la Sarabia y Acuña, los Olivas, ahí en la González Ortega, los de Impulsora, ahí frente al mercado, los del sitio 38, también frente al mercado, pero por la calle Confort, y los buenos amigos también ahí de los ómnibus, ¿verdad? También, gente también muy chambeadora. Ándele, pues a ver, déjeme que llegó por aquí. A ver. Ah, ser tuercas, a ver, déjeme qué dice. A ver qué nos dice en el mensajito. Dice, Mario, muchas gracias por la canción. Órale, pues, entonces sí, ya, sí nos está escuchando, ya, sí. Ahorita me decía que no estaba fallando el internet, pero no, ya porque haya dicho que escuché la canción, que sí está internet, sí tenemos internet. Ah, bueno, pues, esta es la piada señora Carmelita, allí del barrio del Cristo, ándale, pues, con Rocío Dúrcal, siempre en mi mente, pero ¿sabes qué? Tenemos corte, hombre, vamos primeramente al corte y ya regresamos con la melodía, ándale.
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0: Sí, que no se le duerme el gallo, ¿verdad? Y vamos a saludar allí a la gente de las diferentes colonias, barrios, cordilleras, qué sé yo, ¿verdad? Gente que siempre está por ahí muy al pendiente sintonizándonos y saludando al buen amigo Enrique Aguilar Camargo, su esposa, ahí a Martín Banderas, ahí en el Rancho El Barranco, y a María Llamado, allá en la rinconada de la Aldama, de la calle Aldama, al buen amigo Katy Ontiveros, ahí también a Chuy Chávez, allá en Forest Canton, y también allá a Pedro Liserio, en la capital del mundo, también saludote allá en Parral, a los hermanos Jurado, allá Saúl y a Panchito, y ahí también ahí el saludote por ahí al doctor García Villarreal, a Vivi Epo, a Onedano García, que también se me está por ahí muy al pendiente, y a Raúl Barra, ¿verdad? Y Gerardo López, y el güero Velasco, o Velasco, ahí de Rancho Nuevo, Rancho Viejo, y Lote 4, ándele pues, a la familia Gobea Zavala, a Juanito Pérez por allá en Santa Bárbara, a La Laguna, que allí, al personal de Tortillas de Harina, La Laguna, a Tere, Imelda, Vicky y Claudia, al buen amigo Chuy Sánchez, ¿verdad? Que ya anda por ahí en el riego, órale pues, al buen amigo Titi Carlos también ya, a Chuy Muela, y ahí las buenas amigas Chali y Oli del Super, las que están en el departamento más espinoso, bueno, y Reyes Panadería, ahí con el buen amigo Oscar, su esposa, su hijo y el pandita, a la señora Rita Eli de Reza, ahí en La Lagunita, y la señora Josefina Ramírez también, y a Jesús Antonio Muñoz, ahí en Ciniápolis, también saludote, y a Ramón Durán, ahí en Santa Elena, a Nacho Guerra, por ahí en San Ignacio, a Chava Salcido, el morileño, y a Chava Hinojos, y su esposa Anita Torres, ahí en el Rancho La Concha, ¿verdad? A Rubén Villa, el tataranieto de Pancho Villa, ahí al buen amigo Geno Mendoza, y su esposa Lourdes Virginia, por allá en 4000 Ranch, y acá en El Molino, a la familia Figueroa Hidalgo, ahí la señora Lela, la familia Figueroa García, a la buena amiga Caro, también ahí saludote, y allá en San Pancho, ¿verdad? al buen amigo Emilio el de los chorros, a César Loya y a su hermano Chelis, también un saludote allí, a Jaime Ramírez, la gente acá del Tecuán, el Tecuán de arriba, el Tecuán de medio, el Tecuán de abajo, allí a las hermanitas Irma y Marta Subía, a la tía Tola, dijo Tolo, ¿verdad? Y al primo Chicho, también un saludote, cómo no, y allí en Chavirolandia, Chavira 1, Chavira 2 y los altos de Chavira, a la señora Alicia Villa, la otra tataranita de Pancho Villa, la señora Chalía, también por ahí en los altos de Chavira. Ándale, pues, bueno, vámonos. Vámonos con la que sigue de seguir. A ver, apostarnos con la que nos pidió Carmelita, ¿verdad? Ahí del barrio del Cristo.

Bueno, pues escuchamos a Rocío Dúrcal. Ahí se acaban de reportar ya los chaquirones, Mari y Toñito. Ya, ándele, pues. Bueno, vámonos, vámonos, vámonos. Deja ver si no tenemos corte. No, todavía no. Vámonos, pues, con la siguiente. Aquí la tenemos ya lista. Este fue el que nos pidió el de Colina. Ándele. ¿Qué pasó? Ahí está ya.

0: Bueno, pues escuchamos esa bonita melodía. Ahí se reportó el buen amigo Lacho Rodríguez. Ya también hizo acto de presencia aquí con su mensajito.
1: Francisco, hola. Tal vez me habían dicho que habías llegado.
2: No te preocupes, estaba haciendo una llamada.
0: Ahora sí, ya. Es que quién sabe qué. Se puso ahí a averiguar y que no sé qué, quién sabe qué más. Dice, feliz sábado. Que Dios te bendiga en este hermoso día. Llene tu vida de amor, paz y alegría. Y te proteja siempre y guíe tus pasos con su infinita bondad. Amén. Ándele pues. Bueno, vámonos pues. Ya después de esa tenemos aquí la que nos pidió Jorge. Allí de con calibre 50. El emigrante. El emigrante. Ándele pues. Ah, pero ¿sabes qué? No le he dado lectura a los mensajes, hombre, porque después como que se van a sentir las personas que me mandan mensajito y no darlos a conocer, ¿verdad? Pues como que no. Bueno, mira, aquí Rosy Mata en su mensajito nos dice que la bendición de Dios te acompañe en este maravilloso día sábado que comienza, órale, y lo dice, buenos días, Mario, feliz sábado. Saludos a nuestros madrugadores, Andrés, ¿sí? Y lo oye de Rosy, Carmelita, mandó tanto mensajito donde dice, no guardes rencor, guarda distancia, es más sano, más sabio y mucho más elegante. Ándele, pues, bueno, muchas gracias ahí a Carmelita, ¿verdad? Y luego de Carmelita, el de Colina. Buenos días, Mario. Puede programar, se te está acabando el tiempo para Beatriz, que lo escucha en la corregidora. Y Claudia, en Madrid, saludos a todos desde el Lago Colina, gracias, órale, pues, salí, vale. Y luego ya Marlon César, pues dice, que Chavita sigue como roncando como los Thornton. Bueno, órale, pues. Bueno, y luego, ¿quién más? Margarita Gaitán, pues también mandó, a pesar de que me habló, ¿verdad? Pero mandó su mensajito y nos dice en él, dice, buenos días. Que sea un día de bendiciones para cada uno de nosotros, que la paz prevalezca y que la fe se fortalezca, porque los planes de Dios son siempre perfectos. Ándele, muy cierto. Y luego ya hay de... pues ya sigue aquí la maestra Lupita. Dice, feliz sábado, Dios te bendiga, mi día, tu día y el de todos los que forman parte de nuestras vidas. Buenos días a todos, a todos, a todos. Ándele, pues. Y luego ya, ¿quién más? Pues Lacho, ¿verdad? Lacho Rodríguez, que ya ahorita ya le dimos lectura. Ya lo leímos ahorita. Y luego acá, mira, aquí está llegando Lupito Pérez. Ya apareció, ya dejó la masa y agarró el celular. Muy buenos días, Mario. Feliz sábado, saludos para todos, todos, todos y todos y todos, ¿eh? Órale, pues, sale y vale. Bueno, vámonos con este que nos pidió Jorge, ahí de calibre 50, el emigrante.

Bueno, pues escuchamos a Calibre 50 con esa bonita melodía. Bueno, se reportó ya Agustín Ibarra, ahí de la Ferrocarrilera, y Normita también por acá de la MAN. También ya hizo acto de presencia. Ándele, pues. Bueno, vámonos, porque ya están, nos están tupiendo. Esta es la juela que pidió el buen amigo La Cabrita. Ándele, allá del Camargo Antiguo. Con el Buki, ladrón de buena suerte.

Bueno, pues escuchamos esa bonita melodía, ladrón de buena suerte, ¿verdad? Ándele, pues, vámonos ya para Los Reyes. Ahí pasamos por la granja Samantha, ahí está donde Jorge, ahí la Orcasita, ¿verdad? Ahí el Guamis, subimos la loma del Guamis, allá saludando a toda la gente del Guamis, gente muy trabajadora. Luego ya bajamos directamente allá a Los Reyes, ahí saludando a la maestra Mónica Bañanas, a la familia Rey Cimental, al buen amigo La Parca, a la señora Cuca, a la de Los Asaderos, en Colonia Flores, el buen amigo Merced. Luego allí en el Areño, atravesamos el Arroyo de las Indias, y ahí está Ortegueño, Floreño, Corraleño, Morileño y la Panamericana, dijo Lupito Molina, 0 grados, ni frío ni calor. Allá en Puerto del Toro, saludando al profe Jaramillo, y nos regresamos acá al pueblo de la estación, ahí saludando a la familia Santana, ¿verdad? Y también allá en Corraleño, saludando ya a Alejandro González, ahí a Belinda Torres, no, a Belinda Delgado y a Severino Torres, órale. Y allá en Maravillas, con las maravillosas, ¿verdad? Ahí pasamos por ahí por Maravillas, y a la gente de San Ignacio, de Altavista, y allá en Las Pilas, también saludando ya allá a la señora Cruzita, a su hijo Chuyín, a la señora Nelly Terrazas, San Marcos de la Riva, y allá también entramos acá por la calle Centenario, saludando allá a la señora Padilla, ahí en el fraccionamiento de los Pinos, a la señora Irene Gardea, y también allí a la señora Osoyo del Varado, ahí en la calle Allende, y también allá a la señora Alicia Villa, ¿verdad? Ándele. Y también allá a Arpillas Tres Coronas, allí en la Félix U. Gómez, a Gonzalo Joaquín, su esposa, ahora les toca ir allá a la explanada, ¿verdad? Allá a la venta del menudito, bien rico, bien sabroso, ándele pues, saludotes. Y allí el saludo también al Chinito Ramos, el maestro de los meseros de aquí de Camargo, y a la señora Romelia Chavero, ahí de parte de la maestra Lupita, ¿eh? Ándele pues, bueno, vámonos. Acá está la que sigue. Esta melodía me la pidió el buen amigo Goyo y también me la pidió el buen amigo Cirlos. Bueno, ándele pues, para los dos.

0: Bueno, pues escuchamos a las arañas, ¿verdad? Ándele, pues. Vámonos, pues. Ahí se reportó ya la paz, ¿eh? Ya hizo acto de presencia la paz. Bueno, y mirámonos con este que nos pidió la buena amiga. Ah, pero tenemos corte. Válgame Dios. Ándele, pues. Vámonos, pues.
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0: 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Y vámonos, ya brincamos la siguiente hora, ¿eh? Ya son las 4, ándele pues.
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0: Bueno, pues vámonos. 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Ándele pues. 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Ándale pues. Vámonos con este que nos pidió la buena amiga Margarita Gaitán. Con Esterita Núñez, Mi Ranchito.

Bueno, pues escuchamos a Esterita Núñez con esa bonita melodía de mi ranchito, ¿verdad? Ándale, pues. 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Y la Miki 2 está ya en la Panamericana, ¿eh? Ándele pues. Vámonos, vámonos, vámonos, vámonos. Aquí tenemos el siguiente. Ah, esta fue la que vio el buen amigo Luis Lara, allá del barrio del Changay, con Primavera, Naila.

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0: Bueno, pues escuchamos Naila con Primavera, ¿verdad? Bonita melodía. 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Ah, vamos a un corte, tenemos corte, fíjense, qué rápido.
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11: Son las 4:15, ya, qué rápido se va el tiempo, ¿verdad? 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Bueno, vámonos con la que sigue de seguir. Aquí la tenemos ya, qué ole. Aquí la tenemos ya lista. Aquí está. Bueno, era la de... Ah, la que pidió la señora Chalía, ahí de Los Altos de Chavira. ¿Cómo me duele con Paul Urías? Ándele pues.

0: Bueno, pues escuchamos a Paul Urías con esa bonita melodía. Cómo me duele, ¿verdad? Ándele, pues ahí para la señora Chalía, ahí de Los Altos de Chavira. Salote ya al personal de Ferretería del Chamizal. Ahí el Inge y a toda su gente. A Iván, también acá en las carnes Lucas. A Pedro Martínez por ahí en la Junta de Aguas. A Grúa Salgado, que está a las 24 horas del día al pendiente allí. Alejandro, Paco, Iván, Mon, Héctor, Gabriel. Y un saludo al guate Salazar, ahí en el súper, ahí, a Juanita, ahí con los cubiertos. Y por acá, en las Riberas del Concho, al buen amigo Charlie Piña, a su esposa Toñita Reina, y el buen amigo Vale Reyes, su esposa Lala Prieto, ahí en el kilómetro 14, rumbo Boquilla, y a Normita Grajera, por acá en Roma, y también el saludo por ahí a la maestra Lupita, y al profe José Manuel, allí en Foviste. Y ahí a Memo y a Luis Arrieta, que ya están preparando ahí los guisos y los burritos ahí. El canalla motorizado, ahora sí ya nos escucha por internet, decía que no se escuchaba. Bueno, a Héctor Muñoz Méndez, ahí en el sitio José Pablo Miucci. A Beto, a Chente, a Gene y a Don Juanito. Todos puros Valdivia. Ándale, la gente de La Enramada, El Porvenir, Estación Díaz, Las Virginias, San José, El Paralito, La Señora Cuca, El Molino. Ahí a Chuy Peña, ¿verdad? Y su esposa Leti Palacios, sus hijos y sus hermanos, a José y a Manuel, y al buen amigo Lorenzo Villanueva, ahí en el rancho San Lorenzo, a la señora Margarita Rosas, también saludote, a la familia Ciañez Limas, que ya se están preparando para irse a la chamba, y acá en el pueblito del Dama, al buen amigo Toro, allá la familia Luján Hernández y Luján Lucero, ahí en el Palomir, y también saludo por ahí a Mari Sánchez, aquí enseguidita, que ya notaron llegar a la chamba, ¿verdad? Ándele pues, y a Armando Fernández, señor, Armando Fernández Jr. y El Faro, compra y venta de alfalfa, al Chapito Villalobos y su esposa, y al Chapito Jr., ahí el del mobiliario, ándele pues. Y también por ahí saludote, pues ahí el buen amigo Lalo Soriano, el Tuercas, que ya va, yo que ya va por allá, aquel lado de Chihuahua ya, ahorita que se reporte, a ver qué tanto ha avanzado. No sea de carrilla, tranquilo, sereno, moreno. Y también un saludo por ahí a los vigilantes ahí de la Escuela La Salle, al buen amigo César Arredondo, el tremendo Arre, ándale, a Chava Trejo, el Mirlan, y a Edgar Caro, el tremendo Chedgar, y a Armando Carabeo y su esposa, y también a la familia Arcos Lechuga, allá en Altotonga, Veracruz, a Jorge Portillo, allá en Michigan, en Detroit, allá los Inges de Cuca, saludotes ahí, y allí también un saludo por ahí a la Pavi Lara por acá en la Ferrocarrera, y a Marcial Ortega por allá por las Trías, a Memo y a Chava, a los hermanos Irigoyen, ándale, saludotes ahí, y también el saludo ahí en la explanada a Chejo Arrieta y a Chuy Isco, también saludote, y los vigilantes ahí de la secundaria federal, a los de Leche Zaragoza, también ahí en los camiones y en la planta, y también a los Leche Lala, a Donas del Canone, allá el tremendo Juanito, también saludote, y ahí en el libramiento, y en el restaurante, ¿verdad? A la señora Caro Chavira, allá en los filtros del medio, y a la señora Josefina Ramírez acá en la lagunita, ándale, pues, bueno, vámonos. Este huele que viene los chaquirones. Mario, el viejo del sombrerón.
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0: Me dijeron, un grito, Mario. Le dije, no, ando mal la garganta, no me sale nada ahorita. Se entendía que estaba hablando, ¿verdad? Pero ando bien malito de la garganta, hombre. Me la tomé muy helada.

Bueno, pues escuchamos al viejo del sombrero, ¿verdad? Ándele, pues. Mira, aquí se está reportando el buen amigo Beto Campos y nos dice, es que nos manda unas imágenes y dice, saludos Mario, buen día, Roberto Campos, foto del Centro Médico en Houston, Texas. Mire, qué edificios tan grandotes, enormes, enormes. Bueno, vámonos con la que sigue, aquí tenemos la siguiente, esta fue la que pidió el buen amigo Cirlos, nadie es eterno, ándele pues, vámonos.

¡Qué bárbaro, qué bárbaro! Ándele, pues. Bueno, vámonos. 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Y bueno, vámonos con la que sigue, aquí la tenemos ya lista. A ver, este fue la que pidió el buen amigo Lacho Rodríguez.

0: Bueno, pues escuchamos esa bonita melodía y vámonos, vámonos, inmediatamente que luego. 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Ándale, pues, vámonos. Vámonos, dijo Lupito. Una de Firme, Mario, una de Grupo Firme. Órale, pues, ahí le va. Ahí le baila, dijo que él.
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0: Muchísimas gracias, mi viejo.
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2: Órale, pues, sal y vale, ándale. Bueno, ese reportó Rubencito, Rubén Ramírez, el Rubio, ¿verdad? Y dijo, saludo a Tolo Tolo y a Beto Campos, ¿eh? Órale, pues, sal y vale. Bueno, vámonos con el que sigue. Aquí la tenemos ya lista. Ahí, ¿dónde? Adiós, adiós, adiós, adiós. Válgame Dios, hombre. Se me borró, hombre. Bueno, vamos a poner rápidamente. Ahí va, ahí va. Ahí pongo el amigo Agustín Ibarra, ahí de la
3: Ferretería.
2: Beto Zapata. 30 años con Napoleón, ándale, pues.

Bueno, pues escuchamos esa bonita melodía, 30 años, ¿verdad? Con José María Napoleón y Beto Zapata. Bueno, ahí se reportó este Héctor Valles. Déjeme leer aquí el mensajito que nos envía. En el cual, ahí está, dice. Buenos días. Los recuerdos de mañana dependen de tus acciones de hoy. Que tengas un sábado maravilloso. ¿Qué dice? Maravilloso y no lindo e inolvidable. Ándele, pues. Bueno, muchas gracias, ahí, buen amigo Héctor. Bueno, esta melodía fue la que pidió. No, que porque llamaron a la puerta del rancho, ¿verdad? Vámonos con esta. De Connie Francis. Ahí pegó el nuevo Rubéncito. Con Connie Francis, invierno triste.

0: Bueno, esta melodía ya bien viejita, 1964, fíjese. Y pues ya pasó mucho tiempo, ¿verdad? Vámonos a un corte.
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0: No se le duerme el gallo, ¿verdad? Ándele pues. Son las 4:52. Bueno, vámonos. Esta otra fuera que vio Agustín también, esta también ya no entra en las puertas del rancho, ¿verdad? Vámonos pues con el pajarillo.

Bueno, pues escuchamos a José María Napoleón con esa bonita melodía, ándele pues. Y vámonos con esto que nos pidió la cabrita, ¿verdad? ¿Dónde quedó? Acá está. Digo, con los Villalobos, Mario, tus mentiras, ándele pues.

0: Bueno, pues hoy escuchamos a los Villalobos con esa bonita melodía, Tus Mentiras, ¿verdad? Ándale pues. 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Bueno, pues ya nos vamos, fíjese, ya llegó la hora cero, hombre, ya llegó la hora cero de irnos ya a las puertas del rancho, ¿verdad? Ándale pues, vámonos.
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0: Bueno, pues vámonos inmediatamente con lo de las puertas del rancho, ¿verdad? Antes.
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0: Bueno, pues vámonos inmediatamente con la que sigue. Esta es con el fantasma, ¿verdad? Ahí nos la pidió Jorge. Dijo, ahí se la dedica al chiple, que le gusta mucho. Ándele, pues. El circo se llama.

Bueno, escuchamos a los dos carnales con esa melodía. Ándele, pues. Moño negro, ¿verdad? Bueno, vámonos a. No, vámonos inmediatamente con Angelica, que acá está ya lista. Esta la pidió Luis Lara, ¿verdad? Luis Lara, ahí del barrio del Changay. Con Antonio Aguilar, me piden.

Bueno, pues escuchamos a Antonio Aguilar con esa melodía, me piden, me da, ándele pues, ahí para Luis Lana, ahí del Shanghai. 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Ah, mire, aquí se reportó ahorita el Pito Pérez, cuando terminó la canción esa de Moños Negros, y dice, muy cierto, la canción, saludos para todos, y para mi carnal, Toño, que está en el cielo, ándele pues, o más conocido como el viejo Pérez, ándele pues. Vámonos con esto, esta la pierna, señora Chalía. Ah, pero tenemos corte.

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1: Bueno, pues vámonos inmediatamente con la que sigue de seguir, ¿verdad? Le digo a la que nos viene la señora Chalía, ahí de los Altos de Chavira. Ándele, pues. Con los Cadetes de Linares, aquí no hay novedad. Nomás se murió el perro y que sé que tantas cosas más, ¿verdad? Pero no hay novedad.

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Bueno, pues ahí escuchamos a los Cadetes de Linares con esa bonita melodía. Ándale, pues. 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Ándale, pues. Bueno, vámonos con la que sigue. Aquí la tenemos ya lista. Este güey que vino y los Chaquirones, Camargo y sus rancherías, con el Chonte, ¿verdad?

Bueno, pues escuchamos Camargo y sus rancherías con el Chonte, ¿verdad? Ándele, pues. Un saludo a Lorenzo, Romanito, échale ganas, ándele, ahí está su nieta, allá Panchito Castillo, que se acaba de reportar, ahí mandó un mensajito, Panchito, fíjese, aquí está, déjame dar una lectura, dice, buenos días, feliz sábado, saludos a mi estimado Mario, ándele igualmente, mi Panchito, échale ganas, ahí a su esposa Cookie, está en saludote, y al buen amigo Titino Rodríguez, a Rolfo Gil, a Cuco Martínez, a Jaimito Beltrán, su esposa Marisela, y su nieta Odalis, ahí también a Juan Arámbula, a Luis Arámbula, a Jorge Beltrán, ahí en el Rancho Monel, y acá en el barrio del Cristo, a la familia Ginés Soto, y Carmelita ya se reportó, y a la familia Lucía Silva, también ahí del Porvenir, y también al Gene Valdivia, ahí a la señora Carmelita también, y a Chuy Hernández, ahí de los Burgers, enfrente del Súper, a Lupita, a don José Grijalva, más conocido como don Pepe Bañales, a doña Vicky, ándele, saludotes, ándele pues. Bueno, vámonos inmediatamente a la otra. Ah, esta es la que vio Lacho.

Bueno, pues escuchamos esa melodía, ¿verdad? Ándele, pues, a mi nivel. Un saludote por ahí al buen amigo Payo, que lleva rumbo a la granja Santa Teresita, a gente Valdivia por allá. Ay, pues, de repente, como que no puedo, ¿verdad? A gente Valdivia por allá en la ferrocarrilera, le mandamos un saludote a Dorita Giner, también un saludo a Javier Sáenz, más conocido como Ingo, a su esposa Pati Huereque, también un saludote. Ándele, pues. Bueno, vámonos. Aquí está. Ah, esta huele que pidió la señora Normita, allá de Labrán. La llave de mi alma con Vicente Fernández, ándele.

Bueno, pues escuchamos La Llave de mi Alma, ¿verdad? Ándele, pues, Vicente Fernández, ahí para la señora Normita. Un saludote ayer a Goritas y Burritos del Centenario, ayer a la señora Nena, a Vero, a Esmeralda y a Panchito. Y a Cool Papas, ¿verdad? 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Un saludote a la familia García Valles, ¿eh? Un saludote. Ándele, pues. Bueno, vámonos. Esta fue la que pidió el apá. Ándele. Caballo Prieto Azabache, ¿eh?

Bueno, pues escuchamos a Antonio Aguilar con esa bonita melodía, El Caballo Prieto Azabache, ¿verdad? Un saludo a los de Jessica, André, a Tabito, Gerano, Martín Chavira, al Chicote, Adrián, al Maestrito, a Lili, a Poncho, a Pillo, y ahí enseguida Alejandro, dar un saludote, ¿cómo no? Bueno, vámonos, porque si no se nos va a anular. Oh, ahora no tuve chance ni de poner los tríos, la mera verdad es que tenemos muchas peticiones, y pues no. Corazón de oro, dijo la pa.

Bueno, pues escuchamos esa bonita melodía con los Tigres Norte, Corazón de Oro. Órale, esa la piden muy seguido, Meni Contreras. Y por cierto, hoy no se ha reportado, Fíjese que me acaba de echar un telefonazo el buen amigo Juan Carlos Gaitán, que se acaba de encontrar un llavero y con una llave de automóvil o camioneta, ¿verdad? Con control. Si usted las extravió, pues ahí las tiene él. Llámeme a mí, yo ya lo pongo en contacto con él, lo luego inmediatamente. Pero sí dice que ahorita llegó alguien que entró a trabajar. Se le cayeron, ahí paró el carro, la camioneta, y resulta que se le cayeron las llaves. Entonces, se va a dar cuenta, cuando ya salga de la chamba, que diga, hijo, ¿y ahora cómo me voy? O si no tengo las llaves. Pero ya, ahí la recogió ya Juan Carlos Gaitán, las tiene, para si usted las perdió, o sabe usted quién las perdió, quién las anda buscando. Ahí tiene Juan Carlos, ahí en la guardería, Pequeños Genios, ahí junto a la maquila, ¿verdad? Ahí está. Así que ahí para, si usted las perdió las llaves esas, con control, Ahí las tienen ya alzaditas, ¿eh? Ándele, pues. Bueno, vámonos. Ah, ahí se reportó Jessica Pérez, ¿verdad? Nos pidió el buque de más potencia. Ah, también hay que llegar mensajito de Tolo. El buen amigo Tolo. Vamos a ver qué dice Tolo. Aquí en su mensajito. A ver. Me enseñaste a trabajar desde niño. Y no ser un inútil. Gracias, papá. Órale. Bueno. Y lo que dice Mario Reina Aragón, buenos días, por favor. Dice por acá. Ahora sí, es que de repente se viene la tos y no puedo. Mario Reina Aragón, buenos días. Acá rayos y centellas. Dice, pero no llega la lluvia. Un saludo para todos los madrugadores y trabajadores del campo y la ciudad, acá en Los Hitos, José Bartolo. Gracias, ándele, permítalo. Y vámonos con este que pidió el Buki, ándele.

0: Bueno, pues escuchamos a Juan Durán, el Chonte, ¿verdad? Con esa melodía, las escobas. Híjole, bueno, déjeme leer aquí los mensajitos que tenemos aquí pendientes, ¿eh? Ahí se remontó ya el Tuercas, allá en Sacramento. Está, me mandó la imagen donde está echándose un menudito con su cebollita, su oreganito y toda la cosa. Pues bueno, mira aquí Pepe Rocho, ¿no?, y su esposa Hilda, que todo lo que hagas hoy tengas un feliz y lleno de bendiciones tu vida. Que tengas un lindo día. Ándele, pues, sino acá, Lala Flores, allí del barrio de La Huacana. Buenos días, feliz sábado. Que Dios te bendiga hoy y siempre, que llene tu vida de paz, alegría, salud y muchas bendiciones. Y luego ahí de Lala llegamos el otro mensajito, la señora Natalia Ramírez. Están aquí nomás un mensajito, nos dice, buenos días, a darle con todo, menos con miedo, órale. No, muy cierto, es que ahí está reparando un caballo ahí con un vaquero arriba, y por eso dice, a darle con todo, menos con miedo, órale. Y luego ya acá llegó la familia Gobea Zavala, también manda su mensajito que nos dice, que Dios derrame bendiciones sobre ti y tu familia en esta mañana, feliz sábado, buenos días, y luego ya, a ver, qué más, bueno, pues el tuerca aquí me manda la imagen del colibo. Un platote de menudo, dice, llegó la hora del castigo, Mario. Después, y lo que se está reportando, Martín el Güero Santana. Buenos días. Que Dios bendiga tu día. Llene tu corazón de paz y haga de esto un día feliz. Le doy oportunidades para sonreír y agradecer. Que tengas un excelente día. Bendiciones. Bueno, nomás una vez. Bueno, vámonos. Ah, ya tenemos corte, fíjese. Híjole, qué rápido. Llegó la hora de irnos ya, ¿verdad? Pero bueno.
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1: Bueno, miren, se queda reportar el buen amigo el Zurdito González para felicitar a un compañero de trabajo, Erasmo Subía, que está cumpliendo años. Dice, aquí es compañero de la chama, Mario. Y también saludando al buen amigo José Villanueva. Manda su mensajito. Bonito sábado, bendiciones, ándele. Y lo que más, quién más. Ah, Dago Aldana, están aquí, ya llegó con su mensajito. Dago y su esposa Dorita. Y nos dice en él, Mario, que disfrutes este feliz y bendecido sábado. Un gusto saludarte. Bueno, vamos a despedirnos ya con esta melodía que nos pidió Jessica, ¿verdad? ¿Sí era Jessica? Sí, Jessica Pérez, ¿verdad? Dijo que quería escuchar el Titanic, o sea, el buque de más potencia. Vámonos, con eso nos despedimos.

Bueno, pues el buque de más potencia, y vamos a despedirnos de toda esa gente bonita, gente madrugadora, que desde muy tempranito a las 2:02 llegó el primer mensajito y llegué para acá. Vámonos a Rosy Mata, a Lupita Reyes, a la maestra, al Tuercas, que ya va allá en Sacramento, va rumbo a Juárez, a Carmenita aquí en el barrio del Cristo, y también, por cierto, le quieren una canción, hombre, ahí al jovenazo ahí de Colina, a Beto Campos ahí en Houston, Texas, a Berta Sandoval, a Mona y a Lupita, y a Yoli y a Poncho en el barrio de Shanghai, a Chonito, ahí en la Yanni, ahí saludote ahí a La Pa, a Yanni, a Beto, a Lalo Cesarín, la Pispirria, al doctor Suki Portillo, su esposa Elba, a Luis Miguel, a Chacón, a Jorge, ahí en la granja, Samantha, y también allá a Marlon César, el viejo del sombrerón, a la cabrita, por ahí en el Camargo Antiguo, y también el saludo por ahí al buen amigo Goyo Aca también, y también ahí el saludote por allá a Margarita Gaitán, allá de San Antonio, Texas, su hermana Luli, su papá Margarito, Mago, el Mago, como lo conocemos, ¿verdad? Y a Fernandita, la nieta, a Luis Lara, por ahí en el barrio del Changay, a la señora Chalía, por allá en los Altos de Chavira, a los Chaquirones, aquí del barrio, al buen amigo Cirlo, a Lacho Rodríguez, y a Lupito Pérez, ahí en la Regia, a Agustín Ibarra, allá en la Ferrocarrilera, a Normita, por allá en Labrán, a La Pa, también ahí en la Obrera, a Héctor Valles, y también el saludo ahí a Rubencito, Rubén Ramírez, el Rubio, ahí también al Buki, Marco Antonio Solís, a Chuy, ahí que nos pierdas escoba, ¿verdad? Ándale. Al Canalla Motorizado, que también se reportó, a Panchito Castillo, a Pepe Racho, su esposa Isla, a Lala Flores, ahí en el barrio de La Huacana, a Juan Carlos Gaitán, que por cierto está reportando, se encontró unas llaves con el chip, a ver si usted las perdió, ahí las tiene Juan Carlos, ahí no, si usted las perdió, hábleme a mí, yo lo pongo en contacto luego con él, y ahí también saludando ya a Jessica Pérez, también al buen amigo Tolo, a la señora Natalia Ramírez, a la familia Gobea Zavala, y también ahí al güero Santana, allá de Starling, Colorado, a José Villanueva, y también a Erasmo Subía, que está cumpliendo años, dijo el zurdito González ahí, y Dago y Dorita. Bueno, pues ya no me resta más que despedir a los animalitos, ¿verdad? Y nos vamos.

0: ¡Nos vamos, nos vamos, nos vamos! Y ya nos fuimos. Sara Caracín, en grata compañía de Alberto Irigoyen y Paulito Acosta, un servidor, para si me quieren seguir acompañando, estaremos aquí de 8 a 9 con los deportes, de 8 a 9. Ganó Juárez, ahora sí ya, ganó Juárez. Bueno, vámonos. Vámonos ya, despediendo ya, ándale, pues salí, vale.
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0: pues ya, vámonos, vámonos, ya estamos listos. Son exactamente las 6 de la mañana con 19 minutos. Cualquier cositita para arriba, Paulito. 6 de la mañana con 19 minutos. Muy buenos días, hoy es 19 de septiembre del 2026. Oiga, si mal no estoy, 19 de septiembre es cuando el temblor, ¿no? El 85, el 19 de septiembre, ¿verdad? Bueno, y luego también creo que el mismo día, pero fue en el 2016, si mal no estoy, el otro temblor con epicentro en Guerrero, si mal no estoy, ¿no? 6 de la mañana con 19 minutos, muy buenos días, gracias por estar con nosotros en esta mañana. Pablito, saludarlo, buenos días.
1: ¿Qué tal? Muy buenos días, Beto, buenos días también a toda la amable audiencia. Ya estamos aquí desde la cabina de la Grandota 97.5 para llevar a cabo toda la información, como cada mañana, como usted lo comenta, Beto. El día de hoy, 19 de septiembre, es el
0: aniversario, de alguna manera luctuoso.
1: Luctuoso de aquel sismo del 19 de septiembre, y pues déjeme decirle que hoy es el día del simulacro nacional aquí en lo que es México. Okay, el día de hoy van a estar llegando las alertas a nuestro teléfono celular,
0: sí,
1: para que usted no se asuste, a partir de las 12 del mediodía.
0: Correcto, 1985, ¿verdad? 19 de septiembre de 1985. Son las 6 de la mañana con 20 minutos, así que Pablito, estamos listos, suéltela, vámonos a los titulares. Vámonos a la información. Hoy en primera plana del Universal, ingresos millonarios desde casas, autos, es lo que reportan los hermanos Farías. Les abren sus declaraciones patrimoniales de Rafael Ojeda, el secretario de la Marina, en la época de López Obrador, y sus sobrinos, que por cierto, a Rafael Ojeda no lo encuentran. Por cierto, ayer en la mañanera le preguntaron a la presidenta de la República sobre Rafael Ojeda y dijo, no tiene ningún expediente abierto. Bueno, oye, además de la información para el día de hoy, el feminicidio en nuestro país, un crimen que no se detiene. Registran de enero a la fecha 420 mujeres asesinadas cruelmente en nuestro país. Déjeme darle a conocer el día de hoy, aquí a través de la Grandota 97.5. Ni es un golpe histórico y ni es golpe. Es lo que dará a conocer hoy, donde falla la Fiscalía General de la República con el tema de huachicol. Encontraron una nave de huachicol, una hectárea enorme, trabajaban el tema del huachicol. Y por un lado, Omar García Harfuch dice que no detuvieron a nadie, incautaron ya el terreno este. Y por otro lado, dan a conocer el fiscal estatal que en Guanajuato, donde encontraron esta área de huachicol, resulta que cuando llegaron sí había gente ahí, pero no hay nadie detenido. Vamos a platicar ese tema ahorita más adelante. En Guerrero, allá gobiernan los Ardillos desde hace más de 20 años. Este grupo criminal que dirigen los hermanos Celso e Iván Ortega. Le vamos a platicar sobre este tema ahorita más adelante. Déjeme darle a conocer también cómo fue que el exsecretario de la Marina de López Obrador mantuvo bienes fuera de sus declaraciones patrimonial. Vamos a platicar de ese tema ahorita más adelante en este estudio. Un presidente municipal de Puebla sale de la cárcel, pero lo vuelven a detener ahora. Es acusado de abuso de autoridad. Un enfrentamiento muy cerca del complejo de Pemex en Veracruz deja a un delincuente abatido. Les tengo la información. También atacan a un ataque a balazos en unas canchas de fútbol en Tuxtla Gutiérrez, deja al menos 3 muertos por lo pronto. Hay personas heridas muy graves. La Secretaría de Educación Pública anuncia un acuerdo oficial para regular el uso de los teléfonos celulares en las aulas del país. Déjeme darle a conocer también que ya procesan a El Trompas por el feminicidio de la estudiante española Claudia Tacoronte. Se queda en prisión preventiva. En otro de los temas también interesantes para el día de hoy, aquí a través de la Grandota 97.5, Claudia Sheinbaum confirma que efectivamente tuvo una llamada telefónica con Donald Trump y dice que hablan sobre el comercio y los aranceles, pero no lo había dicho, sino que la descubrieron que había hablado precisamente con Donald Trump, la presidente de la República. Oiga, déjeme darle a conocer también el día de hoy aquí a través de la Grandota. Hoy estaría pisando Ciudad Juárez Claudia Sheinbaum en su agenda política y encuentro con la frontera. No se habla de que pueda hablar con la gobernadora de Chihuahua, a pesar de que ella le pidió, pues, hablar con la presidenta de la República. Fíjese cómo están las cosas, y ni la gobernadora puede hablar con Claudia Sheinbaum, menos el pueblo. 6:24 de la mañana, quédense con nosotros. Vamos a tener esto y mucho más aquí, en este Despierta Camargo. Buenos días.
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0: 6 de la mañana, 27 minutos, es sabadito, sábado 19 de septiembre del 2026, apenas si está, fíjese ya, Pablito, apenas si, es más, todavía no hay sol, compadre, es decir que ya está amaneciendo después de las 6:30. Oye, saludos ahí con mucho gusto a mi tremendo Gilberto Chavira. ¿Qué pasó, mi pecas? ¿Cómo amaneciste, carnal? Me da mucho gusto saludarte, me imagino que ya andas en la... andas corriendo, ¿no? Ya andas corriendo, sí. Oye, saludos a los amigos lecheros. ¿Cómo estamos? Tierra y libertad. Oye, por cierto, ¿qué información tienen? ¿Ya liberaron la carretera? Ayer la tomaron la carretera, pues la federal de Delicias a Chihuahua. A ver si ya está libre, a ver qué información tienen. Oye, le mando saludos a mi tremendo Héctor Arellano, saludos. Allá en la capital del estado, saludos, mi tremendo Héctor. Muchas gracias por estar con nosotros en esta mañana. Para el padre Manuelito Lozoya, gracias, padre, por estar con nosotros. Tenga usted un excelente fin de semana. Ahí le mando saludos al Grillito Cordero. Buenos días, Grillito. Muchas gracias por estar con nosotros. A la familia Silva de Santiago. Al tocayo Beto Pavón. Le mando saludos a Alicia. Saludos ahí con mucho gusto. Dice Dago Aldana. ¡Ah, qué buena rola! Oh, por supuesto, mi Dago. Saludos. Ahí le mando saludos a Dorita Salcido, a Carlito Saldana. Mi tremendo Fernando Soto. ¿Qué pasó, mi Fer? Good morning. Good morning by the morning, boy. Saludos allá a mi tremendo Raúl Rojas. ¿Qué pasó, mi Rulis? Muchas gracias por estar con nosotros. A Luis Giner. Mi Luis, solo por hoy, carnal. Solo por hoy. Para la señora Natalia Ramírez Núñez, a Pepe Barajas. Hoy, los sábados descansa, ¿no? Los sábados no se levanta a correr, Pepe. Dice por acá al buen amigo Lorenzo Villanueva. Saludos, muchas gracias. Mi tremendo Tony Muñoz, allá en Zapopan, Jalisco. Me dice, ya te vi. Órale. Muchas gracias. Ahí le mando saludos con mucho gusto también acá para la maestra Chayito. ¿Cómo amaneció, maestra? Muchas gracias por estar con nosotros. A mi tremendo Lobo. ¿Qué pasó, mi Lobo? Muy buenos días. A la maestra Okiwa. También los sabaditos nos dice presente. Le mando saludos a Claudia también, que nos acompaña en esta mañana a 6:30 a.m. A Gaby también, no se pierde la programación muy tempranito. Obviamente a Inés, muy buenos días. Muchas gracias por estar con nosotros en esta mañana. Nuestros teléfonos aquí en el estudio. Estamos en el 205-27-209-60. Oye, a Don Agus. Ahí le mando saludos a mi buen amigo Don Agus. Muchas gracias, Don Agus, por estar con nosotros como cada mañana. Muchas gracias. Don Agus es de los que... es de los de la estadística, Pablito, de que de por casualidad nos escucha. Ya ve que ahí hay dos, tres personajes que nos escuchan todos los días. Y cuando le preguntan, oye, ¿escuchas a Beto, a la grandota? No, y de vez en cuando lo escucho. Ah, está bueno. Oigan, el WhatsApp estamos en el 648-100-0040, 648-100-0060. Pablito, las plataformas.
1: Claro que sí, ya estamos a través de Facebook como La Grandota 97.5. También nos puede encontrar a través de YouTube como La Grandota 97.5. 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
0: ¡Eso! A ver, Pablito, el santoral para el día de hoy, 19 de septiembre, venga.
1: Claro que sí, el santoral para el día de hoy es Santos de José. Santos de José María.
0: Sí.
1: De Guillermo y Genaro.
0: Guillermo.
1: No, Santos de José María de Yermo.
0: De Yermo.
1: Y Genaro.
0: Ah, órale, bueno, saludos ahí al pariente José María de Gallermo. Saludos al pariente José María de Gallermo.
1: No, de Yermo.
0: De Yermo. Ah, ok, correcto. Él nos escucha acá por el área de Aldama, Pablito. Sí, no sale por el tema de la violencia, no sale. Ahí van, mira, ahí van los amigos de transporte, eso, ahí va con la ¿cómo se llama? La sirena señal, qué padre. 6:31, 29 para las 7:00 a.m, Pablito, vámonos a una pausa y regresamos. Buenos días.

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0: Miren nomás los amaneceres, Pablito, a partir de esta fecha y todo lo que es el mes de octubre, los amaneceres son hermosos. Dice Héctor Arellano, Losing My Religion. Sí, cómo no, noventera la rola. Mi tremendo, muy al principio de los noventas. Uy, tiene todavía la magia de los ochentas, ¿no? Pero llegó en el 90, 91. Esta de Losing My Religion. Oye, le mando saludos, dice... dice, mi Beto, una disculpa para todos los afectados, pero nosotros los pequeños productores de leche, nadie nos voltea a ver. Ahora sí, vamos con todo. Ya nos estamos... ya estamos... Dice, a ver, ya no estamos de... ya nos cansamos, yo creo, de tanto abuso del gobierno. ¿Cómo no nos van a pagar nuestro trabajo? ¿Que no es fácil salir todos los días a trabajar sin esperanza? Sí, sí, sí. Los entendemos perfectamente. Bueno, pues 6 de la mañana, 36 minutos. Vamos a quitar la rola, Pablito. Y vamos a recordar esto que ocurrió aquella mañana del 19 de septiembre de 1985. Eran las 7 de la mañana, pasadita las 7 de la mañana, cuando la gente en aquella época estaban viendo aquel programa precisamente de Lourdes Guerrero y Guillermo Ortega. Precisamente el programa se llamaba Hoy Mismo. Era un programa de revista, un programa de noticias y con muchas entrevistas. Esto ocurrió en 1985. A ver, Pablito.
1: Está temblando un poquitito. No se asusten, vamos a quedarnos. Les doy la hora. 7 de la mañana, 7 de la mañana, 19 minutos, 42 segundos, tiempo del centro de México. Sigue temblando un poquitito, pero pues vamos a tomarlo con una gran tranquilidad. Vamos a esperar un segundo para poder hablar.
2: Y ahí empezó.
3: Y ahí empezó. Ahí empezó el esos malvados 90 segundos. Esos 90 segundos que fueron un
0: siglo. Bueno, pues ahí está recordando ese anuncio que hacía Lourdes Guerrero a toda la teleaudiencia de aquel 19 de septiembre de 1985. Me imagino, no sé si habrá algún acto protocolario, lo dudo. Porque la presidenta de la República pues anda acá en Ciudad Juárez. Pero pues bueno, la verdad, días aquellos de 1985. Bueno, son exactamente 22 minutos. Yo decía por aquello de poner la bandera a media asta, por darle un homenaje de alguna manera a todas aquellas familias que nunca encontraron a sus seres queridos. Quedaron sepultados bajo los escombros. Una ciudad que se volvió a levantar. Una sociedad que volvió a ponerse de pie. La Ciudad de México. La verdad es que hay tantas historias de veras sobre estos temblores. Bueno, 22 para las 7 de la mañana. Vámonos de inmediato a la información. Hoy dan a conocer aquí a través de El Universal, donde ya la ahora sí que la lumbre la traen muy cerca. Resulta que a petición de la Marina, la Secretaría Anticorrupción y el Buen Gobierno desclasificó la declaración patrimonial de 78 exmarinos, entre las que destacan las de los navales implicados en una red de huachicol fiscal, encabezada por los hermanos Manuel Roberto y Fernando Farías Laguna, sobrinos políticos del ex titular de la dependencia José Rafael Ojeda Durán, que nadie lo encuentra. Debido a razones de seguridad, la Secretaría de la Marina mantuvo reservada la información sobre los bienes de estos mandos, pero el caso del tráfico ilegal del combustible en las aduanas marítimas a su cargo la obligó a abrir sus registros patrimoniales. La estructura de mando y operativa de los primos reportó millones de pesos en ingresos al año, cuentas bancarias, vehículos, departamentos, casas, además de terrenos en su último año como servidores públicos, antes de ser detenidos por las autoridades en su última declaración patrimonial, según una revisión realizada por este diario, precisamente lo documentó. empezando por los dos cabecillas del grupo delictivo que operó entre el 2023 y 2025 y que actualmente están presos en el altiplano. El ex vicealmirante Manuel Roberto Farías Laguna, él había reportado 1,781,598 pesos de ingresos en el 2025, un monto similar al que informó la presidenta Claudia Sheinbaum Pardo. El ex marino no dio cuenta de ningún bien inmueble, pero afirmó contar con dos créditos hipotecarios por casi 4 millones de pesos. Su hermano, Fernando Farías Laguna, destacó un salario anual de 1,550,000 pesos, además de dos terrenos comprados el mismo día por un monto de 700,000 pesos. El documento se detalla que el 1 de junio de 2015, el exmarino compró de contado dos terrenos, uno de 323 y otro de 322 metros, con un costo de cada uno de 350,000 pesos. Dos años más tarde, el 18 de abril del 2017, Fernando Farías Laguna pudo comprar una casa de 325 metros también de contado por 440,000 pesos. Antes, en el mes de febrero del 2015, había adquirido un crédito de una casa de 250 metros por un monto de 780,000 pesos, de la cual cuenta con escritura pública. Esto de acuerdo con la investigación de la Fiscalía General de la República. Los dos exmarinos obtuvieron millones de pesos por el arribo de 34 buques con huachicol en los puertos de Altamira y Tampico, allá en el estado de Tamaulipas. El 15 de diciembre del 2019, ya bajo el gobierno de López Obrador, el entonces militar compró a crédito un Jeep Wrangler que le costó 935,000 pesos. El ex capitán Miguel Ángel Solano Ruiz, el capitán considerado la pieza clave de la red y que sigue prófugo de la justicia, presentó su última declaración patrimonial del 2017 y no hizo público sus bienes. Según el testigo colaborador de la Fiscalía General de la República en el caso indicativo Santo, Solano Ruiz también obtuvo ganancias millonarias por el tema del huachicol fiscal, con las que se habría comprado cuatro inmuebles, los cuales oscilaban entre más de 1,000,000 de pesos hasta pasado los 3,000,000, dando un total en sus propiedades de más de 9,000,000 de pesos. El ex capitán Climaco Aldape Utrera, entre los titulares de las aduanas, declaró ingresos por 989,000 pesos el año pasado, además de una camioneta Suburban con un valor de 1,800,000 de pesos adquirida a crédito y no tener bienes inmuebles. En la investigación de la Fiscalía General de la República se le acusa adquirir un inmueble en el 2023 con valor de más de 5,000,000 de pesos, además de realizar mediante su hija depósitos por poco más de 400,000 pesos por una posible compra de automóvil. El ex capitán Humberto Enrique López Arellano, integrante de la red de huachicol de la Marina, reportó ingresos por 3,600,000 de pesos e indicó que también posee un automóvil BMW valuado en 590,000 pesos que compró a crédito en el año 2020. Hay otros señalados en esta red que son el ex capitán Víctor Hugo Perrey Pérez, y Francisco Javier Martínez, ex gerente de Administración y Finanzas de la Aduana de Tampico. Reporta también Rafael Ojeda Durán ingresos por más de 2,000,000 de pesos, el secretario de la Marina, bueno, el exsecretario de la Marina. El gobierno federal, por medio de la Secretaría Anticorrupción, desclasificó la declaración patrimonial precisamente del almirante José Rafael Ojeda Durán, exsecretario de la Marina, en la que reportó ingresos por más de 2,000,000 de pesos y dos créditos hipotecarios por 6,300,000 de pesos. Esto luego de que el diario El Universal reveló que la declaración del almirante estaba reservada hasta el 2030 por cuestiones, según ellos, de seguridad nacional. En un comunicado, la dependencia federal informó que el 16 de septiembre en la Unidad de Transparencia de la Marina le solicitaron que desclasificara diversas declaraciones de situación patrimonial y de intereses, derivado de que el Comité de Transparencia de dicha Secretaría aprobó que desclasificaran esos documentos 69 funcionarios públicos, además de militares activos pertenecientes a la institución. Entre las declaraciones se encuentran las presentadas por el almirante José Rafael Ojeda Durán, así como de 9 exfuncionarios que pertenecieron a la Marina. La Secretaría Anticorrupción indicó que dichas declaraciones actualmente se encuentran desclasificadas y pueden ser consultadas en su versión pública en la plataforma de Claranet. Le repito, en su declaración patrimonial, el almirante José Rafael Ojeda reporta ingresos por poco más de 2,000,000 de pesos al año, dos créditos hipotecarios por 6,300,000 de pesos. En su declaración presentada el pasado 30 de mayo se indica que Rafael Ojeda Durán está adscrito actualmente como asesor de, así con letra D, asesor D se le llama, en la oficina del secretario de la Marina, al en este caso el almirante Raimundo Pedro Morales Ángeles, con el nivel de cargo SM-04. El extitular de la Marina también reportó que tiene dos créditos hipotecarios que suman 6.3 millones de pesos. El primer crédito fue adquirido en diciembre del 2020 por 4.5 millones de pesos y fue otorgado por el Banco Nacional del Ejército, la Fuerza Aérea y Armada del Banjército. El segundo crédito lo entregaron el mismo año por un monto de $1,800,000 y se lo otorgó el Instituto de Seguridad Social por las Fuerzas Armadas. El exsecretario también reportó que en septiembre del 2009 compró a crédito una camioneta Mitsubishi Endeavor Limited por un monto de $255,913. Informó que no tiene participación en ninguna empresa, sociedad o asociación. Ayer la Secretaría de la Marina dio a conocer que el almirante Rafael Ojeda Durán se encuentra en retiro. No ejerce funciones propias como miembro de la institución y funge como asesor honorario de alto mando de la Marina, conforme a un decreto de 1988 que faculta a los exsecretarios a fungir como asesor sin percibir una remuneración. Pero no es cierto, le están pagando $150,000 por mes a este Rafael Ojeda, exsecretario de la Marina, retirado. Ayer le preguntaron a la presidenta de la República sobre Rafael Ojeda, ¿en dónde está? Está involucrado en esta red de huachicol. Y así se defiende a los amigos.
4: Presidenta, buen día, Eduardo Dina del Universal. Preguntarle al almirante Morales si está ubicable el exsecretario Ojeda Durán, porque se le citó a declarar el 28 de agosto por el caso de huachicol fiscal que involucra a sus sobrinos, pero la fiscalía dijo que no lo halló. Si tienen información sobre el exsecretario de Marina, por favor.
5: Sí, el secretario de Marina no está escondido. Y tiene una solicitud de parte de la defensa de una de las personas detenidas para que sea llamado a declarar. Y la fiscalía está viendo esta circunstancia, pero ni está escondido ni absolutamente nada. Eso no lo...
0: A ver, Paulito, regrese otra vez al... Me perdí. El reportero le dijo que si estaba escondido. ¿Sí le preguntó? A ver. Pongan atención a la pregunta del reportero. Y ella dice que no está escondido. A ver, yo no escuché, pero a ver, otra vez, por favor.
4: Gracias, presidenta. Buen día, Eduardo Dina del Universal. Preguntarle al almirante Morales si está ubicable el exsecretario Ojeda Durán, porque se le citó a declarar el 28 de agosto por el caso de huachicol fiscal que involucra a sus sobrinos, pero la fiscalía dijo que no lo halló. Si tienen información sobre el exsecretario de Marina, por favor.
5: Sí, el secretario de Marina no está escondido. Y tiene una solicitud de parte de la defensa de una de las personas detenidas para que sea llamado a declarar. Y la fiscalía está viendo esta circunstancia, pero ni está escondido ni absolutamente nada. Eso no lo ratificó la fiscal general de la República. Y no tiene un delito en su contra el almirante Ojeda.
4: ¿Sigue en activo como asesor de seguridad?
5: No, él es retirado, es secretario retirado, como todos los secretarios de Marina, que una vez que terminan su función se retiran.
4: Porque se habla que tiene un o percibe un sueldo de $150,000
5: pues
4: mensuales.
5: Sí, porque
4: por este
5: retirado,
4: cargo.
5: Es un almirante retirado. Todos los jubilados de la Defensa Nacional y de la Marina reciben su jubilación. Entonces, dependiendo del nivel que hayan tenido, es la jubilación. Si son generales de división, en el caso del Ejército, pues su jubilación es mayor. Si son almirantes, pues también su jubilación corresponde a lo que establece claramente los lineamientos de las secretarías. No hay ningún delito, no hay ninguna carpeta de investigación contra el almirante Ojeda. Está llamado a declarar en un juicio y ya determinará él, pues, si declara, no declara, cómo declara, y la fiscalía y el Poder Judicial cómo atiende este tema. Pero ni está escondido, ni se ha negado a declarar, sino sencillamente sigue el procedimiento.
0: A ver, amigos, tiene un citatorio, ¿eh? Tiene un citatorio porque los sobrinos, los abogados de los sobrinos, el bufet de abogados de los sobrinos políticos, lo citaron. Oigan, traigan al secretario de la Marina, tráiganlo. Y luego la Fiscalía General de la República, los agentes, los fiscales, van y buscan, no sé, la calle Rosario, fue el número tal, ¿no? Buenos días. No sale nadie. A ver. Oye, no, ¿sabes qué? Búscalo en la calle Aldama. A ver, ahí van a la calle Aldama. Buenos días. No sale nadie. Y luego se regresan los fiscales y le dicen al juez, oiga, juez, ¿no encontramos al secretario? ¿Está? Es un ciudadano que tiene que atender. Los abogados que me están escuchando en esta mañana saben que sí o sí tiene que ir a declarar. No está siendo acusado, pero sí está siendo señalado en la defensa. Es un testigo. Y tiene que presentarse. La presidenta de la República, fíjense cómo actúa. Y ya sabrá él si se presenta o no, cómo conté. No es así. O sea, si a usted le llega un citatorio por parte de un juzgado. Oye, ¿sabes qué? Te están citando allá porque tú viste, tú supiste, tú esto, X, tienes que presentarte ahí. Oye, no voy a ir. ¿Cómo? No, sí, es una orden judicial. No es que te van a meter al bote, no, sino simplemente tiene que presentarse ante el juzgado. Si no va, ahí sí va a tener problemas. Qué curioso, ¿no? O sea, fíjese cómo actúa la presidenta de la República. ¿Sigue estudiando Derecho usted, Pablito? No, que es criminología, ¿verdad? Bueno, entonces, para que ustedes se den una idea de cómo actúa la ley, la presidenta de la República, que no lo encuentran. Entonces, obviamente es una argucia el que no reciba el documento. Ayer precisamente platicaba con un abogado penalista y estábamos hablando de este tema y me dice, al tercer aviso, Beto, si haz de cuenta que va el fiscal y deja un acuse, obviamente de que fueron, ponen la fecha, toman evidencia, toman fotografía de que fueron al domicilio a tal hora y le meten por debajo de la puerta, le meten el aviso. Vuelven a ir, no lo encuentran, vuelven a hacer el movimiento. No responde. Bueno, vuelven a ir, un tercer aviso. No responde. El cuarto tiene orden de aprehensión. O sea, se lo llevan a fuerza a declarar. Esa es la ley. O sea, esa es la ley. Así funciona. Pero le digo, a los contrarios, todo el odio y a los de Morena, todo el amor. 7 minutos para que marquen las 7 de la mañana. Vamos a la pausa y volvemos con más.
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Un minuto para las 7 de la mañana. Estamos haciendo ya contacto. Estamos haciendo contacto allá con nuestros compañeros en Delicias. Ahorita les confirmo si ya está liberada la carretera. Lo que tengo información es que anoche se retiraron tarde-noche ayer los lecheros. Y lo que habían platicado ayer quedaron en que viene precisamente Claudia Sheinbaum y se van a lanzar a Juárez. Se van a lanzar a Juárez los lecheros. Es lo que tengo hasta este momento. Entonces, les ofrezco disculpas. Déjeme, ahorita ya estamos ahí, ya mandamos un

Entonces, ahí vamos a estar pendientes con esta información de lo que ocurrió el día de ayer y que y vamos a estar obviamente pendientes pendientes de la ¿cómo se llama? De la de lo de ahorita, ahorita en la durante la mañana. Son exactamente las 7 de la mañana, 7 de la mañana con un minuto aquí en la Grandota 97.5. Vamos a ir con un tema que me parece muy interesante. Un tema muy, muy interesante que dan a conocer precisamente hoy a través del diario El Reforma. Donde, a ver, déjame nomás, déjame checar acá una información, déjame ver acá para irme, para irnos directamente al, a lo que ocurrió en, a ver, no, parece que no está el para cotejar la información. Oiga, bueno, son las 7 de la mañana, 7 de la mañana con un minuto. El día de ayer anunciaron que no tiene información. Ok, ahorita nos la van a pasar. Lo que se anunció como un golpe histórico. Lo que se anunció como un famoso golpe histórico. Donde escucha, esto está de película, Decomisaron un área de huachicol. Es una planta de almacenamiento del grupo CIMSA. Hagan de cuenta, yo no sé cuánto mide la planta petroquímica, pero a ver si alguien de los que me está escuchando más o menos sabe cuánto me irá de extensión la planta petroquímica, o sea, que es muy grande. Pero la planta que encontraron acá supera la hectárea. La planta que encontraron, esta planta de almacenamiento a cargo del grupo CIMSA. Esto lo encontraron en Guanajuato. Resulta que en una colección de fallas de la Fiscalía General de la República, que encabeza Ernestina Godoy, además de la Policía Estatal allá en Guanajuato, y hasta todavía anoche no habían podido acreditar la ilegalidad del combustible, ni tampoco la responsabilidad de supuestos delincuentes. CIMSA aseguró que la terminal de almacenamiento de combustible en San José de Iturbide, en Guanajuato, cuenta con los permisos correspondientes y que la empresa no es dueña de los productos. Las autoridades federales y estatales reportan que el jueves 17 incautaron 59 millones de litros. O sea, los tomó a cargo se apoderó de esto el gobierno. 59 millones de litros de presunto hidrocarburo. Y el aseguramiento de 10 tanques de almacenamiento, 3 unidades de carga y documentos de la empresa CIMSA. Conforme a los reportes, la acción, que es encabezada por el fiscal federal de la Fiscalía General de la República en Guanajuato, Juan Francisco Vega, se logró tras un cateo que fue autorizado por un juez. Resulta que ni la Fiscalía General de la República ni tampoco el gobierno de Guanajuato informaron que el operativo había ocurrido el 4 de septiembre y no el jueves 17. Y que la planta cateada no fue clausurada. Desde el 10 de septiembre retomó actividades. Tampoco se dijo que el combustible permaneció en los tanques de CIMSA y que las instalaciones no fueron selladas, como ocurre en otras acciones de la Fiscalía General de la República. El anunciado golpe histórico, ni siquiera hubo detenidos. El gas natural del noreste CIMSA presta un servicio consistente en recibir, en almacenar petrolíferos que son propiedad de las empresas usuarias, las cuales a su vez son permisionarias de la Comisión Nacional de Energía, o sea que tienen un permiso, y acreditan ante la empresa la propiedad, procedencia legítima y calidad de sus productos. La operación de la terminal del almacenamiento es completamente lícita, o sea, es legal y verificable y está regulada por las autoridades federales, además estatales y municipales, manifestó la compañía. Además, pusieron a disposición de la Fiscalía General de la República toda la documentación que acredita la legalidad de su operación y la relación comercial con las usuarias de la terminal. Gonzalo Monroy, director precisamente de la consultora GEMEC, quien es especializada en energía, señaló
que las autoridades se equivocaron en el operativo. ¡Ándele! La autoridad llegó a pedir los permisos de importación del combustible, pero CIMSA está en posesión, no en propiedad, de lo que almacena. La importación la hacen Pemex, ExxonMobil, Ferromex y Kansas City, que son los clientes de CIMSA. Se puede rastrear desde qué refinería se importó el combustible. Se puede rastrear desde qué refinería se importó el combustible que llega a esta terminal. Y si alguien se quiere colgar de supuestas discrepancias o mermas, pues que revisen en las garitas, no en la terminal. Así que si alguien se equivocó, es el Ejército y la Guardia Nacional. En la frontera lo consideraron. La terminal de CIMSA es la instalación de almacenamiento y distribución más importante del Bajío y cuenta con una capacidad

0: 10 depósitos con 33 millones de litros de gasolina regular, 18 millones de diésel y más de 7 millones de gasolina premium. Las autoridades continúan investigando la procedencia y su posible destino. Al respecto, Omar García Harfuch, secretario de Seguridad y Protección Ciudadana, advirtió que va a haber detenciones luego del aseguramiento y que el predio, pues, que no pertenece a Pemex. Así lo dijo hoy en la mañana.
1: Las investigaciones continúan y las detenciones, igualito que en los otros casos, se van a dar. O sea, no ha habido un solo caso donde haya habido aseguramientos grandes que no tengamos detenidos. Era una instalación de almacenamiento que más adelante, como lo mencionó ayer la Fiscalía General de la República, en coordinación con Seguridad Física de Pemex y Pemex Logística, van a dar la explicación de qué era exactamente esa instalación. Tengo conocimiento, pertenece a Petróleos Mexicanos.
0: Bueno, en medio de todo esto, luego de esta segunda...
2: Bueno, pues así está esta situación. ¿Qué situación, es que es enorme. No, no lo he visto, Polito. Es enorme. Le digo a usted que no sé en realidad,
3: ¿Cuál maquila?
2: Sí. No sé en realidad cuánto mida la planta, los terrenos de la planta petroquímica. Es enorme. Aquí en Camargo, pero se habla más de una hectárea es una nave industrial, que anoche que pasaban el reporte, digo, a mí se me hacía ya muy descarado que trabajaran el tema del huachicol, que al final de cuentas se traduce en robo de combustible, pero digo, se me parecía muy descarado el asunto este. Que estuviera muy a la luz del día, ¿no? Y resulta que tienen permisos. Qué absurda nota informativa, de verdad. Oiga, son las siete ya de la mañana con 10 minutos, 7 de la mañana con 10 minutos aquí en la Grandota 97.5, tiempo justo. Vámonos a ir a una pausa comercial y nosotros regresamos con más.
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0: 7 de la mañana con 15 minutos, 7:15 de la mañana aquí en La Grandota. Oiga, pues hay una situación muy interesante que ha motivado, siento yo que es parte de lo que, yo no sé, lo aclaro y se lo digo abiertamente, yo no sé si sea una desinformación o una buena información, esto habrían de aclararlo, lo que está sucediendo en Liconza a nivel estatal, donde pues está involucrado el hermano de Andrea Chávez, que se llama Gregorio Chávez. Está señalado por la Auditoría Superior de la Federación. Está señalado por la Auditoría Superior de la Federación, o sea, no está señalado por la oposición, por el PAN o por el PRI o por alguien que le quiera hacer, pues vaya, el caldo gordo a esta familia. Es la propia Auditoría Superior de la Federación, donde detectaron que él le pagó a personas ya fallecidas. Y se habla de millones de pesos. De millones de pesos. Pues bueno, Gregorio Chávez Treviño, hermano de la senadora de Morena, Andrea Chávez, aparece entre funcionarios que están vinculados bajo una investigación sobre irregularidades que fueron detectadas en Liconza en el año 2023. Entre ellas, que se hicieron pagos por más de $1,000,000 a dos personas que habían fallecido. Y aquí viene el truco, aquí viene lo interesante, porque ayer que nos enlazamos a Delicias, uno de los lecheros, yo le entendí que aparentemente, pues, este Gregorio hizo lo correcto, porque murió un lechero y creo que a la familia le siguió pagando. Entonces yo no sé qué diga la ley en ese tema, que obviamente, pues, es a ver si ya tenemos el enlace. 7 de la mañana.
1: Hola, Beto, ¿cómo están? Saludos, Camargo.
0: Hola, Evangelina, qué gustazo saludarnos. ¿Cómo están? ¿Todo bien por allá?
1: Un abrazo.
0: Gracias, Evangelina. Estamos en este momento ya haciendo el enlace ya con nuestros hermanos de Fiesta 94.5 en la ciudad de Licias. A ver, podríamos platicar poquito sobre el acontecimiento que estuviste ahí, gracias a tu audio que nos llegó a tiempo y forma el día de ayer, en el toma de la carretera federal de los lecheros. Entiendo que es un reclamo al gobierno federal porque no les pagan, ¿es correcto?
1: Así es. Originalmente comenzó con eso, Beto, amigo de La Grandota, pero ayer mismo, y lo decían ellos, nos pagaron a todos.
0: ¡Ay, ay!
1: A todos los productores amanecieron pagados sin ninguna deuda.
0: ¡Qué bien!
1: Y fue solo Chihuahua, ¿eh? Jalisco, Aguascalientes, se quedaron sin pago de 2 semanas que tenían el retraso tanto en el precio de garantía por litro de leche que entregan, como en el subsidio. Uh-huh. El precio de garantía es de 11 pesos con 05 centavos, eso representa, y el subsidio es de 705 y 4.45 pesos por litro entregado a Liconza, uh-huh, representa el subsidio. No se había pagado ninguno de los dos en 2 semanas. Ayer se cubrió temprano para las 9 de la mañana, ya les habían cubierto a unos 700 productores más o menos estos dineros. Aún así, los productores decidieron tomar la carretera federal a la altura de Meoqui,
0: sí,
1: del Hotel Cavia que conocemos aquí, que era antes el Hotel Paraíso Dorado, uh-huh, por si lo identifican, uh-huh, nuestros amigos de aquella región.
0: Sí.
1: Y hay otros puntos que requieren poner en la mesa, como el hecho de que les ajusten a la alza el precio de la leche, tienen 2 años que no les suben, que les den más códigos para que puedan entregar más leche. Hay productores que se han hecho productivos y tienen más leche de la que su contrato con Liconza les permite, entonces esa la tienen que colocar por fuera, en la industria más barata, etcétera. Y también que se haga un tipo beneficiario. Si quien está al frente del contrato con Liconza fallece, pues no hay medida de que les reciban la leche hasta que se hagan los trámites necesarios, quiero pensar. Entonces, que desde ahorita se ponga un beneficiario del programa de Liconza. Esos son los puntos que ellos pedían con el bloqueo de la carretera, que fue a partir de las 11 de la mañana y hasta las 2 y cuarto de la tarde, más o menos. Ellos pedían que fuera de esa, de esa manera. Y sí lo lograron. Hubo comunicación con Liconsa México y el próximo miércoles 23 de septiembre están agendada una reunión con una comisión de lecheros de la región Centro-Sur y específicamente de la Asociación de Productores de Lecheros del Sector Social, quienes encabezaron ayer este movimiento veto. Así más o menos estuvo la cosa el día de ayer.
0: Entonces, ¿está libre la carretera ya? Porque me están hablando mucho desde esta madrugada. Está libre la carretera, ¿verdad?
1: Completamente libre. Desde ayer a las 2:15 de la tarde, a las 14:15 horas,
0: sí,
1: se liberó tras el acuerdo de esta reunión en México el próximo miércoles 23.
0: Correcto. Me han estado llamando algunos lecheros que van a ir a Juárez, quieren ir a Juárez a recibir allá a Claudia Sheinbaum. Hay un tema interesante, Evangelina, el tema del hermano de Andrea Chávez, que la Auditoría Superior de la Federación le detectó irregularidades precisamente en algunos millones de pesos, donde pagó precisamente, quiero entender yo, nos explicas muy bien, seguramente murió un lechero y seguramente pues le pagó a la esposa, no sé,
1: ¿A la viuda?
0: A la viuda, pero la ley no contempla esto. Y bueno, ahí hay como que alguna, no sé si es desinformación o una información no completa o cómo lo ven, qué escuchabas.
1: No, sí, es verdad. Incluso ayer los productores, pues, lo voy a llamar así, defendían a Gregorio Chávez, que es el gerente de Leche del Bienestar en Chihuahua, porque si yo me muero, soy la titular del programa de Liconsa, y mi esposo, el viudo, sigue entregando leche, pues Liconsa dice, no se va a enterar de que la persona murió.
0: Uh-huh.
1: Y se puede seguir haciendo el trámite. Se sigue recibiendo la leche en Liconsa. Ellos creen, los productores, y nos lo decían ayer en declaración pública,
0: sí,
1: que haya sido esto. Recibió leche a una viuda, a una viuda. Generalmente son los caballeros quienes están al frente de Liconsa. Hay mujeres, por supuesto, pero en este caso están planteando que pudiera haber sido una persona que falleció su esposo, que estaba dentro del programa Liconsa, y nada más no se reportó y nadie se enteró, y es el conflicto que pudiera traer Gregorio Chávez, hermano de la senadora Andrea Chávez, quien está al frente de lo que era Liconsa aquí en Chihuahua. Falta que se lleve a cabo la investigación, pero por palabras de Chuy Márquez, uno de los productores con los que platicamos ayer,
0: sí.
1: Él refería que para ellos fue una buena acción el no haber dejado desprotegido a la familia al haber recibido leche por parte de la viuda de esta persona.
0: Ahora sí que
1: algunos millones de pesos.
0: Oye, ahora sí que aquí aplica no hagas cosas buenas que parezcan malas, ¿no?
1: Exactamente, eso que ni qué. Fíjate que nos llama la atención que en este caso, Beto,
0: sí,
1: no haya cruce de información cuando fallece un pensionado, que al final de cuentas creo que se puede pagar o se puede cobrar por la familia que no reporta el fallecimiento, se puede que cobrar un mes de pensión.
0: Sí.
1: Y luego viene un cruce de información con registro civil, actas de defunción, etcétera, y ya no se paga, aun y cuando uno, familiar, no reporte el fallecimiento con la intención de querer seguir cobrando la pensión. Pero llega un momento en que el cruce de información, yo creo que aquí no es lento,
0: sí,
1: quiero pensar, porque se puede dar de manera automática, pues tienen todos nuestros datos ahora, Beto. Iris, huellas,
0: todo.
1: Cara, etcétera, CUR, biométrica, entonces, por eso, ahí implica algo que se hizo bien, pero parece mal, ¿verdad?
0: Así es, correcto. Pues Eva, muchísimas gracias y estaremos pendientes.
1: Claro que sí, confianza, ahorita pueden transitar libremente por la carretera.
0: Órale, gracias, buenos días, saludos. Muchas gracias. Allá nuestra
1: compañera. Vamos a la pausa, Ramita, gracias, por favor.
0: Es nuestra compañera Evangelina Fuentes de Fiesta 94.5. Entonces, de viva voz, está libre la carretera de Delicias a Chihuahua. Pueden ir y pueden venir hasta este momento. 7:25 a.m. Nosotros, si vamos a la pausa, Paulito, vámonos a la pausa y ya regresamos con nuestros amigos de AA que ya nos acompañan aquí en esta mañana. Recuerden que los sábados platicamos en Solo por Hoy. Ya venimos.
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0: Tenemos ya, regresamos 7 de la mañana, 29 minutos. Creo que es la primera vez que empezamos al en punto, ¿verdad?
1: Así es, sí, sí.
0: ¿Cómo están, compañeros? Bienvenidos, muy buenos días.
2: Buenos días, Beto.
0: Aquí está el equipo de AA con la sección de Solo por Hoy.
1: Así es, buenos días, Beto, tía, tomar el auditorio que nos escuchan esta mañana.
0: Al contrario, adelante, adelante, por favor. Adelante.
2: Así es, buenos días al auditorio y gracias por el espacio. Soy un miembro más de la comunidad de Alcohólicos Anónimos y voy a dar lectura a la carta de presentación de Alcohólicos Anónimos, que es el preámbulo, ¿verdad? Alcohólicos Anónimos es una comunidad de hombres y mujeres que comparten su mutua experiencia, fortaleza y esperanza para resolver su problema común y ayudar a otros a recuperarse del alcoholismo. El único requisito para ser miembro de AA es el deseo de dejar la bebida. Para ser miembro de AA no se pagan honorarios ni cuotas, nos mantenemos con nuestras propias contribuciones. AA no está afiliada a ninguna secta, religión, partido político, organización o institución alguna. No desea intervenir en controversias, no respalda ni se opone a ninguna causa. Nuestro objetivo primordial es mantenernos sobrios y ayudar a otros alcohólicos a alcanzar el estado de sobriedad. Esa es la carta de presentación de Alcohólicos Anónimos.
1: Así es, muchas gracias, compañero. Y aquí también soy un miembro más de la comunidad de Alcohólicos Anónimos de la Central Mexicana de Servicios Generales. Y pues como cada sábado por la mañana, ¿verdad?, venimos a pasarles este mensaje de Alcohólicos Anónimos hacia ustedes, Radio Escucha, por si tiene algún familiar, algún amigo, usted mismo puede ser que tenga el problema del alcoholismo, ¿verdad? Y cabe señalar que el alcoholismo está reconocido como uno de los principales problemas de salud. En nuestro país es el tercer gran asesino, solo superado por las enfermedades del corazón y el cáncer. Y no daña únicamente a los alcohólicos, sino que sus efectos perjudican a otros en el hogar, en el trabajo, en la carretera, etc. El alcoholismo puede de todas maneras llegar a tener un impacto sobre su vida. Hemos aprendido mucho acerca de cómo identificar y detener el alcoholismo, pero hasta ahora nadie ha descubierto una forma de prevenirlo, porque nadie sabe exactamente por qué algunos bebedores se vuelven alcohólicos. Los doctores y los científicos especialistas no se han puesto de acuerdo sobre la causa o causas del alcoholismo. Por esta razón, Alcohólicos Anónimos se concreta a ayudar a aquellos que ya son alcohólicos de manera que ellos puedan dejar de beber, aprendan a vivir una vida normal y feliz sin alcohol. Y tal como lo ve Alcohólicos Anónimos, el alcoholismo es una enfermedad. Alcohólicos Anónimos cree que los alcohólicos no pueden controlar su bebida porque sus cuerpos y sus mentes o sus emociones están enfermos. Si no dejan de beber, su alcoholismo por lo general empeora cada vez más. Tanto la Asociación Médica Americana como la Asociación Médica Británica, que son las principales organizaciones de doctores en sus países, también han dicho que el alcoholismo es una enfermedad crónica, progresiva y mortal. Y es por eso que estamos esta mañana aquí, ¿verdad?, para pasarles ese mensaje de que hay una solución para el problema que quizás alguno de ustedes que nos escuchan puedan tener. Pues saber, ¿verdad?, que para eso está Alcohólicos Anónimos. Y esta mañana nuestro tema va a ser muy especial. Nosotros en Alcohólicos Anónimos tenemos nuestras reflexiones diarias que se basan en los pasos, que se basan en los días del año. Son 365 reflexiones diarias y vamos a leer la que nos toca el día de hoy, 19 de septiembre.
2: Soy un miembro más de la Central Mexicana de Alcohólicos Anónimos y es en este sentido la reflexión, aceptación. Admitimos que no podíamos derrotar al alcohol, que los recursos que nos quedaban y por eso aceptamos el nuevo hecho de que la dependencia de un poder superior, aunque solo fuera nuestro grupo de AA, podría realizar esta tarea que hasta ahora había sido imposible. En el momento en que pudimos aceptar totalmente estos hechos, empezó nuestra liberación de la obsesión por el alcohol. Pues sí, aquí dentro de la reflexión del día de hoy,
3: uno de los primeros pasos de Alcohólicos Anónimos es admitir que tengo un problema con el alcohol y derrotarme. Y el primer paso nos dice, pues, ¿a quién le gusta admitir la derrota? A casi nadie. Pero es importante esa admisión para, es una derrota que sabe a victoria dentro de la comunidad de Alcohólicos Anónimos, porque el de derrotarme empecé a sentir la liberación por el beber. Y es la negación es algo dentro de la enfermedad del alcoholismo, ¿verdad? Yo no soy alcohólico, esto, lo otro. Entonces, pues, al menos todo mundo sabe que tengo problemas con el alcohol, pero yo no. Entonces, la aceptación, ese
0: menos
3: yo. ¿Sí? Ese, por eso es nuestro primer paso, admitir esa derrota para podernos liberar.
2: Sí, es, continuando aquí, dice, la libertad me llegó solamente con la aceptación de que podía poner mi vida y mi voluntad al cuidado de mi poder superior, a quien yo llamo Dios. La serenidad se empezó a filtrar en el caos de mi vida cuando acepté que lo que me estaba sucediendo era la vida misma y que Dios me ayudaría en mis dificultades, así como en mucho más. Desde entonces, Él me ha ayudado en todas mis dificultades. Cuando acepto las situaciones como son, no como yo quiero que sean, entonces empiezo a crecer y a tener serenidad y tranquilidad de espíritu. Entonces, como lo dice aquí, va, la libertad me llegó, ¿verdad?, con la aceptación, ¿verdad?, de que, como lo decía ahorita el compañero, ¿verdad?, de que tengo un problema, ¿verdad?, y tenía que darle, pues iba a atenderme más bien, ¿verdad? Entonces, pero pues en aquel tiempo pues no sabía dónde, ¿verdad? Entonces aquí, ¿verdad?, fui como a mi hospital, ¿verdad?, a mi hospital como de Alcohólicos Anónimos, ¿verdad?, porque pues ahí me ayudaron y fue donde, ¿verdad?, conocí la libertad. Entonces, como dice, ¿verdad?, entonces, bueno, dice, cuando acepto las situaciones como son, ¿verdad?, no como yo quiero que sean, entonces ahí me libero, cuando las acepto como son, ¿verdad?, que ya no reniego por las cosas, ¿verdad?, las acepto, y es cuando se libera pues mi espíritu. Y dice, ¿verdad?, entonces empiezo a crecer y a tener serenidad, ¿verdad?, como lo dice ahí, empiezo a tener la serenidad de que tanto andaba buscando, y de hecho pues, y la tranquilidad de espíritu también. Entonces, pues es lo que...
1: Así es. Muchas gracias. Muy buen tema, ¿verdad? El día de hoy, la aceptación, ¿verdad? Pues la aceptación es la base, de nuestro programa, en ese primer paso, ¿verdad? Donde admito, donde me derroto ante el alcohol, ante mí mismo. Me tengo que derrotar ante mí mismo, ante mis defectos de carácter. Y así fue como yo, en mi caso particular, fui conociendo esa libertad de espíritu, como decía ahí, ¿verdad? Asimismo yo fui descubriendo ese por qué ocasionaba todo mal, por qué todo estaba mal en mi vida, por qué esa desesperación que sentía cuando las cosas seguían saliendo mal y mal. Pues era porque no aceptaba que tenía una enfermedad y que necesitaba ayuda. Esta es la importancia de aceptar, lo decía ahorita el compañero, ¿verdad?, que esa negación que tengo, no soy alcohólico, que tiene, me emborraché, pero no pasó nada, o así va el no querer admitir. Eso es lo que primero tengo que aceptar, que sugeridamente nos invitan a aceptar que tengo esta enfermedad cuando recién llegamos a Alcohólicos Anónimos. Y bueno, ¿verdad?, pues darles a conocer también aquí que para eso están aquí en Camargo los grupos de Alcohólicos Anónimos, para que ustedes puedan pasar por información, asistir a alguna junta para que vean cómo son. como son, y pues cordialmente los vamos a recibir y esperar siempre, ¿verdad?, con los brazos abiertos a toda aquella persona que nos esté escuchando y que tenga algún problema con su manera de beber. ¿Cómo se mide la enfermedad del alcoholismo? El alcoholismo, la única manera que se puede medir es por las consecuencias que he ocasionado en mi vida por la manera de beber. Y a continuación les vamos a pasar los grupos, las direcciones de los grupos donde nos pueden encontrar aquí en Camargo.
3: Está el grupo Amistad en la dirección calle Comonfort, número 609, Colonia Centro, entre Centenario y Avenida Juárez. Sesiona el lunes, jueves y sábado de 8 a 9 y media. Grupo Libertad, División del Norte y Convención de Aguascalientes, Colonia Revolución, en un horario lunes, miércoles y viernes de 7 y media a 9. La Voz de la Esperanza, calle Tercera y Leyes de Reforma, Colonia Abraham González, en un horario matutino, martes, jueves, sábado de 9 y media a 11, y un horario nocturno de martes, jueves y sábado de 8 a 9 y media. Primer Paso, calle Ojinaga y Morelos, Colonia Lagunita, horario nocturno de lunes, jueves, sábado de 8 a 9 y media. Y Grupo Manantial, calle González Ortega y Luis Pasteur, Colonia San Isidro, de lunes a viernes de 7 a 8 y media.
1: Ahí están los grupos, ¿verdad? Para el que quiera pasar a conocernos, a vivir una nueva experiencia, un cambio en su vida, para bien.
0: Correcto. Muy bien, nos vemos el próximo sabadito.
1: Muchas gracias, Beto.
0: Nos faltó la compañera, el refuerzo.
1: Sí, sí. Bueno. No alcanzó a llegar a tiempo.
0: Bueno, muy bien. Próximo sábado. Que estén muy bien. Gracias. Vamos a una pausa, Pablito. Regresamos, son 7 de la mañana con 40 minutos. Regresamos con más.
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0: Nosotros ya regresamos, faltan 15 minutos únicamente para las 8 de la mañana. Hoy estará pisando Ciudad Juárez la presidenta de la República, Claudia Sheinbaum. Y, pues bueno, estará visitando Ciudad Juárez. Esto es una como parte de una gira que tiene a nivel nacional. Viene a hablar de su segundo informe de gobierno. Viene a decirnos este rollo en una jornada que llevará a la frontera precisamente los principales resultados que fueron alcanzados durante sus primeros 2 años al frente de la Administración Federal. La Presidenta de la República tiene previsto llegar al Aeropuerto Internacional Abraham González en Ciudad Juárez a eso del mediodía, donde se contempla precisamente un encuentro. ¿Estamos al aire, Paulito? No. Donde se contempla un encuentro con la gobernadora Maru Campos. Le repito, donde se contempla un encuentro con la gobernadora Maru Campos, la presencia de ambas mandatarias coloca a Juárez como un punto de coincidencia entre el gobierno federal y el gobierno estatal. Y bueno, pues en medio de diversos temas pendientes para Chihuahua, lo cierto es que no hay nada oficial, no hay nada oficial todavía. Repito, hasta ahorita no hay nada oficial de que la presidenta de la República, Claudia Sheinbaum, sí vaya a escuchar a la gobernadora. En el terreno político, el coordinador de la bancada de Morena en el Congreso del Estado, Cuauhtémoc Estrada Sotelo, realizó desde sus redes sociales una invitación personalizada a la ciudadanía para acompañar a Claudia Sheinbaum durante su visita. El llamado del legislador se suma a la movilización de simpatizantes de Morena prevista para la jornada, en la que la presidenta encabezará un encuentro ciudadano para exponer los avances de su administración. O sea, allá van todos los acarreados, todos los acarreados ya salieron desde esta madrugada, ya salieron allá para estar a tiempo en Ciudad Juárez y llenar ahí, si mal no estoy, van a estar en la Plaza de la Mexicanidad, ¿no? La visita también representa una oportunidad para abordar asuntos de interés estatal, entre ellos la problemática del agua, la situación del sector ganadero, las restricciones para la exportación de ganados derivadas del tema del gusano barrenador. De esta manera, Ciudad Juárez será el escenario este sábado de una agenda que va a combinar la rendición de cuentas de la presidenta con encuentros institucionales y la actividad política de Morena en Chihuahua. A ver, Paulito, vuelve a marcar al buen amigo Pepe Costa, a ver si tenemos ya la oportunidad de enlazarnos allá con nuestros compañeros de Máxima. ¿Qué canal es? Máxima 90 y... 102, ¿verdad?
1: 99.1.
0: Ok, bueno, ¿no entra la llamada? Con Pepe Acosta, estamos haciendo ahí lo posible por comunicarnos con nuestro compañero Pepe Acosta. Le digo, yo no tengo la certeza de, no lo ha hecho público la presidenta de la República, de que va a escuchar y que va a recibir a... a la gobernadora. No viene nada, no viene absolutamente ningún diario. Está, o sea, obviamente hablan de la visita que estaría haciendo la presidenta de la República acá a Chihuahua, pero no confirman de que vaya a atender a la gobernadora de Chihuahua, a Maru Campos. Nadie trae la nota. No. Ni el Reforma, ni el Universal, ni Milenio, ni el Diario de Chihuahua. El Diario de Chihuahua maneja que no tiene nada. Absolutamente nada de esto es lo que está precisamente. No hay nada. Ni el diario, el Heraldo, ni el Heraldo. ¿Cómo estará la cosa, amigos del auditorio? ¿Cómo estará esta situación que la gobernadora de Chihuahua, quien ha defendido el punto como gobernadora, ha defendido a los chihuahuenses, ha tomado el estandarte de la... obviamente de la tierra chihuahuense, para defender el tema del agua, de los agricultores, para defender el tema de los ganaderos, que Chihuahua es uno de los máximos exportadores de ganado, para defender obviamente el tema de seguridad, la querían meter al bote. La querían, le querían quitar el fuero. Le querían quitar el fuero para obviamente, pues para enjuiciarla por el tema de los agentes de la CIA. La gobernadora ha subido su popularidad en estos últimos días. Y esto no le ha agradado a Claudia Sheinbaum. Pero el tema de institucionalidad, o sea, le guste o no, ambas, le guste o no a la gobernadora de Chihuahua, Claudia Sheinbaum, pues es la presidenta de la República. Y le guste o le agrade o no a Claudia Sheinbaum, Maru Campos es la gobernadora de Chihuahua. Y tiene que solicitar una audiencia la gobernadora de Chihuahua a la presidenta de la República. O sea, si para la gober le es difícil que la atienda para que hable en nombre de todos los chihuahuenses, le dijo la gobernadora, oiga, venga, yo la recibo en el aeropuerto, yo la recibo. Y a partir de ahí, en el viaje, en el trayecto, podemos platicar. Invíteme para hacer una reunión de un gabinete de seguridad. Qué interesante, ¿no? Y le invito para que conozca el edificio del edificio Centinela, para que luego no le cuenten, porque a lo mejor le mienten. Usted misma conózcalo, venga, asómese. Y no ha recibido respuesta. ¿Cómo va aquella? Había una obra de teatro, ¿no se acuerdan? ¿Qué decían? Entre mujeres nos diremos de todo, pero jamás nos haremos daño. 8 minutos y las 8:00 a.m. Vamos a la pausa, volvemos.
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0: A ver, vamos a ver si ya lo tenemos en la línea. Saludo con mucho gusto a nuestro compañero Pepe Acosta. Mi Pepe, gusto saludarte.
1: ¿Cómo estás, Beto? Buenos días. ¿Qué dice Camargo?
0: Gracias, muy buenos días. Muy bien, gracias a Dios por acá. Pues a ver, mi Pepe, a ver si rapidito pudiéramos tener un reporte de... Parece ser que llega el mediodía, es lo que está diciendo la nota nacional allá la Presidente de la República. Pero el tema es, lejos de la visita del informe que viene a dar sobre su segundo informe de gobierno, el tema de la... ¿Qué información tienen ustedes, Pepe? ¿Sí se van a reunir? ¿Va a recibir la Presidente a la Gober?
1: Pues mira, lo que ha trascendido es que la va a ver en el aeropuerto. Ahí hay salitas, entonces en una sala y la va a recibir 20 minutos o 25 minutos.
0: Ah, está bueno.
1: Pues sí, sí, eso es lo que ha trascendido.
0: Sí.
1: Oficialmente no hay nada.
0: No hay nada, ¿verdad?
1: No nos han dicho nada.
0: Nada.
1: Pero lo que trascendió ahí entre la gente es que va a recibir a la gobernadora ahí en el aeropuerto, van a platicar y luego de ahí, pues ya... Maru quedará citada con la secretaria de Gobernación para tocar todos los temas que planteó. No va a la Torre Centinela, no va a ir a la Torre Centinela. Su agenda dice que llega directo a la X, a la Plaza de la Mexicanidad, que va a estar llena.
0: Uh-huh.
1: Ya ahorita hay gente de todos lados.
0: No, pues ya pasaron. Oye, mi Pepe, ya pasaron los camiones por aquí, ya van rumbo para allá.
1: Sí. De todo el estado va a venir gente. Entonces, pues la expectativa es grande. Cabe mucha gente en la plaza, ha habido momentos allá está de, bueno, no quiero ponerte números para no regarla,
0: sí,
1: pero se llena y hay mucha gente, hay mucho espacio, la convocatoria fue muy grande. Mayra Chávez, la delegada del bienestar, nos hablaba ayer de a lo que viene y a las sorpresas que incluso puede traer. Dice que cada vez que viene a Juárez deja algo importante. Pues vamos a ver qué nos dice Claudia Sheinbaum en Juárez.
0: Ahora, mi Pepe, aquí, lejos de que... A ver, vamos a ponernos ahora sí que en el piso parejo. Lejos de que quien tenga la razón políticamente. Creo que aquí lo más interesante es, sí, que tengan esta reunión. Porque me llama la atención, este cuate Cuauhtémoc Estrada está haciendo una invitación ahorita. Vengan, invitamos a toda la gente, a todo el pueblo, para que nos escuche y para que escuchara a Claudia Sheinbaum. Pero si en este caso la gobernadora le dice, oiga señora, venga, mire, tenemos estos problemas serios acá por diferentes regiones en Chihuahua, la zona norte, el centro sur del estado con el tema del ganado, el gusano gobernador,
1: el agua de las presas,
0: no tenemos agua, tenemos una para declararlo en sequía, algo así, es una petición, entre otras cosas, el tema del edificio Centinela, para que luego no le cuente, señora, mire, venga, conózcalo, creo que aquí sale perdiendo la sociedad chihuahuense, ¿no, Pepe?
1: Mira, luego de pronto es bien difícil entrar en polémica,
0: claro,
1: sí, la polémica ahí está. No, hay un desfase entre las dos señoras que dirigen tanto el país como Chihuahua,
0: sí,
1: por un tema muy claro. Pues el tema es lo que pasó con el desmantelamiento del narcolaboratorio,
0: sí,
1: con la participación de agentes extranjeros. Desde ahí se rompió la aparente buena relación que tenían o que había en las dos instancias, tanto de la gobernadora como de la presidenta. Y Maru Campos dice, bueno, pues, ¿cómo van a tener una buena relación conmigo si me han atacado, si me quisieron citar para juicio político en el Senado? En fin, una serie de broncas. Y Sheinbaum dice, bueno, pues, es que, ¿cómo no voy a aceptar a esta mujer si le abre la puerta a los agentes extranjeros y les permite que operen en México, etcétera, etcétera? Y entonces se rompió la aparente buena relación. Que si la Torre Centinela vino o no vino... Pues quizás si hubiera habido la buena relación que tenían antes del narcolaboratorio, pues hubiera venido a la inauguración de la Torre Centinela y hoy iría a la Torre Centinela. Pero pues no va a ir al punto de venta, ahora sí que a la referencia más aparentemente más importante y más cara que ha hecho el gobierno de Maru Campos en Ciudad Juárez, que es la torre.
0: Uh-huh. Oye, el dardo que le envía a la gobernadora y le dice, venga, vamos a tener una reunión de seguridad. Eso me parece importantísimo. El que, pues sí, como dices, le va a mandar, pues como acostumbra, ¿no? A ver, atiéndelo. Pero ella no.
1: No va a ir. Para eso le pone, bueno, pues, si quiere asuntos de seguridad, ahí le va a Rosa Isela Rodríguez, ella es la que se encarga.
0: Que
1: la Secretaría de Gobernación, y va a tener que atenderla, va a tener que atenderla. ¿Por qué? Pues porque, bueno, pues si ya pidió espacio, ándele, ya le abrieron gobernación.
0: Correcto.
1: Pues
0: Pues mi
1: sí.
0: Pepe, estaremos pendientes, ahí vamos a checarlos, lo vamos a seguir para a ver si para la 1 de la tarde, ahí vamos a seguirlos ustedes para checar audios y todo lo que tengan a la llegada de esta señora, ¿no?
1: Pues mira, la cobertura la tienen Fernando Luévanos
0: Ok.
1: hoy directamente en el evento, Kevin
0: Órale.
1: Pérez para reportear ahí las entrevistas y lo que haya. Y vamos a andar por ahí. Va a ser bien difícil hacer en vivo porque
0: Sí.
1: vas pegado a la frontera, ya sabes que de pronto es difícil. Pero
0: Sí,
1: bueno,
0: sí.
1: en cuanto estén los materiales, empezamos a subirlos y bueno, la cobertura está dada. Aquí hay algo bien importante. Te lo voy a comentar antes de irme.
0: Sí, señor.
1: La ciudad le está poniendo muchas ganas al evento. La ciudad en general,
0: Sí.
1: protección civil, agentes de tránsito, vialidad, seguridad pública. ¿Por qué? Porque viene mucha gente.
0: Sí, sí, sí, sí,
1: Y
0: sí.
1: puede parecer algo muy sencillo. Ah, pues es que viene gente, va a llegar a la X, los van a traer en
0: No, no, no,
1: camión.
0: no, no, no, no.
1: No, pero es
0: Es todo,
1: mover
0: es toda
1: gente
0: una
1: y es.
0: logística. No, no,
1: Sí. Sí,
0: claro.
1: y la expectativa pues es grande, es grande. Llega a las, ¿qué te gusta? A las 11:30 de la mañana llegará el avión, 11:15,
0: Sí.
1: ahí mismo en el aeropuerto recibe, sale de ahí directamente a la X, o sea, se va por toda la Tecnológico, luego la Pérez Serna, que acaban de arreglar ahí un boquetón que había en la Pérez Serna que dejó el agua.
0: Sí.
1: De donde fue el boquete es el Puente de las Sandías. A la X, pues si hay 1 kilómetro es mucho de distancia. Entonces, y ahorita ya la gente ya empezó a llegar, entonces la expectativa es grande de lo que va a pasar hoy en Juárez con el segundo informe de Claudia Sheinbaum.
0: Perfecto, muy bien. Un abrazote, mi Pepe, estaremos pendientes.
1: Que estés bien, Beto. Gusto
0: Gracias,
1: saludarte.
0: muy buenos días. Es el buen amigo Pepe Acosta, allá de Máxima 99.1, estación hermana de la Grandota 97.5. Así la expectativa, así las cosas, le va a mandar, pues, a la segundona, ¿no? Al segundón. Qué increíble esto, qué increíble. Es la gobernadora, amigos del auditorio. Si Claudia Sheinbaum no recibe a la gobernadora, que porque es panista, que porque Maru Campos le ha dicho a la presidenta de la República, oiga, meta el bote a Rubén Rocha Moya, ¿en dónde está? Que porque la gobernadora de Chihuahua está subiendo su popularidad, que porque la gobernadora de Chihuahua, etcétera, etcétera. Y así el asunto. A ver, es cosa de mujeres. Lo dejamos así. Es cosa de emociones de las mujeres. 8 de la mañana con 2 minutos, tiempo justo, Pablito, vámonos.
2: Vámonos, que tengan un excelente fin de semana. Los vamos a dejar con Mario Reina en las notas deportivas. Sin más que decirle, nos escuchamos el lunes en Despierta Camargo.
0: Dice por acá, buenos días, Beto. Es porque la presidenta está demostrando con hechos que no hay democracia. No. Yo lo decía, independientemente de las diferencias, es que ser institucional, o sea, sigue siendo la presidenta de la República, sigue siendo la gobernadora. Mire, la gobernadora, envió puros dardos. Venga. Yo la recibo. Bienvenido a Chihuahua, yo la recibo con los brazos abiertos, yo la recibo, yo la llevo a donde está, usted va, nada más deme tres temas. Vamos a hablar del tema del agua, de las presas, vamos a hablar del gusano gobernador, y le invito a que vaya al edificio Centinela y ahí, para que usted vea lo que estamos haciendo en Chihuahua en el tema de seguridad, para que luego no le cuenten, no le digan. Son dardos que envió la gobernadora, O sea, de verdad. En fin, 8 de la mañana con 3 minutos. Tengan ustedes un excelente sabadito. Nos vemos a la 1 de la tarde para cerrar todos juntos la semana. Quédense con Mario Reina y las notas deportivas. Buenos días.

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0: Muy buenos días, muy buenos días. Bueno, vamos a iniciar la información hoy, en este sábado, sábado 19 del mes de septiembre. Para lo cual, bueno, primeramente vamos a dar a conocer lo que vienen siendo los números premiados de la lotería y los pronósticos. Mire, en la lotería, el primer premio correspondió para el 0-26-14. El segundo premio es el 4-41-49. Pasando a los pronósticos, tenemos que el del mediodía es el 7-06-11. El de las 3, el 4-74-80. El extra, el 3-62-94. El de las 7 es el 4-60-95. Y el clásico, el 0-15-18. Así es que, bueno, pues, felicidades, felicidades, ¿eh? Bueno, mire. Bueno, vamos con los juegos de básquetbol para hoy. Hoy básquetbol de los de la Maxi Básquet, el Maxi Básquet, ¿verdad? Que organiza por ahí el Ernesto el Chango Villalpando. Y nos dice que ahorita a las 11:30 en femenil van a jugar sección 21 contra selección de 44 años o más. 12:30 en varonil, el equipo de Chema. ¿Qué dice aquí? Sí, ¿verdad? Maestro HM, maestros contra sección 21. Luego a la 1:30, la Jaria enfrentará a sección octava maestros. Y a las 2:30, Master Chema va contra Amigos de Cruz. Amigos de Cruz, eso es lo que está por ahí programado para el día de hoy en el básquetbol. Luego ya en la tarde, hoy sábado, en el básquetbol femenil, tenemos que a las 4 de la tarde en el C, Don Víctor se enfrentará a Biuma. A las 5 en el C, Amigas del Profe van contra Asmar Mobiliario. A las 6 en el C, Valquirias va contra Chicken Play. Y a las 7 en Femenil B, Doctor Molina va contra el equipo de la Watch. Eso es lo que está por ahí programado. Bueno, vamos a ir a un corte. Vamos a ir a un corte porque ya llegó el corte. Ándele, pues.
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2: Vané, mando un mensaje, el Calimán, Mario, el manicero, Mario. Allá desde las Kansas, Kansas, ¿eh? Y con

0: Yo me voy a bailar al corraleño de Juárez, primo.
1: Bueno, mira, aquí tenemos... Ayer hubo juegos, fíjese. Ayer hubo juego de básquetbol femenil y nos dicen aquí que el equipo de Chicken Play derrota 21-20 al equipo de las amigas del profe. Por el equipo de Chicken Play, pues aquí las canasteras fueron Andrea Adame, Silvia Contreras y Nora Montes. Por el equipo de amigas del profe, Dana González, no Lozano, Dana Lozano, Iris Ortega y Aida Luján. Luego el siguiente partido, se iban a enfrentar el equipo del doctor Molina contra el equipo de Divinas de Paco Barrón. Pero las divinas se volvieron divinas, no volvieron. Bueno, ya le dimos la programación para el día de hoy, sobre todo. Bueno, pues vamos a empezar aquí con los mensajitos, ¿verdad? Porque ya, hijo, tengo un chorro de mensajitos. Ya mero nos componemos, ya mero. Bueno, mira, aquí la buena amiga Rosy Mata manda su mensajito que dice... Ahora vamos a ver. No quiere entrar la llamada. Ahí está. Bueno.
2: ¿Qué pasó, Mario?
1: ¿Qué pasó, Fabi? ¿Qué hay?
2: Oye, luego es uno pica con ese roloto. Va, pero está ganando bolo en la cocina bailando.
1: Órale, con lo que hay. Qué bueno.
2: Órale.
1: Órale, pues, no, ahí estamos, papi, ¿eh? Ándale. Oh, bien, gracias a Dios, aquí andamos bien.
2: Ahí vemos la escuelita mañana.
1: Órale, ya dijiste, sí, ¿sabes? Sí, ponte
2: una rola buena.
1: Órale, pues, sale. Hasta luego. Ahorita el buen amigo la Pavi Lana, ahí reportándose de la colonia ferrocarrilera, ¿verdad? Bueno, le dice que Rosy Mata nos dice en su mensajito que la bendición de Dios te acompañe en este maravilloso día, sábado, que comienza. Ándale, pues. Y un saludo ahí a Gris y a Tocaya, a Mari. Ahí le mandamos un saludo ahí al personal de ahí de gorditas, ahí de Rosy Mata, ¿verdad? Ándele. Y luego también tenemos aquí mensajito de Carmelita Flores, también manda su mensajito y nos dice, no guardes rencor, guarda distancia, es más sano, más sabio y mucho más elegante. Ándele, pues. Bueno, pues ahí, saludos a Carmelita. Margarita Gaitán, también aquí nos manda su mensajito allá de San Antonio, Texas, y nos dice, buenos días, que sea un día de bendiciones para cada uno de nosotros, que la paz y la... ¿Qué? Que la paz prevalezca y que la fe se fortalezca, porque los planes de Dios son siempre perfectos. Muy cierto, ¿verdad? Muy cierto. Bueno, pues muchas gracias ahí también a Margarita Gaitán. Y nuestro buen amigo Lacho Rodríguez, también manda su mensajito, nos dice, feliz sábado, que Dios te bendiga en este hermoso día, llene tu vida de amor, paz, alegría, y te proteja siempre, y guíe tus pasos con su infinita bondad. Ándele, pues, muchas gracias. Y también vamos a aprovechar para mandar un saludote al buen amigo Lalo Ramírez, ahí en la soledad, a él y a su señora esposa, que ahí se me están escuchando. Saludos, mi Lalo, échale ganas, Ahí la señora Mica, ahí en Deportes del Indio, tienen saludote. Y ahí a Chuy Pérez, ahí enfrente, en las canitas, Gaby, ¿verdad? Ándele. Al Gene Valdivia, tienen saludote ahí a Carmelita. Ahí le mandamos un saludote ahí al Gene, que ya está dándole duro y macizo ahí, vueltas, para que no se peguen los chicharrones, ¿verdad? Y también un saludo por allá a Gorditas y Burritos del Centenario. Ahí también que están ahí, tienen la bocina, todo lo que da ahí para los comensales. Ahí saluda a la señora Nena, a Vero. A Esmeralda y a Panchito, órale. Y también ahí el saludo ahí al buen amigo Don Chonito Correa, ahí la Yani, ahí le mandó un saludo a ella, a la PA, que están ahí dándole duro y macizo a la chamba, y a Chavita Trillo, que no, a ver si ya despertó temprano, dijo Marrón César, digo, no, Chavita está como los Thornton, a ronqui, y no se le entiende nada, pero bueno, pues ni modo, así es. Bueno, ahí también saludo ahí al buen amigo Huicho, ahí de Abarrotes, Kenia. Ahí le mandamos un saludo al buen amigo Huicho. Ahorita en la mañana tuvimos la oportunidad de saludarlo, ¿verdad? Ándele, pues. A ver, vamos.

Bueno, aquí tenemos el rol de juego del béisbol de la Liga Unificada de la Cruz Chihuahua. Viene siendo la jornada 11 para este domingo 20 de septiembre. Y nos dice aquí que Estación Acruz va a enfrentar a los Arreglados de Morileño. El partido será en el estadio de Mario Villa, ahí en Estación, a las 10:30. El Amper, José Luis Lara. Luego Camaleones de Leyes va contra Talentos Coroleño, Estación. El partido será en Leyes a las 3 de la tarde y el Amper será Memo Chávez. Mientras que Talentos Altavista va contra La Cruz en Altavista a las 10:30 y el Amper será Memo Chávez. Tesoros de Floreño van contra Piratas de San Ignacio en el Estadio de Floreño a las 10:30 y el Amper será José Luis Lara Jr. Eso es lo que dicen por ahí en la Liga Unificada. Ahora pasando a la Chivas Portillo, también tenemos aquí la programación para hoy, no, mañana. En su temporada que lleva por nombre de Jesús Guerrero Martínez Yáñez, más conocido como El Gallito. El grupo B que lleva por nombre de Jorge Adrián Blanco Muñoz. Y nos dicen que mañana en el campo Martín Villa, 10:30, Plaza Ginder, Funerales Bañuelas, Llantera de Beto Mora, Óptica Real Visión, va contra Granja Mister Reinas, Ferretería El Centauro, Helados Chito. Luego tenemos también que Hermanos Alvarado se enfrentará a Venados de Agromac Raxa. El partido será en el Hermanos Alvarado 2:30. Luego Tony Muñoz va contra los parientes de los Trinitarios, Bordados Camargo, Tortillería Andrea y México. El partido será en el campo de los Hermanos Carmona. Luego los tres amigos se enfrentarán a Toy, Alineación y Balanceo Juanito, Familia Pizarro. El partido será en el campo del Chegui Portillo. Mientras que Búfalos enfrentará a Soluciones Energéticas Camargo en el campo El Indio Hernández. Familia Vizcaíno Nájera se enfrenta a Diablos Rojos en el campo de Poncho Guerra. Y por último, Familia Estrada, Yonke El Tartacas, Bar El Tecolote enfrentará a los Azulejos, a los Blue Jeans. El partido está programado en el campo del Nazi Robles. Es como dicen por ahí, ándele pues. 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Ander, pues. 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Bueno, vámonos ahora al fútbol. Pero sí, chito, tenemos tiempo. Yo pensé que ya. Vámonos a ver. ¿Dónde está? Bueno, aquí tenemos. Bueno, ya ayer arrancó ya la jornada número 9 del fútbol mexicano, ¿verdad? Donde ayer el equipo de el Puebla y el Atlante, los Potros, terminan 1-1. Juárez ganó, fíjese. Los Bravos de Ciudad Juárez le ganan a Tigres 2-0. Y a Tigres, bueno, habían perdido con unos peores, ¿verdad? Pero bueno, así es el deporte. Luego también tenemos que hoy a las 5 de la tarde, Atlético San Luis en el Alfonso Lastras va a recibir al equipo de el Necaxa. Luego a las 5 también, allá en Jalisco, el equipo de Atlas, los Zorros, van a recibir al equipo de Pumas. A las 7:10, Monterrey recibirá a Cruz Azul, allá en la Sultana del Norte, en Monterrey. Luego el clásico de clásicos, América, Chivas, América, a las 9:15 es el juego ese. Bueno, no me va a tocar presenciarlo personalmente, en persona. Ahí mañana lo veremos ya como que terminó el resultado. Luego tenemos también que de mañana a las 6, Toluca enfrentará al Santos de la Comarca Lagunera. Pachuca
enfrentará a Tijuana. Y por último, a las 8 de la noche, Querétaro, los Gallos Blancos del Querétaro van a recibir al equipo de los Panzas de León. Eso es lo que está por ahí programado dentro de lo que viene siendo el fútbol de la Liga MX. Para mi cara, Jessica, la 1 y la 2. 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Ahí personalmente Felipe El Pillo Barrón. 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Ándele pues. 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Bueno, vámonos. Bueno, vámonos con el mensajito, porque siguen llegando, déjeme. Ahí está ya. No se quiere abrir. Ahora sí ya. Bueno, el buen amigo Beto Campos nos manda aquí un mensajito, una imagen ahí de... Dice, saludos Mario, buen día, Roberto Campos. Y la foto, dice, foto del Centro Médico de Houston, Texas. Hijo, miren nomás qué edificio tan enorme. Ahora imagínense por dentro cómo va a estar. Hijo Jesús, pues bueno. Y Héctor Valles, también aquí nos manda su mensajito en el cual nos dice, buenos días, los recursos de mañana dependen de tus opciones de hoy o de tus acciones el día de hoy. Que tengas un sábado maravilloso y ¿qué? Y lindo e inolvidable. Ándele pues mi Héctor, muchas gracias. Y luego ya iré con Héctor, a Panchito Castillo. Panchito nos dice, buenos días, feliz sábado, saludos mi estimado Mario, órale, igualmente mi Panchito, échale ganas, ¿eh? Y loca Pepe Roacho y su esposa Hilda, también manda su mensajito en el cual nos dice, que todo lo que hagas hoy te haga muy feliz y llene de bendiciones tu vida, que tengas un día, que tengas un lindo día, ándele pues, muchas gracias, buen amigo Pepe Roacho, ahí de la ferretería, ¿verdad? Ándele pues, y loca... La buena amiga Lala Flores, ahí también del barrio La Huacana, nos dice, buenos días, feliz sábado, que Dios te bendiga hoy y siempre, que llene tu vida de paz, alegría, salud y muchas bendiciones. Ándele. Igualmente para usted, mi Lala, y para su esposo Omar, el gordo Meléndez, ándele. Y luego tenemos también aquí, a ver, ¿qué nos dice el canalla aquí, el canalla? Ya mero están los burritos, mi Mario. Hoy vamos a las 7 en el punto, órale. Ahí le salió el comercial sin querer queriendo, ¿verdad? Al tremendo canalla. Al canalla, yo le digo el canalla motorizado, porque se me anda en la moto repartiendo. Y lo que el buen amigo Tolo allá de los filtros, nos dice, me enseñaste a trabajar desde niño y no ser un inútil. Gracias, papá. Órale, vamos, está suave el mensajito. Es un niño con su papá que ahí le está... explicando que aquí, acá y allá y más allá, ¿verdad? Ándele, pues, qué bueno. Y luego aquí la señora Natalia Ramírez nos manda un mensajito donde viene ahí una persona en un caballo así, pues, híjole, bronco, pegó un saltote, el caballo así, bien altote, allí se ve el caballo y lo dice ahí en el mensaje, dice, buenos días, a darle con todo, menos con miedo. Órale, pues sí, no sé, se vende el caballo, brinca como un metro y medio más o menos de donde pega el brinco. Bueno, y luego ya, de parte de la...

0: Vámonos pues, vámonos pues. Tenemos ahora qué, tenemos aquí. Ah, pues tenemos el corte. Vamos al corte y regresamos inmediatamente que luego, ándale pues, buen día.
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0: Bueno, pues aquí nos llegó un mensajito también de la familia Gobea Zavala y nos dice en su mensajito que Dios derrame bendiciones sobre ti y tu familia en esta llamada, en esta mañana. Feliz sábado, buenos días, ahí parte de la familia Zavala, Gobea Zavala. Y luego también nos llega un mensajito de, bueno, el Tuercas, el trailero, dice que ya vaya de aquel lado de Chihuahua, ya ahí mandando un mensajito que ya. Ya después de un buen almuerzo, pues ya vaya allá casi ya llegando a Villumada ya. Para allá. Salió muy temprano ya de San Luis Potosí, pero ahí va, ahí le lleva. Uno también manda mensajito el Güero Santana, en el cual nos dice... A ver. Buenos días. Que Dios bendiga tu vida, llene tu corazón de paz y haga en este día... Una oportunidad para sonreír y agradecer. Que tengas un excelente día. Bendiciones. Ándale, pues. Bueno, pues muchas gracias al güey, al güeyito Santana allá de se llama Martínez allá de Starling, Colorado. De allá nos manda su mensajito y lo ya ahí del José Villanueva, aquí también nos manda su mensajito. Vamos a ver qué nos dice aquí Pepe. Ay, como que se quiere volver, se está repitiendo otra vez, hombre, ya. No, es que, déjeme ver, ahora sí, ya. Ya, bueno, vamos ahora con el siguiente mensajito de José Villanueva. Tenemos aquí a la familia Silva de Santiago, que nos dice, buenos días, saludos, ándele, pues, igualmente para ustedes. Y luego aquí de la maestra Lupita Reyes nos dice, feliz sábado, Dios bendiga tu día, tu día y el de todos los que forman parte de, qué vale, no se quiere dejar, ahí está ya, parte de Mientras Vidas, buenos días a todos, ándele pues, bueno, y luego y ahí de la maestra Lupita, Dago Aldana nos manda su mensajito, también aquí su esposa Dorita, y nos dice, la frase más humilde que puede decir es, si Dios no soy nada, pero lo más poderoso es, con Él lo puedo tener todo. Buenos días, feliz sábado, ándele mi Dago. Muchas gracias ahí a Dago Aldana, ¿verdad? Y luego, a ver, ¿quién más? Ah, el buen amigo Noli Ríos, aquí manda también su mensajito y nos dice, que disfrutes de un excelente sábado, buenos días. Está bonita la imagen esa. Y luego allá después de allí, la señora Betty Orozco también manda su mensajito. Fíjese que es igualito que le da Gualdana. Es igualito, es idéntico. Bueno, todos muchas gracias allá Betty Orozco, muchísimas gracias por su mensajito. Y luego ya Miguel García, el tremendo Mike allá de la ciudad de Jiménez, que nos dice, buenos días, que tengas un feliz fin de semana, saludos, órale. Y pásate que hoy vienen los de Jiménez, hoy viene el tremendo Miguelón, ahorita en la tarde voy a ir allá a saludarlo, ya tengo algo que no lo veo, al tremendo Miguelón. Y luego ya aquí la señora Angelita, también manda su mensajito en el cual nos dice, un aplauso para Dios que nos regala otro día de vida, gracias Señor, ándele. Bueno, y luego ya, ¿quién más está aquí? Bueno, pues el Calimán mandó también su mensajito. A ver, está medio curioso este. Y bueno, la imagen que manda. Buenos días, siempre tratamos de mantener una excelente relación con, ¿qué? Con estos tres amores. La vida, porque es corta. La familia, porque es única. Los amigos, porque son, ¿qué? Escasos, amigos escasos. Órale, sí es cierto lo que manda a decir el Calimán, ¿verdad? Y luego ya acá, Saúl Jurado, también manda su mensajito y nos dice, buenos días. Y luego acá, ¿qué dice? Es que acá está en el mantel, hombre. Que en este nuevo día te traiga alegría y paz y momentos llenos de dulzura. Disfruta de cada instante y sonríe. Órale, muchas gracias, buen amigo Saúl Jurado, ¿verdad? Y luego acá la sobrina Selene nos dice, feliz sábado, buenos días. Hoy es un día más con vida y salud. Disfrútalo y sé feliz. Ándale. Bueno, pues muchas gracias ahí la sobrina Selene, ¿verdad? Y luego ya acá Marlon César. A ver qué nos dice Marlon César aquí. Dice, buenos días. Que en tu hogar nunca falte las risas, el respeto sincero y las bendiciones de Dios. Ándale, pues. Bueno, pues ahí están. Gracias al hijo del sombrerón. ¿Y qué más? ¿Qué más está aquí? Ah, Panchito Jurado, el hermano Saúl. No sé qué. A ver, a ver, a ver. No, pues no. No se quiere abrir. Pues quién sabe qué. Bueno, todo se le agradece, ¿verdad? Ahí se le agradece a Panchito también, cómo no. Recordarles que mañana domingo, ahí en los correos del Hotel Hidalgo, va a ser la tarea de baile. 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Ándale, pues. 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Y bueno, vámonos a más información. Bueno, aquí tenemos lo del fútbol americano. Aquí tenemos ya, inició la semana 2, y donde el equipo de los Bills derrota 41-31 al equipo de León. Bueno, ya para mañana domingo es una programación muy, muy extensa. El equipo de Texas, o sea, la gente de Beto Campo, el equipo de Houston, enfrentará a los Bengalier. Y el equipo de los Jets va contra los empacadores de Green Bay, mientras que los Cuervos de Baltimore enfrentarán al Santos de Nueva Orleans. Y el equipo de los Titanes va contra las Águilas de Filadelfia, mientras que los Osos de Chicago enfrentarán a los Vikingos. Y el equipo de los Bucaneros va contra los Broom, mientras que los Patriotas de Inglaterra enfrentarán a los Acereros. Y el equipo de los Halcones va contra las Panteras de Carolina, mientras que los Charley enfrentarán al equipo de los Raiders. Y el equipo de los Broncos de Denver, la gente de Marlon César, va contra los Jaguares de Jacksonville, mientras que los Cowboys enfrentarán a los Commanders. Y el equipo de los 49 de San Francisco van a enfrentar al equipo de los Delfines, mientras que los Cardenales estarán enfrentando a los Halcones Marinos. Y los Jefes de Kansas City, la gente del Calimán, enfrentará a los Potros de Indianápolis, mientras que los Rams van contra los Gigantes. Eso es lo que está programado en la semana 2 del fútbol americano. Ándele, pues. 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Ándele, pues. 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Bueno, vámonos a más información. A ver, espérame, aquí cantó el gallito, déjeme ver si llegó a alguien. A ver, vamos a ver, déjeme checo una vez. De una buena vez, ¿no? Acá, híjole. Está con que espéreme tantito, dice. Ay, ya lo esperamos, ahora sí ya. Parece que ya. A ver. Me quedé. A ver. Válgame. No se deja. No quiere. Se cambia la pantalla y entra y otra cosa. Pero, mire, aquí está la señora Nelly Terrazas. Es la que está aquí llegando con su mensajito de allá desde Las Pilas. Y nos dice, divertido sabadito. ¿Qué? Divertido sabadito, mi gente. Buenos días. Hoy es un día perfecto para ser feliz. ¡Viva México! ¡Órale! Ahí todo tricolor, reinas. Unos globos de la bandera de México, ¿eh? ¡Órale! Bueno, vámonos. Ahora vámonos a lo que es el béisbol, ¿verdad? El béisbol de Grandes Ligas. Aquí tenemos también ya resultados. Bueno, programación. Bueno, resultados y programación más bien, ¿verdad? Bueno, mire, el día de ayer. En los resultados de ayer, tenemos que el equipo de los Piratas de Pittsburgh derrotan 8-5 a los Royals de Kansas City. Luego los Rojos de Cincinnati se imponen 6-4 a los Cachorros de Chicago. Mientras que los Orioles de Baltimore caen ante los Cerveceros 6-5. Y los Guardianes derrotan 5-3 al equipo de los Atléticos de Oakland. Mientras que Mantarrayas cae ante los Mediarrojas de Boston 4-2. Y el equipo de los Mets, el equipo de New York, se impone 6-3 al equipo de los Phillies de Filadelfia, mientras que los Medias Blancas de Chicago caen ante los Tigres de Detroit 11-8, y el equipo de los Rangers, el equipo de Texas, se impone 7-1 al equipo de los Azulejos, a los Blue Jays, mientras que Astros de Houston, la gente de Beto Campos, es derrotado por los Bravos de Atlanta 6-2, y los Rockies de Colorado caen ante los Marineros de Seattle 5-4. Y el equipo de los Nacionales de Washington derrota 9-1 al equipo de los Cardenales, mientras que los Serafines fueron blanqueados por los Mellizos 3-0. Y el equipo de los Padres de San Diego derrotan 8-2 al equipo de los Marlines, mientras que el Diamondback es derrotado por los Yankees de Nueva York 9-2. Y por último, tenemos que el equipo de los Dodgers de Los Ángeles se impone 8-2 al equipo de los Gigantes de San Francisco. Eso fue lo que sucedió. Bueno, vamos de una vez vámonos con la programación para el día de hoy. Y tenemos que a partir de las 12:10, Medias Blancas se enfrentará a Tigres. Luego, Orioles de Baltimore va contra los Cerveceros a las 2:05. A las 2:10, los Mets van contra los Phillies de Filadelfia. Los Mantarrayas se enfrentarán a los Mediarrojas de Boston a las 2:10. A las 4:10, Guardianes enfrenta a Atléticos de Oakland, mientras que Piratas de Pittsburgh a las 4:40 enfrentará a los Royals. Mientras que los Rojos de Cincinnati están enfrentando al equipo de los Cachorros de Chicago 4:40. Los Rangers de Texas van contra los Azulejos a las 5:05. A las 5:10, el equipo de los Astros de Houston enfrentará a los Bravos de Atlanta, mientras que Cardenales a las 5:15 enfrenta a los Nacionales de Washington. A las 6:10, el Diamondback enfrentará a los Yankees de Nueva York, mientras que los Rockies de Colorado a las 6:10 van contra los Marineros. Y a las 6:40, el equipo de los Padres de San Diego enfrentará al equipo de los Marlines, mientras que los Dodgers de Los Ángeles a las 7:10 enfrentará a Gigantes, y por último, a las 7:33, el equipo de los Serafines enfrentará a los Mellizos. Eso es lo que está por ahí dentro de lo que es el béisbol de Grandes Ligas allá en los Estados Unidos. ¿Sabe qué? Vamos a un corte y regresamos, porque ya nos vamos.
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Bueno, pues vámonos ahora directamente al fútbol español, ¿verdad? La liga, como le llaman, la liga. Bueno, en la jornada 7 ya hay resultados, ¿eh? El equipo del Elche derrota 3-1 al equipo del Español, ¿verdad? Luego también tenemos que el Osasuna y el Rayo Vallecano terminan 1-1. Y ahorita se está celebrando el partido entre el Alavés y el Atleti, que van 0-0 en el minuto 35. Luego ya hasta las 10:30, el equipo de Celta de Vigo enfrentará al Racing de Santander. A la 1, el Sevilla enfrentará al Barcelona, mientras que el Getafe a las 6 enfrentará mañana, a las 6 de la mañana, al equipo del Málaga. Mañana 8:15, Atlético de Madrid va contra el Real Madrid, mientras que el Villarreal a las 10:30 enfrentará al Levante. Y el equipo de el Deportivo enfrentará al Betis mañana a las 10:30. Y por último, mañana a la 1:00 p.m, el Valencia enfrentará a la Real Sociedad. Eso es lo que está pidiendo lo que es el fútbol español, ¿eh?

Bueno, aquí también tenemos lo que es el fútbol italiano, ¿verdad? Ya también arrancó la jornada número 5 y el Monza derrota 2-1 al Sassuolo. Luego el equipo de el Calgary se impone 1-0 al Udinese. Y ahorita se está llevando el partido entre el Bolonia y el Torino. Van 1-1 y van en el minuto 90 más 2. Luego tenemos que ahorita a las 10 de la mañana la Roma enfrentará al Inter, mientras que el Venecia enfrentará a la Lazio a las 12:45. Luego la Fiorentina va contra el Napoli a las mañana, a las 4:30 de la mañana. Y es que ahí es otro horario. Luego también tenemos que el Parma enfrentará mañana a las 7 al Girona, mientras que la Fiorentina a las 7 enfrentará al Como. Y a las 10 el equipo de la Juventus enfrentará al Atalanta y el Milán enfrentará al Lecce a las 12:45. Eso es lo que está por ahí dentro de lo que viene siendo también el fútbol italiano.

Bueno, pues ahí viene la plaga, ¿no? Ahí viene Armando, pasteleando con Armando, para que usted esté muy al pendiente. Si usted en su casa tiene alguien ahí que cumple años, pues anótelo, porque a las meras 9:30 lleva a cabo la rifa del pastel, ahí de Panificada Regia, de la línea de pasteles María Bonita. Así que para que usted se prepare, ya que Armando, de lunes a sábado, a las 9:30 es la rifa del pastel. Yo, mañana, si yo me presto vida y salud, yo la rifa del pastel la hago los domingos a las meras 9, porque a las 10 se va Mario. Entonces a las meras 9 hacemos la rifa de los domingos, ¿verdad? Y ahí los domingos es para los que cumplen años o es día de su santo. Para dos cosas, ¿eh? Día santo o cumpleaños, mañana. Lo esperamos aquí en el programa de Domingos Deportivos. Así que para que usted se vaya preparando con tiempo para el día de mañana también. Ya digo, si usted tiene mañana alguien de su casa o alguien, ya sabe, sí, un amigo, una persona que usted conozca y que mañana es día de su santo o es día de su cumpleaños, pues bueno, lo leo inmediatamente para que participe en la rifa de un rico y delicioso pastel. Mire, mañana se va a estar festejando a los que dan de nombre Andrés, Pablo y ¿qué? Clicerio y Eustiquio. Bueno, pues ahí sí que, para que usted vaya viendo y así, tiene algún conocido con esos nombres, o que cumpla años también, ¿por qué no, verdad? Así que, de alguna manera.

Ah, un saludo a los buenos amigos ahí de Carnes y Chicharrones Alcántara, ¿verdad? Aquí en la Guerrero Peto y Colón. Ahí también siempre tienen la bocinita a todo lo que da, ¿eh? Saludos a ellos, ándale. Y allá la gente también de Plásticos Camargo, ahí con el güerito. También un saludo a Plásticos Camargo. También le mandamos un saludote. Ándale, güey.

0: Y dale un saludo por acá al Chapito Villalobos, ahí en las Trías y Pípila, ahí en Abarrotes el Chapito, ¿verdad? Ahí siempre están muy al pendiente, están sintonizándonos, siempre nos escuchan por ahí. Ahí también le mandamos un saludo ya, ahí en el barrio de La Huacana. Órale, dijo el Calimán, mi barrio. Órale, bueno, pues ya se va Mario, fíjese, ya se va Mario, ya únicamente pues yo los invito para que el día de mañana, si Dios no dispone de otra cosa, pues aquí estaremos a partir de las 3 de la mañana, de 3 a 10, vamos a estar aquí, son 7 horas, muy poquitas se me hacen, pero bueno, pues ni modo, no hay más. No, es que 7 horas, así que mañana aquí los invitamos para que mañana usted nos llame, solicite su melodía, porque ya le digo, la gente dice, oiga, qué bonito música pone Mario. Bueno, es que la música la pongo la que ustedes piden, es que si ustedes piden esta música, esta, pues la programación es bonita, es suave, bien suave, a toda la gente le gusta la programación, así que pues mañana los esperamos muy tempranito.
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0: Bueno, se va Mario, y ahora sí se va Mario, ¿no? Hay que ir a los sagrados alimentos, claro, si también, si no, pues, no, pues, pues no va a estar de pie después, hombre. Tengo que comer algo, ¿verdad? Bueno, pues, nos vamos, pues. En los deportes es toda la información. Su amigo y servidor, Mario Reina. Y no lo olvide, como siempre, nuestra recomendación. Practique el atletismo, ya que el atletismo es el cimiento del deporte. Y no lo olvide, el deporte nunca termina. Y coma frutas y verduras. Y tome mucha, pero mucha agua.
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2: Oye, ¿cómo estamos? Buenos días, buenos días. Pues ya es sábado, sabadito 19 de septiembre. Bueno, ya listo, listo. ¿Cumples años el día de hoy? Nuestras líneas están completamente disponibles para felicitarte. 648-46-205-27-209-60. A través del WhatsApp 648-100-0040 y en el

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0: Oye, el saludito, el mensajito ahí para Juan Antonio Carrillo, que cumple años. Ya sus 20 años está cumpliendo. Juan Antonio Carrillo, muchas felicidades. Ya estás participando, con el número 2. Buenos días.
1: Sí, sí, buen día.
0: ¿Qué tal? Buen día.
1: ¿Cómo le ha amanecido?
0: Muy bien, oiga, ¿y usted?
1: Bien, bien.
0: Gracias a Dios.
1: ¿Ya está listo para la noche?
0: Ya andamos listos, ya andamos listos. Hoy sí, hoy sí debemos ganar,
1: Claro que sí.
0: Dígame usted.
1: Pero sí, es que anda muy, muy elevado.
0: Hay que ponerlos en su lugar, ¿verdad? Ayer no tuve la oportunidad de venir, fíjese.
1: Qué barrio,
0: sí, me aventé la F.
1: Andaba ya en el otro negocio. Pues,
0: sí.
1: ¿Ya? No se dicen marca ni nada.
0: No.
1: Nos cobran después.
0: Así es.
1: La factura y pasa.
0: Claro que sí. ¿Quién cumple años?
1: No, pues mañana cumplen años, pero pues mañana
0: hay más para... Mañana hay pastel también, no se le pase.
1: ¿También mañana con Mario?
0: Claro, ahí con Mario.
1: Bueno, pues mañana les apuntamos.
0: Mañana le marca ahí a Mario para que felicite a los cumpleaños y tengan la oportunidad del pastel también.
1: Sí, pues ayer hubo cumpleañero, pero pues no hubo pastel, qué raro. Bueno, no pasa nada.
0: No,
1: pero
0: pues,
1: ahí estamos.
0: Órale,
1: ¿qué pasa?
0: Saluditos.
1: Dele, buen día.
0: Hasta luego.
1: Vale, hasta
0: luego. ¿Cómo no, verdad? Ahí el tremendo Everardo. Saluditos. Bueno, sí, mañana márquele a Mario. Mañana márquele a Mario. Si hay pasteles, mañana. Para el que cumple años y para quien celebre su santo también. Déjeme voy a la pausa comercial. Vamos al corte. Regresamos. Regresamos con más de Pasteleando con Armando y los amigos de Panadería y Pastelería Regia.
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y placer. Oye, pues 9 de la mañana con 19 ya, 9:19. Déjeme veo si tengo más saluditos de felicitaciones. Por acá el mensajito me dice para Diana Garza, que está cumpliendo años ahí de la familia. Muchas felicidades, Diana. Que será la número 3 para el sorteo de este pastel de Panadería y Pastelería Regia. Dice por acá en otro mensajito para el señor Francisco Castillo, que hoy está cumpliendo años, ahí le está felicitando a la familia. Así que felicidades al señor Francisco Castillo, ¿eh? La familia le felicita y participa con el número 4. Por acá en otro mensajito dice para Diana Laura Garza Solís. Hoy está cumpliendo años ahí de toda su familia. Ya la tenemos, ¿verdad? Diana Garza. Me quiero yo imaginar que es Diana Garza la única. Nada más que acá nada más me pusieron Diana Garza, ¿verdad? Diana Laura Garza Solís. Todo completito así para que no haya confusiones, ¿verdad? Diana, aquí eres la número 3.

0: ¿Sale? Diana Laura Garza Solís. Muchas felicidades. Y aquí lo voy a poner completo.
1: Las ciudades.
0: Diana Laura Garza Solís, felicidades ahí. La familia le felicita. Y es la número 3.
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0: Tengo a 4, ¿verdad? A 4 cumpleañeros. Nuestra línea está completamente disponible. 648-46-205-27-209-60. Lo puedes hacer a través del mensajito de WhatsApp también. 648-100-0040. Y en el 100-0060.

Por acá en un mensajito dice para felicitar a Ulises Armenta Soto. Ahí le está felicitando su esposa y también sus hijos. Así que, Ulises, muchas felicidades. Es el número 5, para participar por el pastel.

0: Muy bien, pues tengo a cinco cumpleañeros en este sábado, sábado 19 de septiembre. Déjeme, le mandamos el saludito.
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0: En este 19 de septiembre, dice por aquí Nuestra Señora de la Salet. Bueno, pues así dice, ¿verdad? Sí. Nuestra Señora de la Salete.
1: Solecito.
0: Santos de José María, quien se llame José María, saluditos. Quien lleve el nombre de Genaro.
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0: Pues el saludo, para ustedes. Hoy están celebrando su santo, que se la pasen.

9:24. Hay tiempo. Todavía, si no te han felicitado, pues márcame. Márcame, vamos a felicitarte. Tienes la oportunidad este día de tener ese pastel por ahí en casita para celebrar tu cumpleaños de los amigos ahí de Panadería y Pastelería Regia.

Oye, saluditos a Pablo Santa Cruz. El saludo también para Juan Antonio Carrillo, Diana Laura Garza Solís, para el señor Francisco Castillo. Y el saludito también para Ulises Armenta Soto. Ándele, pues todos ellos, son cinco nada más. Hoy estuvieron tranquilitos los cumpleañeros. Muchas felicidades para los que ya tengo aquí en la tómbola, suerte. Suerte, porque el día de hoy tendrán ustedes por ahí en casita este pastel. Un pastel muy rico de los amigos de Panadería y Pastelería Regia. ¡Qué tranza, mi tremendo Charlie! Quisiera ser un San Pedro. Ah, cómo no, el saludito ahí para Manuel Maldonado Mesa, dice el hombre de las 3M. Perfecto, mi tremendo Charlie. Oiga, pues el saludito para Manuel Maldonado Mesa. Ahí de la gente de la Dupont, órale. En especial de Moy Hinojos. Ah, mi tremendo Moy, órale. Y el Santi. Y también de José María Ramírez Alcido. Órale, de la Chabela 2. Hombre, saluditos, mi tremendo Charlie, ahí para... Ay, se me fue. Para Manuel Maldonado Mesa, que será el número 6, mi tremendo Charlie. Manuel Maldonado, muchas felicidades. Hoy en su cumple, ¿eh? Es el número 6. Para que también el día de hoy... ¿Qué? Ah, es día de su santo, sí. Hoy es día de los... José María, mi tremendo Charlie, ahí el saludito por su día de su santo, ¿eh? Ahí en la Chabela 2. Canta eso, mi tremendo Charlie. Usted que anda más en la calle, ¿verdad? Oye, pues tengo a seis cumpleañeros, déjeme, de hecho ingresamos el número 6. Aquí lo tengo ya y ya está en la tómbola, Charlie, también participando. Manuel Maldonado Mesa, felicidades. Son seis los cumpleañeros.

0: ver, déjeme, antes de irnos al sorteo, por acá nos llega mensajito, mi tremendo Chito Márquez, ¿cómo está usted? Dice por aquí para felicitar a... ¿A quién? ¿Así se llama? ¿Beber? ¿Está bien, compa? Beber Peinado. Hoy cumpleaños, ahí de la familia. ¿Así se llama? ¿Verdad? No había escuchado yo un nombre. Beber Peinado. Bueno, pues así lo registramos, ¿verdad? Hoy cumpleaños, ahí de la familia le está felicitando. Así que será el número 7. El número 7 para que también tenga la oportunidad del pastel. Por acá en otro mensajito dice para Diana Ramiro Arenas. Hoy cumpleaños ahí de sus compañeros de trabajo. ¿Cómo no? Saluditos. Diana Ramiro Arenas. Órale, pues felicidades ahí sus compañeros. Aprovechen, aprovechen y digan dónde están, hombre. Aprovechenlo, ¿eh? Vientes el golecito.
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0: ¿Qué tiene?
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2: Feliz, feliz, feliz.
0: Ya que me manden la factura ahí, ¿verdad?
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0: Vamos a ver dónde nos acompañan. Ahí le mandamos el saludito a Diana Ramiro Arenas. Ahí sus compañeros. Sus compañeros de trabajo le están felicitando. Ya sabía yo, ¿verdad? Pues se me hacía muy raro. Se me hacía muy raro. Es Ever. Es cuestión de ahí de. De un... Donde le aplastamos ahí, ¿verdad? Se nos va el dedito por otro lado.
3: ¡Felicidades!
0: ¡Ever Peinado! Ahí está, ahora sí, ya nos corrigieron aquí, ¿verdad? Ever Peinado, muchas felicidades. Ya corrijo. Es el número 7, ¿eh? Y por acá, Diana Ramiro Arenas, que por ahí los compañeros de trabajo le felicitan, pues, que se la pase muy bien. Mándenos ahí donde chambean, ¿verdad? Para ver dónde nos están acompañando.
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0: Oye, pues son 8 los cumpleaños que tengo hasta ahorita. 7. Y me falta el 8 ya para irnos al sorteo del pastel de este día, sábado 19 de septiembre. El 8 también lo ingresamos a la tómbola. ¡Suerte!
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0: más le pedimos a Dios.
1: Oye, pues ya a las 9:30, así que vámonos al sorteo de este día 19 de septiembre. Con 8 cumpleañeros, los cuales ya los tenemos aquí en la tómbola, así que suerte. Recordándoles que salen 2 numeritos, Hay 2 eliminados. ¿Qué pasó por acá? Estoy escuchando algo que no es... Ahora sí, vámonos al sorteo. Hay 2 eliminados. Ahí viene el primero ya, Ahí viene el primero, aquí lo tengo. Y es el número 5. El número 5 se registró. Ulises Armenta Soto. Él está felicitando por ahí su esposa e hijos, ¿verdad? Ulises, pues no tuvo suerte. Muchísimas felicidades hoy en su cumpleaños. Obvio que hay pastel. Por ahí su esposa se esmera el día de hoy para celebrar su cumpleaños. Esposa e hijos, ¿verdad? Un pastel riquísimo. Les recomendamos ahí el pastel de Panadería y Pastelería Regia para Ulises. Muchas felicidades, que se la pase de lo mejor, de lo mejor. Ahí viene otro numerito que también queda eliminado. Y es el número 3. El 3 se registró. Diana Laura Garza Solís también queda eliminada. Diana, muchas felicidades también para usted hoy en su cumpleaños. Que se la pase de lo mejor. Y de igual manera la recomendación, el pastel de Panadería y Pastelería Regia. Viene el ganador, Este es el ganador del pastel y tiene el minutito para que nos haga la llamadita por aquí a cabina y tengan ese pastel en casita. Aquí lo tengo, le doy vuelta, es el número 2. Ándele pues, el número 2. El día de hoy es el afortunado ganador y es Juan Antonio Carrillo. Así que la persona que haya felicitado a Juan Antonio Carrillo, pues háganos la llamadita. Háganos la llamadita por aquí a cabina, es un minutito nada más.
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1: Y bueno, el día de hoy pues tendrá ese pastel ahí en casita, ¿verdad? Nada más márqueme. La persona que haya felicitado a Juan Antonio Carrillo,

Bueno. Bueno, al parecer no lo quiere, ¿verdad? Juan Antonio Carrillo. Así que nos vamos. Nos vamos a hacer el sorteo de nueva cuenta. Le doy 10 segunditos. Que vean.

0: márqueme. 648-46-205-27 y 209-60. Juan Antonio Carrillo, ¿lo quiere? 205-27-209-60, nuestra línea aquí en cabina. Si no, pues yo me voy a hacer el sorteo de nuevo. Sacando el siguiente numerito, lo sentimos mucho, ¿eh? Mira, aquí la tómbola empezó a girar. Vamos a ver. Yo saco otro numerito ganador. Ya lo tengo. Y es el número 8. El número 8. Diana Ramiro Arenas. Vamos a ver si ella sí lo quiere. ¿Verdad? Diana Ramiro Arenas. Ahí está la llamadita. Vamos por ella. Vamos por esta llamadita. Ya llegó por aquí en la línea número 1. Buenos días.
1: Buenos días.
0: Buenos días.
1: Para el pastel de Diana.
0: Diana Ramiro Arenas, ¿verdad?
1: Sí.
0: Órale, oiga, pues le encargo la credencial de lector, ahí de la ganadora del pastel. Antes de la 1, por favor, aquí en oficina de la radio, ¿sale?
1: Claro que sí, ahí pasamos.
0: Órale, aquí lo esperamos. Ella se lleva el pastel el día de hoy, Diana Ramiro Arenas, felicidades. Con la identificación, por supuesto, para que le den el boletito y lo canjee ahí con los amigos de Panadería y Pastelería Regia. A nombre de ellos, de todos los que estamos por aquí en la radio, pues una felicitación para quienes estén celebrando cualquier otra cosa. De igual manera, que lo disfruten muchísimo, ¿eh? Vamos al corte, ahí venimos.
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Oye, son los Flamers con esto que se llama Atol de Lote. Ándele a través de la Grandota 97.5, ya las 9 de la mañana, 43 minutos, 9 con 43, 17 minutitos. 17 minutitos serán, no nos faltan para llegar a las 10 de la mañana.

Oiga, pues ya 15 minutitos a las 10 de la mañana, 15 para las 10, seguimos con más música a través de la Grandota 97.5. Esto que está sacando Banda MS ahí con el señor Vicente Fernández, ¿eh? Esto que se llama Por tu maldito amor. Oye, la temperatura, bueno, más bien déjame ahorita la checamos porque no la tengo ahí. Déjame la busco y le digo qué temperatura tenemos el día de hoy. Lo dejo con esto, Por tu maldito amor.

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Oye, pues ahí quedó la rolita de El Poder del Norte. Se llama Pero Me Perdonas. De hecho, déjeme, nos vamos por acá. Ok, perfecto. Oye, ya son nada más 4 minutitos. 4 minutitos ya para las 10 de la mañana. 4 para las 10. Una temperatura de 27 grados, lo que tenemos por aquí en nuestra ciudad. 27 grados. Hoy estaremos llegando hasta los 33. ¿Verdad? Estará menos caluroso que otros días. Así que. Excelente, de hecho estuvo fresquecito, ¿verdad? Por la noche madrugada. Oye, para la señora Normita que nos pide esto de No Llega al Olvido con Jenny Rivera, viene Ivana por aquí a cabina, nos vemos.

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0: morning, 10 de la mañana con 6 minutitos. Llegamos a la cabina La Grandota 97.5. Te saluda la voz de Ivana Acosta. Voy a estar acompañando hasta las 11 de la mañana. Ya te la he llenado. Ay, Dios. Hasta se siente la vibra diferente. ¡Sabadito! ¡Égale! ¡Ea, ea! ¡Sabadito! ¡A gusto! El sol a todo lo que da, por supuesto. Como para ir a los filtros. Para todos lados menos para la casa. Oye, comunícate conmigo ya en este instante, en este momento. Yo sé que ya te sabes los números, tanto de WhatsApp como de cabina, pero te los vuelvo a repetir: 46-209-60 y 46-205-27, 100-0040 y 100-0060. Para que me mandes un mensajito, una notita de voz. No se te olvide, ¿ok? Ya sabes que a mí me gusta por aquí escuchar tu bella, sensual y preciosa voz. Saber de dónde nos sintonizas, de dónde nos escuchas. Si en el trabajo, también trabajas los sábados, los fines de semana, en tu casita, en el auto, la moto, la bici, el tremendo de Félix Porras. Oye, tengo de este lado una llamada, así buenos días.
1: Sí, buenos días, Ivana.
0: Buenos días, ¿cómo amaneció?
1: Pues bien, ¿y tú?
0: Muy bien también, aquí andamos ya.
1: Pues sí.
0: Claro. A ver, dígame a la orden, ¿cómo amaneció? ¿Con qué ritmo? ¿Qué ondas?
1: No, pues ahí con Alma Enamorada, con Chalino Sánchez.
0: Alma Enamorada, excelente, aquí se la pongo con mucho gusto.
1: Sí, ándale pues, Ivana, que tengas buen día.
0: Gracias, igualmente, bonito día, hasta luego.
1: Hasta luego.
0: Bye, bye. Bye. Oye, pues saludamos al tremendo, el señor Manny, que yo sé que anda trabajando, el señor, saludotes bien especiales. Oye, de este lado tenía otra llamada, déjame checar si nos vuelven a marcar, porque quiero saber quién es. Ya sé yo quién es. Vamos a recibir nuevamente la llamadita, aquí está entrando, sí, buenos días.
2: Buenos días, señorita.
0: Buenos días, señorita. ¿Cómo amaneció?
2: Pues amanecí muy bien, ¿y usted?
0: Ándele, no, pues también amanecimos. ¿Qué es lo bueno?
2: Eso es lo bueno.
0: Eso es lo bueno. ¡Ay, no! ¡Qué milagroso de usted! ¿Dónde andaba? Andaba de parranda, ¿verdad?
2: No, no, andábamos de parranda.
0: Andábamos. Pues, ¿con quién andaba?
2: No, andábamos usted y yo, nomás que por separado.
0: No, hombre, bueno fuera si anduviera de parranda. Pero no.
2: Pues, porque trabajando creo que no.
0: Pues no, eso sí no. ¿Dónde andaba usted, a ver?
2: En Zacatecas.
0: Ay, no me invitó, qué grosera, ¿eh?
2: Pues es que se me dividió, ya no la miré.
0: ¿Me desaparecí? Ya sé, ¿verdad?

0: Muy bien, ¿cuál sería?
1: La dama de hierro.
0: La dama de hierro. Ay, ¿se va a poner a alzar o qué onda?
1: Ay, sí, a lavar los trastes.
0: Ah, bueno, para ponérsela de volada entonces.
1: Sí.
0: Muy bien, señorita. Muchísimo gusto en saludarla, ¿ok?
1: Bueno, ahí me le da un beso o muchos besos a su bebé.
0: Claro, muchas gracias.
1: Bueno, que tenga buen día.
0: Gracias, igualmente, que pase bonito día. No se me vaya a perder porque es sábado, ¿ok? Quédese en su casa.
1: Nada.
0: Y si sale, se lleva a su señor esposo, ¿ok?
1: Claro.
0: Que después ahí me lo deja en la casa, el pobre.
1: Me voy a esperar a lavar en la tarde a ver si así me ayuda.
0: Ajá, bueno, pues a ver cómo se porta. Muy bien, ándale, hasta luego, bye bye. Ay, no, con la señora Normita. Ay, no, qué es lo que les digo. Por eso quería recibir esa llamada. Oye, 10 de la mañana con 11 minutitos. Te invito a que te comuniques, te reportes conmigo. Hasta las 11 de la mañana te voy a estar acompañando. Por lo pronto me voy a una pausa y regresamos.
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Oye, pues acabamos de escuchar Mujer Honrada con los Canelos de Durango, 10 de la mañana con 19 minutos. Le quiero mandar un saludo a la señora Chabela Vaca. Nos está pidiendo No Se Me Acabó Lo Macho. Oye, también al señor Cefe Pulido por allá en San Ignacio. Saludotes de parte de la señorita Chabela. Vámonos con más música, vámonos con esto que tengo por aquí pendiente que me están solicitando. Algo de Chalino Sánchez, con el tema Alma Enamorada.

Acabamos de escuchar esto que nos había solicitado la señora Normita. Ya habrá lavado los trastes. Oye, saludos a la gente que nos sintoniza en el municipio de Jiménez. Nos está pidiendo algo de los Tucanes de Tijuana, Secuestro de Amor. Viene a la familia Mendoza Domínguez, en Colonia Santa Anita. Algo de los Tigres del Norte. Es de la mañana con 27 minutos. 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Vámonos con más música. Vámonos con esto de los Tucanes de Tijuana, con el tema Secuestro de Amor.

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Todo lo que digas será usado en tu contra.

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Oye, pues acabamos de escuchar el tema Superestrella con Grupo La Receta a través de La Grandota 97.5. A la gente que nos está sintonizando en Colonia Revolución, muchísimas gracias. Saludotes bien especiales. En la Colonia Abraham González. Y en el Mercado Abraham González, Colonia Centro. También muchísimas gracias. Oye, qué calor tengo yo de veras aquí en cabina. Eso que tengo al aire a todo lo que da, No apago la luz. Bueno, y aprovechar. 10 de la mañana con 40 minutos. Oye, también le quiero mandar un saludo para Marifer e Isabela y en Lovington. Muchísimas gracias. Vámonos con música, que tengo por aquí varias canciones pendientes también a través de los mensajitos de WhatsApp a la gente que nos está mandando. Muchas gracias. Esto se llama Mi Linda Esposa.

Temperatura en Ciudad Camargo, Chihuahua, de 29 grados, con una máxima de 38, una mínima de 19, es nochecita. Oye, se pronostica lluvia. Poquitito nada más. Seguimos avanzando con más de la programación. Vámonos con algo de Los Alegres del Barranco. El tema se llama Flor Hermosa.

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11: Se llama Ritmo de la Lluvia con Víctor Márquez.

minutitos nos separan para las 11 de la mañana. Saludos al señor Rubén por allá en Lago Colina, muchísimas gracias. Oye, pues ya es momento de despedirnos, no sin antes agradecerles por haber estado conmigo en esta hora. Recuerda que estoy contigo de 10 de la mañana a 11 de la mañana. Me voy a despedir con algo que tengo por aquí pendiente de los norteños de Ojinaga. Tengas un excelente sábado, te recuerdo, disfrútalo, gózalo. Obviamente, siempre en compañía de la 97.5, la más grandota de Camargo.

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Bienvenidos aquí a la cabina de la Grandota 97.5 en este sabadito, el sábado, fin de semana. Sábado 19 de septiembre. Y esperando que tengas un excelente y bastante agradable día. Sabadito. Y agradeciendo aquí a Ivana Acosta. Cerrando, terminando la semana en Conéctate. Bueno, pues damos paso a música de Chito Caturrola, sí señor. Así que bueno, pues rapidísimo, nos vamos con música. Es sábado, es fin de semana. A la fiera de Ojinaga se llama Terco Corazón. Pero muy buenos días, comunícate con nosotros. Llegamos, ya nos adueñamos. Que la 97.5.

pues ahí escuchamos la música de los Tigres del Norte. Se llama Mi Fantasía en este fin de semana. Este sabadito. El clima está bastante agradable, ¿verdad? Tenemos una temperatura ya en este momento siendo... Sí, a la mañana con 10 minutos, 33 grados centígrados. 33 grados la temperatura aquí en nuestra linda, hermosa, chula, preciosa ciudad de Camargo, Chihuahua.

señores. Oye, saludos para la gente que está bien conectada a través del internet. Muchísimas gracias. Gracias por acompañarnos. Estar disfrutando de la 97.5. Esta rola se llama Un Dolor. Está a cargo de Efecto Elegante. Ya de la mañana, 11 minutos. Esto es Toca Tu Rola, sí, en sábado, fin de semana.

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vamos, avanzamos con más música en este sábado y a las 11 de la mañana con 24 minutos. Y salud para todos los que andan trabajando, chambeando, echándole ganas. Saludote bien especial, esto se llama Adiós, música de Andariego.

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5: Oye, pues ya estamos de regreso. Muchísimas gracias por continuar con nosotros. Seguir en la buena sintonía de La Grandota. Oigan, déjenme platicarles, ahorita en punto de las 12 del mediodía, recuerden que se hará o se llevará a cabo el simulacro, ¿verdad?, de alerta en los celulares, en los dispositivos, así que pues no se me vayan a asustar, no se me vayan a traumar, que por qué está sonando, que cuál es la alerta. Bueno, solamente es un simulacro el día de hoy y esto se hará por medio de los dispositivos electrónicos, bueno, hablando de celulares, ¿ok? Así que esto a las 12, es decir, ya en un ratito más, ¿verdad? 20 minutitos más y se llevará a cabo este simulacro, ¿sale? ¡Avanzamos con música de los Rieleros del Norte! La se llama Tu Nuevo Cariñito.

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12: Y cuatro minutos nos separan ya de las 12 del mediodía, cuatro minutitos para las 12. Saludos para la gente que anda trabajando para acá, para el sector del centro.
13: Muévelo, muévelo, muévelo, muévelo, muévelo, muévelo, muévelo.
12: Están pidiendo una canción con muchísimo gusto. Ahí se las voy a buscar, para poderles complacer y programar la rola que me están pidiendo. ¡Va! Saludos también a la gente en la Unión Americana, bien pendientes de la programación. Saludos para ustedes.

Oye, estaba viendo una de las canciones de la agrupación de Duelo. No sé si has visto tú últimamente a Oscar Treviño, ¿verdad? Es la primera voz de Duelo. Bueno, nada más de imaginártelo, aquellos que han escuchado la música de Duelo o que han visto incluso hasta videos de Duelo, ¿verdad? Ya ves que Oscar pues es así como que rellenito, gordito y así. Bueno, pues que me va saliendo una de las canciones nuevas de Duelo y yo todo sorprendido de que, oye, pues ¿por qué cambiaron de vocalista? Pues no, es Oscar Iván Treviño, pero bajó de peso de una forma increíble, ¿verdad? La verdad es que pues bajó mucho de peso y ni siquiera aparece él, ¿eh? Ahí chéquenlo y búsquenlo, verán que les estoy platicando. Esta rola se llama Para Que Ya No Duela, Pelo y Bronco. No tarda, ¿eh? Ya no tarda justamente el simulacro en los celulares.

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camina plácido entre el ruido y la brisa y piensa en la paz que se puede encontrar en el silencio. En cuanto sea posible y sin rendirte, mantén buenas relaciones con todas las personas. Enuncia tu verdad de una manera serena y clara, y escucha a los demás, incluso al torpe e ignorante. También ellos tienen su propia historia. Esquiva a las personas ruidosas y agresivas, pues son un fastidio para el espíritu. Si te comparas con los demás, te volverás vano y amargado, pues siempre habrá personas más grandes y más pequeñas que tú.

Disfruta de tus éxitos lo mismo que de tus planes. Mantén el interés en tu propia carrera, por humilde que sea. Ella es un verdadero tesoro en el fortuito cambiar de los tiempos. Sé cauto en tus negocios, pues el mundo está lleno de engaños. Mas no dejes que esto te vuelva ciego para la virtud que existe. Hay muchas personas que se esfuerzan por alcanzar nobles ideales. La vida está llena de heroísmo. Sé sincero contigo mismo. En especial, no finjas el afecto y no seas cínico en el amor, pues en medio de todas las arideces y desengaños, es perenne como la hierba. Acata dócilmente el consejo de los años, abandonando con donaire las cosas de la juventud. Cultiva la firmeza del espíritu para que te proteja en las adversidades repentinas. Muchos temores nacen de la fatiga y la soledad. Sobre una sana disciplina, sé benigno contigo mismo. Tú eres una criatura del universo, no menos que las plantas y las estrellas. Tienes derecho a existir. Y sea que te resulte claro o no, indudablemente el universo marcha como debiera. Por eso, debes estar en paz con Dios, cualquiera que sea tu idea de Él, y sean cualesquiera tus trabajos y aspiraciones, conserva la paz con tu alma en la bulliciosa confusión de la vida. Aún con toda su farsa, penalidades y sueños fallidos, el mundo es todavía hermoso. Sé cauto, esfuérzate.

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1: Oye, pues el reloj marca ya las 12 del mediodía con 28 minutos. Por acá me están pidiendo, dice... Muévelo. Ok, música con Luis R. Conrínquez para ahí la gente trabajadora en la carpintería. Muévelo. Dándole ganas, ¿eh? Saludos. Por cierto, saludo con mucho gusto para la gente que nos escucha acá en el sector de San Francisco de Conchos, ¿verdad? Acá en el municipio de San Pancho, de Boquilla y todos sus alrededores tan bellos y bonitos. ¿Cómo no? Saludos.
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1: Siempre pendiente también de la 97.5. Vámonos con música. Ellos son los aliados. Sí, aliados de la sierra.

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solamente ya 4 minutos para la 1 de la tarde. Ya nos vamos en este fin de semana. Pásenla de lo mejor. Disfruten muchísimo, muchísimo de este fin de semana, si Dios lo permite. Próximo lunes nos escuchamos a través de la grandota 97.5. Yo me despido con algo del señor Carin León. Se llama Desde que te tengo. Con esto finalizamos. Se van a quedar ustedes en la información con Alberto Irigoyen y Edgar Gabaldón. André, pues, gracias. Con permiso.

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0: Bueno, pues ya estamos listos. 1:04 p.m. aquí en La Grandota 97.5. Cerrando semanita de la información. 19 de septiembre del 2026. Y nosotros ya estamos listos para llevarles toda la información. Edgar Cabandón, gusto saludarte. Buenas tardes.
1: ¿Qué tal, Beto? Buenas tardes. Buenas tardes aquí a Yair y por supuesto a todo el auditorio. Bienvenidos.
0: Correcto. Saludamos de qué lado de la cabina. Está listo. Acérquese el micro, por favor. Está listo Yair Leal.
2: ¿Qué tal, Beto? Buenas tardes, Edgar, aquí listos para llevarle toda la información.
0: Correcto, muchas gracias. Son exactamente 1:04 p.m. Estamos listos, vámonos a los titulares, venga, vámonos. Vámonos a la información para el día de hoy aquí a través de La Grandota 97.5. Militares y un grupo armado se enfrentaron en un lugar que se llama Tlaquiltenango. Esto por allá en el estado de Morelos. Hay 2 soldados y 1 agresor heridos hasta este momento.
1: Y también en más información, matan a balazos al líder municipal del PRI en Morelos. La fiscalía abre investigación. Vamos a platicar de esta información más adelante.
0: En otro de los temas también para el día de hoy aquí, a través de La Grandota, lamentablemente, acaban de matar a un dirigente. Es el mismo, es el dirigente del PRI, ¿verdad? En Tetecala. Es correcto. Tetecala, allá en Morelos. Es una situación que dan a conocer, lamentable esta situación. Adelante, Edgar.
1: Sí, también hay más información para esta tarde. Se lleva aquí a cabo, pues en el estado de Chihuahua, el Consejo Estatal del PRI. Vamos a platicar de esta información ahí. Pues obviamente buscan fortalecer la estructura interna que se platicó. Vamos a comentarlo también en este espacio.
0: Correcto, y siguen las matanzas. A un sargento del ejército lo mataron luego de un enfrentamiento en Morelos. Esto lo van a conocer de último momento. Les tenemos la información.
1: Y también en más información aquí del estado, a través de gobierno del estado, justamente se fortalece a través de competencias pedagógicas de agentes educativos de educación especial. Esto es información de la Secretaría de Educación y Deporte.
0: En más de la información para el día de hoy, aquí a través de La Grandota 97.5, resulta que el día de ayer atacaron a balazos la casa del diseñador que bordó el vestido de Claudia Sheinbaum para el Día del Grito de la Independencia. Se llama Elvis Guerra. Les vamos a tener esta información.
1: Y también hay más información para hoy. Pues el simulacro nacional 2026 paraliza las calles del centro en la Ciudad de México y despliegan también brigadas de emergencia. Hoy se conmemora, o no sé, pues se hace este simulacro por los sismos, tanto del 85 como el del 2017, así que es. Ambos fueron en el 19 de septiembre.
0: Una noche violenta en Guanajuato. Nada más, en Guanajuato asesinaron a 7 hombres, hieren a 3 mujeres en una noche violenta allá, en donde bien dice la canción de José Alfredo Jiménez, donde la vida no vale nada. ¿Qué más tenemos, Edgar?
1: Y también en otra información, se habla de una reunión así muy breve entre Maru Campos y Claudia Sheinbaum cuando llegó al aeropuerto. Fue muy rápido, esto previo a las actividades de la presidente en la ciudad fronteriza.
0: Amigos, quédense con nosotros, obviamente que vamos a tener esto
1: y mucho más.
0: A ver, Yair, díganos en dónde.
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0: 7.5. Nuestros teléfonos aquí en el estudio, estamos en el 20527 y 20960. A ver, Edgar, en el WhatsApp.
1: Comuníquese con nosotros al 648-100-040 y el 100-060.
0: Por favorcito, Yair, pásenos las plataformas.
2: Claro que sí, Beto. 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
0: 1:12 p.m. Claudia Sheinbaum llegó esta mañana a Ciudad Juárez y pide investigar la posible violación a la ley luego del caso de los agentes de la CIA. Lo que le comenté es que en caso de que haya habido una violación a alguna ley, se tiene que proceder. Ella estuvo de acuerdo, dijo la presidenta luego de una reunión con la gobernadora de Chihuahua, Maru Campos. La presidenta Claudia Sheinbaum Pardo y la gobernadora Maru Campos Galván estuvieron en un encuentro privado al que abordaron diversos temas, dijo la mandataria estatal, luego de salir del aeropuerto a bordo de una Suburban de color blanco. Claudia Sheinbaum Pardo fue interceptada por varios ciudadanos que le entregaron desde sobres amarillos y le pidieron su intervención para que atendiera diversos problemas de orden estatal. Te queremos, Claudia, gritó una mujer. La presidenta respondió a las preguntas sobre un encuentro con Maru Campos. Dijo, bien, pues hablamos de distintos temas y quedamos en que los temas federales en Chihuahua haya coordinación. Eso siempre es importante, dijo la presidenta. Lo que le comenté es que en el caso de que haya habido una violación a alguna ley, se tiene que proceder. Ella estuvo de acuerdo en caso de que algún funcionario de su gobierno haya procedido mal y que se proceda, dijo la mandataria luego de ser cuestionada sobre las investigaciones en torno a la presencia de los agentes de la CIA en el operativo en el cual fue descubierto uno de los laboratorios más grandes para fabricar metanfetaminas en el país. Agregó que a través de la Secretaría de Gobernación y la Secretaría de Seguridad, dependiendo del tema, estaremos trabajando de manera conjunta para el bienestar del estado de Chihuahua, así como no. También, déjeme le digo que cuestionadas en torno al avance del polo de desarrollo para Ciudad Juárez, la presidenta de la República dijo que van avanzando. La mandataria se dirige precisamente a la Plaza de la Mexicanidad, donde se va a rendir su segundo informe de gobierno, donde la esperan todos los acarreados, toda la gente para ver el mensaje de Claudia Sheinbaum.
1: Pues bueno, ahí está la información. Dentro de esto, pues, ha habido algunas, pues se puede decir, manifestaciones por acá en el aeropuerto. Obviamente desde temprano estaban algunas familias que están exigiendo, hay avances en lo del crematorio Plenitud, que obviamente es un caso que llamó mucho la atención. Fueron decenas de personas que comenzaron a llegar a este aeropuerto internacional Abraham González, ahí en Juárez, en espera de la presidenta Claudia Sheinbaum. También pues se tienen ahí algunas imágenes con cartulinas, expresaron su apoyo a Claudia Sheinbaum. Algunas de ellas, pues obviamente eran más exigencias y reclamos, otras sí eran como de apoyo. Había, pues obviamente hay diferentes manifestaciones. Repito, también otra de las manifestaciones, es un repaso así breve de lo que se vio alrededor de esto. También le estaban pidiendo que se atendieran los casos de abuso sexual en guarderías del IMSS en Juárez, uno de los casos que han llamado la atención justamente en la ciudad fronteriza. Son integrantes del colectivo Justicia para las Infancias, se manifestaron esta mañana fuera de la Plaza de la Mexicanidad para visibilizar el tema de los casos de abuso sexual en las guarderías que son subrogadas por parte del IMSS en Ciudad Juárez. Arelia Arroyo es integrante del colectivo, denunció que tan solo en el 2025 se abrieron 1,180 carpetas de investigación por violación y por abuso sexual, y en lo que va del 2026 van más de 900 en todo el país. Así que pues es parte de los reclamos, algunas manifestaciones que están alrededor de la llegada de la presidenta Claudia Sheinbaum a Ciudad Juárez.
0: Muy bien, vamos a más de la información. 1:17 p.m. Vámonos al sur de la República Mexicana, en Tlaquiltenango. Un enfrentamiento a balazos entre elementos del ejército mexicano, además de un grupo armado, dejó un saldo hasta este momento de 2 militares heridos, uno de ellos de gravedad, un civil lesionado y 2 presuntos agresores capturados en la comunidad de Palo Grande. La confrontación armada se registró durante las primeras horas de hoy sábado sobre las calles Los Gorriones, en el momento que las fuerzas federales estaban ejecutando patrullajes de vigilancia en la zona sur de la entidad. Es Guerrero, ¿no? Vecinos del lugar reportaron más de 50 ráfagas de arma de fuego generadas durante el intercambio de disparos entre los uniformados y la célula delictiva. Paramédicos auxiliaron inmediatamente a los 2 efectivos castrenses y al civil involucrado, trasladándolos de inmediato y bajo custodia de seguridad a un hospital para atenderlos de una manera especializada. Luego del despliegue operativo en el perímetro, la Secretaría de la Defensa Nacional aprehendió a 2 sujetos quienes quedaron a disposición del Ministerio Público Federal para deslindar responsabilidades.

0: responsabilidades por la agresión precisamente armada. Bueno, de hecho, están confirmando que un sargento murió, ¿eh? Un sargento perteneciente al 108 Batallón de Infantería del Ejército Mexicano perdió la vida luego de resultar gravemente herido durante el enfrentamiento en contra de civiles armados en la comunidad de Palo Grande, en el municipio de Tlalquintenango, Morelos. Es Morelos, perdón, el estado de Morelos. Cerca de las pasadas 12 de la noche de hoy sábado, prácticamente los primeros minutos de hoy sábado, sujetos armados abrieron fuego en contra de este convoy de militares allá en Morelos. Lamentable esta situación. 1:18 p.m.
1: En otra información, también pues dentro de pues de la inseguridad de nuestro país, se informa por parte de la Fiscalía General de Justicia del Estado de Chiapas, a través de su titular Jorge Luis Llaven, confirmó la noche este viernes un ataque a balazos en la colonia Las Granjas. Esto fue en Tuxtla Gutiérrez, en Chiapas. De acuerdo con los medios locales, es una situación donde la agresión armada ocurrió en unas canchas de fútbol y dejó un saldo de al menos 3 muertos. Estos reportes señalan que sujetos armados a bordo de una motocicleta fueron quienes realizaron el ataque y posteriormente huyeron del lugar. También se da a conocer una tarjeta informativa en donde el fiscal informó que ya se abrió una carpeta de investigación y también se ordenó el despliegue inmediato de un grupo especializado de agentes de investigación e inteligencia ministerial, también de la Fiscalía contra Homicidios y de la Fiscalía de Asuntos Estratégicos con la intención de dar con los responsables. Les garantizamos, así dice el comunicado en redes sociales, les garantizamos que no habrá impunidad ante este lamentable hecho. En las próximas horas estaré informando de los avances de las investigaciones al pueblo de Chiapas. Fue lo que dijo el titular de la Fiscalía General del Estado en Chiapas. Justamente estamos hablando de José Luis Llave Navarca, después de este hecho, donde, repito, murieron 3 personas en un ataque en una cancha de fútbol.
0: Siguen las matanzas, 1:19 p.m. Un grupo de hombres armados se metieron con lujo de violencia a la casa de Zenón Juárez Hernández, quien era el dirigente regional del PRI, en un lugar que se llama Tetecala, Morelos, o sea, también en Morelos otra vez. Acribillaron al dirigente regional del PRI, Zenón Juárez Hernández, y a un acompañante. Ambos, lamentablemente, perdieron la vida en el ataque armado que se registró alrededor de las 20:40 horas de este viernes, 8:20 para las 9 de la noche, en un inmueble ubicado sobre la calle Abasolo, en la colonia centro de este municipio. De acuerdo a los primeros reportes locales, la primera víctima falleció de inmediato en el lugar del ataque. Mientras tanto, el presidente del comité local del PRI lo metieron de urgencia a un hospital, se llama Hospital General Tetecala, doctor Rodolfo Becerril de la Paz, en donde lamentablemente perdió la vida en el hospital. El reporte de las detonaciones movilizaron a corporaciones policíacas y al igual de militares para asegurar la vivienda y realizar patrullajes de búsqueda. En el sitio, personal especializado de la Fiscalía Regional Sur Poniente, en coordinación con la Agencia de Investigación Criminal y la Coordinación de Servicios Periciales, levantaron los indicios balísticos. Además, integraron los primeros datos de carpeta de investigación. Hasta este momento, los reporteros del Reforma dicen que las autoridades no han reportado personas detenidas, ni una, ni han precisado datos sobre la ruta de la huida o los vehículos utilizados por los agresores. La Fiscalía General del Estado de Morelos asegura que van a agotar todas las instancias, todas las líneas de investigación para esclarecer el homicidio de Juárez Hernández, este líder priista, quien anteriormente había ocupado la titularidad del sistema de agua potable de Tetecala, y su acompañante. La Fiscalía de Morelos reitera su compromiso de agotar todas las líneas de investigación para dar con los responsables en estos hechos delictivos. Por su parte, la dirigencia estatal del PRI fijó la postura y exigió que se esclarezca el doble homicidio a través de sus redes sociales. Exigimos justicia y castigo a los responsables en Morelos. No puede seguir a merced de la violencia. El gobierno debe de responder. No vamos a guardar silencio, indicó el PRI del estado de Morelos. Lo malo es que cuando le llega, perdón por la expresión, cuando le llega el agua a los aparejos, como luego se dice, Edgar, es cuando se mueven. Mientras tanto, no es mi bronca, ¿no? 1:22 p.m. Adelante.
1: Bien, en otra información, ya pasando a otro tema, justamente a las 12 de la tarde, a las 12 del mediodía de hoy, pues usted también pudo a lo mejor sentir o escuchar que sonó la alarma sísmica o la alerta sísmica en los más de 14,000, bueno, esto obviamente estamos hablando de que en la Ciudad de México es donde está el epicentro de este simulacro de la alerta sísmica, pero también en los teléfonos celulares se recibió esta alerta pues de manera general. Y pues repito, en la Ciudad de México la dinámica habitual es que se suspenden algunas actividades para dar paso al simulacro nacional 2026 para conmemorar tanto los 41 años del terremoto de 1985 y el noveno aniversario del sismo que ocurrió el mismo día, el 19 de septiembre, pero del 2017. En el cruce, esto ya es el reporte en la Ciudad de México, en el eje central Lázaro Cárdenas y Avenida Juárez, se detuvo el tráfico por completo, los automovilistas apagaron motores, mientras cientos de transeúntes interrumpieron sus actividades para observar el despliegue de las brigadas de emergencia, también elementos de la Secretaría de Seguridad Ciudadana y personal de Protección Civil, que obviamente acordonaron accesos y coordinaron los protocolos de repliegue y evacuación. Son parte de los protocolos, parte de los simulacros. También, pues, obviamente se vio ahí en el primer cuadro de la ciudad, hablando en la Ciudad de México, pues en el caso de comercios, de oficinas, que desalojaron a empleados y a visitantes, todo lo realizaron en orden y los contingentes ocuparon el arroyo vehicular de calles y avenidas. Es parte de lo que se realiza, de acuerdo con la estimación del Programa de Protección Civil a nivel nacional y el Centro Nacional de Prevención de Desastres. La convocatoria federal contempló la participación de las 32 entidades federativas y pues obviamente se realiza con más hincapié, sobre todo en estados donde pues lamentablemente han sido ya víctimas de algunos desastres de este tipo, como en la Ciudad de México, algunos estados como Guerrero, Oaxaca, Chiapas, en Morelos, en Puebla, en Hidalgo, en el Estado de México. Así que bueno, la hipótesis que se manejó para este simulacro fue un sismo de magnitud 7.7 con el epicentro a 15 kilómetros al sur sureste, que sería en Tehuacán, Puebla. Eso es lo que se manejó como hipótesis y se realiza el simulacro, repito, por los 41 años del sismo del 85 y los 9 años del sismo del 2017.
0: Correcto, 1:24 p.m, siguen los hechos violentos. Esto ocurrió precisamente en los municipios de Valle de Santiago, Salamanca, Celaya y Acámbaro, entre las 8 a las 12 de la noche de anoche. Dos de las víctimas habrían sido privadas de la libertad horas antes, esto por ahí en el estado de Guanajuato. Una noche violenta, dejó al menos 7 hombres sin vida, además de 3 mujeres lesionadas graves. En diferentes hechos que se registraron en municipios de Valle de Santiago, en Celaya y Acámbaro, en un lapso de 4 horas entre las 8 a las 12 de la noche de este viernes, aunque a lo largo del día sumaron 10 muertes en el estado. En la comunidad de Los Mancera, en Celaya, un ataque armado dentro de una vivienda dejó por lo menos 2 hombres muertos y 3 mujeres lesionadas. Los hechos ocurrieron minutos antes de las 9 de la noche del viernes. Se recibieron las primeras llamadas a los números de emergencia al 911, que ya estaban alertando sobre los múltiples detonaciones de arma de fuego en un inmueble que está ubicado sobre la calle Francisco Villa. De acuerdo con testimonios de habitantes que dijeron a la policía que un grupo de hombres armados habrían llegado a bordo de un vehículo y habrían disparado contra las personas que se encontraban dentro de la vivienda. Luego de la agresión, los responsables huyeron del lugar. Paramédicos acudieron al sitio y confirmaron que 2 hombres habían perdido la vida, mientras 3 mujeres resultaron lesionadas y fueron trasladadas para recibir atención médica. Por otra parte, en Valle de Santiago, 2 hombres fueron localizados, lamentablemente sin vida, en un terreno de cultivo, en la comunidad de Santa Rosa de Parangueo, luego de que, de acuerdo con información recabada, horas antes habrían sido privados de la libertad cuando se encontraban en la cabecera municipal. El hallazgo se registró en un predio de dicha comunidad. Ahí fueron encontrados los cuerpos de ambos hombres, quienes se presentaban heridas producidas por proyectil, precisamente de arma de fuego en la cabeza. Elementos de seguridad acudieron al lugar y acordonaron la zona, mientras personal de la Fiscalía General del Estado realizó las diligencias correspondientes para esclarecer el doble homicidio. En otro hecho, en Salamanca, 2 personas asesinadas fue el saldo que dejó un ataque armado al interior de una vecindad de la calle Emeteria Valencia, en la colonia Progreso Industrial. Hasta el momento se desconoce el sexo de las víctimas. Los reportes llegaron al sistema de emergencias al 911, minutos antes de las 10:30 de la noche, en donde se pudo confirmar de varias detonaciones de arma de fuego al interior del domicilio. Al lugar llegaron elementos de seguridad pública municipal y de la Guardia Nacional, los cuales de inmediato localizaron a las víctimas, que ya no contaban con signos vitales. Se desconocía la identidad de las víctimas. Finalmente, en el municipio de Acámbaro, un hombre lo asesinaron a balazos cuando se encontraba en el exterior de una sucursal de Farmacias Guadalajara. Está ubicada sobre la avenida Primero de Mayo, a un costado de la central camionera. De acuerdo con los primeros reportes de la policía, el hombre fue atacado con un arma de fuego y quedó muy grave herido en el lugar. Testigos solicitaron apoyo a través del número de emergencia 911. Luego los paramédicos llegaron para brindarle la primera atención. Sin embargo, debido a la gravedad de los balazos, confirmaron que la víctima había perdido la vida prácticamente de manera instantánea. Esto fue el recuento de entre 8 a 12 de la noche, Edgar, allá precisamente en Guanajuato, donde asesinaron a 7 hombres y 3 mujeres se encuentran graves. Nada más en un estado, Edgar, lo que sucedió terrible en la jornada violenta que tuvimos en el país, ¿no?
1: Sí, lamentablemente es uno
0: pero
1: de
0: viva
1: los,
0: México, sí, ¿no?
1: Es uno de los temas que lamentablemente siguen presentes, el tema de la violencia. Uh-huh. Lo que también es increíble y lo hemos platicado es cómo todavía autoridades pues a nivel federal se atreven a presumir ciertas cifras. Evidentemente pues puede haber un manejo estadístico, pero
0: vamos
1: la realidad...
0: Vamos a la... ¿Cómo le llaman?
1: Tendencia.
0: Sí, la tendencia va a la baja. A la baja. Y luego, ¿cómo? No te entiendo.
1: Y siguen presentándose casos que son lamentables. Aparte también, bueno, siempre entramos en el mismo tema, pero pues hay que resaltar lo que... Hay un manejo de datos, ahora sí que los otros datos y los datos que se tienen, los archivos periodísticos son unos y los que presentan son otros. A veces se presentan también ciertos reportajes basados en la información oficial. Uh-huh. Y todavía se niega esto. Entonces, a lo que voy también es que en el manejo estadístico están las personas desaparecidas. ¿Dónde quedan? Uh-huh. ¿Dónde están las personas desaparecidas? Pues... Obviamente también, lamentablemente, la mayoría pues son personas que pues están sin vida, lamentablemente, que también no, bueno, que no están contabilizadas en los homicidios dolosos.
0: Por lo menos de eso se defiende el gobierno. Es que no puedes decir que ya están muertos. ¿En dónde están?
1: Sí, exactamente.
0: A ver, ¿dónde están?
1: Y también otro de los temas es que a lo mejor muy seguido vemos notas periodísticas en donde grupos colectivos de buscadores o madres buscadoras, uh-huh, siguen encontrando fosas clandestinas con cuerpos y más cuerpos.
0: Terrible, es, terrible.
1: Es terrible.
0: Y muchos están hasta en las ¿cómo le llaman? En los forenses, pero ¿cómo se llaman?
1: En la CEMEF.
0: En la CEMEF, sí, en el Servicio Médico Forense, donde están ahí cuerpos, gran cantidad todavía sin identificar, hasta años duran para poderlos identificar. En fin.
1: Nada más, Beto, ahí justamente eso que comentas, la CEMEFO incluso tiene que hacer ya los crematorios, o sea, donde ya nadie lo reclamó.
0: Then, ajá.
1: Y todo esto se hacen, pues ahora, pues los creman.
0: Sí,
1: de manera masiva.
0: En la fosa común.
1: Exacto.
0: Terrible. Vamos a ir a una pausa y cuando regresemos, atención, chavos, padres de familia, la Secretaría de Educación Pública llega a tener un acuerdo nacional para regular los celulares en las aulas. Anuncian que van a entregar 16 millones de guías para el tema de salud mental. Mario Delgado, el que está al frente de la Secretaría de Salud, no precisó las reglas que fueron acordadas, los niveles educativos en los que se van a aplicar, cuándo se va a aplicar y ni la fecha de entrega en vigor, o sea, a partir de cuándo ya no van a poder usar teléfonos celulares los chavos en las escuelas. 1:30 de la tarde, nosotros volvemos.
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0: Muchísimas gracias. Son exactamente 25 para las 2 de la tarde. Se están invitando a todos los ganaderos, agricultores y comunidad en general para que asistan este domingo, perdón, este próximo viernes, perdónme que me quincié, perdón, el próximo viernes 25 de septiembre a la misa que se va a celebrar en el Tigre. Va a ser a partir de las 6 de la tarde para pedir a Dios nuestro Señor por las lluvias tan necesarias y convenientes para nuestros campos y la captación de agua para las presas. Repito, la invitación es para todos los ganaderos y agricultores y la comunidad en general para asistir a misa el próximo viernes 25 de septiembre, a la misa que se va a celebrar en el Tigre a las 6 de la tarde para pedir a Dios nuestro Señor por las lluvias necesarias y convenientes para nuestros campos y la captación de agua para las presas. Muy bien, ahí está esta invitación que hacen. Tenemos en la línea telefónica Tony Barraza, Edgar, quien es el director de comunicación social ahí de la Junta de Agua para unas actividades que tuvieron hoy por la mañana. Mi Tony, gusto saludarte, buenas tardes.
1: ¿Qué tal, Beto? El gusto es mío, como siempre. Buenas tardes a todo tu amable auditorio. Saludo a todos los que están ahí en cabina, ahí en presencia.
0: Correcto, muchas gracias. A ver, platícanos de lo que platicaron el día de hoy.
1: Sí, mira, algo muy importante, un programa muy noble que hemos estado realizando en la Junta Municipal de Agua y Saneamiento a lo largo de esta administración, y es el tema de cultura del agua. Es un tema que no debemos dejar de lado, es un tema que viene a fortalecer, a aumentar el tema del cuidado al agua en nuestros niños, en nuestros jóvenes. Y bueno, en esta ocasión, Beto, me complace mucho anunciar que estuvimos acompañando a los chicos de Scouts, los Scouts de aquí de nuestra ciudad, nos acompañaron a unas visitas guiadas. ¿Qué es las visitas guiadas? Es una modalidad nueva que hemos estado analizando. Esta es la tercera visita, que llevamos. Y hemos estado en un recorrido con la escuela Netzahualcóyotl, con la escuela Benito Juárez, y al día de hoy con los Scouts México. Este programa pues viene a mejorar, como bien te comentaba. El ingeniero Genaro Solís está muy confiado en que si no solamente el tema de abastecimiento, sino también el tema cultural con nuestros niños y jóvenes. Entonces, esta visita se llevó a cabo el día de hoy con nuestros amigos Scouts. Realizamos una visita a la que es la planta potabilizadora. De ahí nos pasamos a lo que es el cárcamo de rebombeo y finalmente a las lagunas de oxidación. Y esto trae como resultado pues que el joven sepa de dónde viene el agua en su hogar y hacia dónde se va. Esto es un esquema nuevo que hemos estado analizando y la verdad tiene muchos frutos y tiene muchos resultados positivos en nuestros niños y jóvenes que estuvieron el día de hoy acompañando a Roberto.
0: Correcto. Oye, pues qué interesante, sobre todo para hacer conciencia con las nuevas generaciones que es un problemón el tema del agua, ¿eh?
1: Sí, el tema del agua es un problemón, como tú lo mencionas, y nosotros tenemos la posibilidad de hacer un cambio desde nuestros niños, desde nuestros jóvenes, porque créeme que nos llevamos un excelente sabor de boca. Los niños tienen una imaginación enorme y nos dan muchos tips y cosas que podemos analizar, ¿eh? Tienen una imaginación muy, muy padre, muy avanzada. Y bueno, nosotros como organismo estamos abiertos a todo tipo de recomendación. Y bueno, estos niños se llevaron un excelente sabor de boca. Ya estuvimos con ellos hace 15 días con una plática directamente con ellos ellos se reúnen en la biblioteca Ofelia Cáceres todos los sábados. Estuvimos con ellos realizando una plática, pero faltaba este tema de las visitas guiadas para que ellos presencialmente supieran cómo está el desarrollo. Yo quiero agradecer mucho al ingeniero Sergio González, director técnico del área, que nos estuvo acompañando, a Carmelo Cepeda también, el tema saneamiento. Y bueno, es un conjunto de apoyos y de labores quienes están involucrados. También a la Universidad Tecnológica de Camargo, que nos dio el acceso al camión, que nos estuvo moviendo, y también agradecerle, por supuesto, esa coordinación importante que realizamos, y todo es para que los niños tengan esta idea y mejoramiento con el tema del cuidado del agua, Beto.
0: Perfecto, muchísimas gracias. Pues estamos pendientes, Tony. Gracias por esta información.
1: Muchísimas gracias a ti, Beto, y un fuerte abrazo para todo tu amable auditorio.
0: Vale, hasta luego, gracias. Gracias, pendientes. Faltan 19 minutos ya para las 8, la costumbre de la mañana, para las 2 de la tarde, 19 para las 2 de la tarde. Adelante, Edgar, con más de la información.
2: Sí, otra información que nos está compartiendo aquí el gobierno del estado justamente es referente a las a la restricción de uso de teléfonos celulares, justamente. Es una información que se está manejando ya a nivel nacional, ¿no, Beto?
0: Sí, ya.
2: A nivel nacional. Sin embargo, aquí la información que tengo en mis manos en este momento es por parte de la Secretaría de Educación y Deporte de aquí del estado de Chihuahua. Obviamente informan que durante la tercera reunión nacional plenaria extraordinaria del Consejo Nacional de Autoridades Educativas, pues así en términos generales se reunieron todos los secretarios de las 32 entidades federativas, acordaron regular el uso de teléfonos móviles en los planteles escolares. En representación del titular de la Secretaría de Educación de aquí de Chihuahua, Francisco Hugo Gutiérrez, estuvo el subsecretario Lorenzo Arturo Parga, firmó el acuerdo que busca fortalecer entornos y entornos escolares seguros y enfocados en el aprendizaje. Parga Amado precisó que los lineamientos van a entrar en vigor el próximo mes y que su aplicación se adaptará a cada nivel educativo. En primaria y secundaria se va a restringir el uso de celulares durante toda la jornada escolar. En educación media superior, cada plantel establecerá sus propias reglas en consenso con su comunidad educativa, mientras que en las instituciones de nivel superior conservarán autonomía para definir sus normas internas. El acuerdo establece que a partir del día siguiente de su publicación en el Diario Oficial de la Federación, comenzará un periodo de 30 días hábiles para realizar asambleas informativas con madres, con padres de familia, tutores y docentes. Estos acuerdos tendrán como propósito difundir los lineamientos, también sensibilizar a la comunidad educativa y establecer las dinámicas que va a aplicar cada plantel. Asimismo, las autoridades educativas estatales van a tener 180 días naturales para emitir o adecuar los instrumentos jurídicos necesarios para armonizar el acuerdo en las escuelas públicas y privadas del estado. La reunión fue encabezada por el secretario de Educación Pública, Mario Delgado, con la participación de autoridades educativas de los 32 estados de la República. Así que, pues ahí está esta noticia justamente de la restricción de los teléfonos celulares en las escuelas. Obviamente se habla de mucho más énfasis en el tema de educación básica. Así que, pues bueno, ahí está este acuerdo ya firmado a nivel nacional. Justamente.
0: Entonces, pero aún no hay detalles de cuándo arranca, ¿verdad?
2: Sería el próximo mes, un mes después de la publicación de...
0: O sea, estamos hablando de octubre.
2: En octubre, podría ser, a mediados de octubre.
0: Bueno,
2: así está la situación. Y pues, por ejemplo, en educación media superior, dice que cada plantel va a establecer sus reglas. Así es.
0: Bueno, muy bien. Pues exactamente la 1:00 p.m, ya con 44 minutos, 2:16 p.m. El exalcalde de Puebla salió de prisión y es reaprendido. Minutos después de que habría salido de la cárcel, es acusado ahora de abuso de autoridad. Salió de la cárcel y dijeron, hey, ¿a dónde va? Venga, venga. El Registro Nacional de Detenciones confirmó que González Vieira lo arrestaron a las afueras del centro penitenciario de Tepixi de Rodríguez, donde luego quedó ingresado otra vez a la cárcel. Ramiro González Vieira, expresidente municipal de San Nicolás, Buenos Aires, por Movimiento Ciudadano, fue detenido este viernes por su presunta responsabilidad en el delito de abuso de autoridad. Así lo informó la Fiscalía General del Estado de Puebla. El exedil habría promovido un juicio de amparo en contra de una primera orden de aprehensión, lo que le pudo permitir estar libre de manera momentánea. Sin embargo, instantes después fue reaprendido por elementos ministeriales. El Registro Nacional de Detenciones confirma que González Vieira fue arrestado otra vez a las afueras del centro penitenciario de Tepixi de Rodríguez, donde posteriormente quedó ingresado a disposición de la autoridad judicial. De acuerdo con la institución, el pasado 25 de enero del 2025, cuando era edil, es decir, presidente municipal, Ramiro González nombró como auxiliar de titular del registro civil a una persona que desde noviembre del 2024 laboraba como auxiliar jurídico del sistema municipal del DIF. Según la fiscalía, el entonces presidente municipal habría hecho la designación, aunque sabía que dicha persona no cumpliría con las funciones del cargo para que fuera nombrada. En un comunicado se detalló que la Fiscalía Especializada de Combate a la Corrupción inició una investigación correspondiente el 17 de junio del 2026, donde Ramiro González fue aprehendido este viernes. Es lo que dan a conocer allá en el estado de Puebla. 14 minutos y las 2:00 p.m.
2: Bien, pasando también a otra información que es por parte del gobierno del estado, justamente donde se buscan algunas acciones ahí, sobre todo a través de la Secretaría de Educación, también es a través del programa de fortalecimiento de los servicios de educación. se están fortaleciendo las competencias pedagógicas de 489 agentes educativos. Este comunicado dice que los educadores pertenecen a 71 unidades de servicios de apoyo y de educación regular, que es el USAER, que esto pues obviamente lo conocemos, aquí incluso se aplica en Camargo, y también para 16 centros de atención múltiple, que son los CAM. Así que se trabaja con el personal, repito, son casi 500 agentes educativos, obviamente que están ahí involucrados en el tema de educación. Esta estrategia tiene como propósito mejorar la atención educativa y también a contribuir con la identificación y la eliminación de las barreras para el aprendizaje y la participación. ¿Esto para qué? Buscan tener una educación de calidad, equitativa y que sea inclusiva. El primer curso se llevó a cabo en Parral, ya ahí participaron alrededor de 137 agentes educativos o pues docentes o quienes están con el tema de educación y fortalecieron sus conocimientos obviamente para tener una mejor atención, una mejor educación en prácticas para la atención de la neurodiversidad. Es muy interesante esto. Mediante cursos especializados se está promoviendo la actualización de conocimientos, el desarrollo de competencias profesionales y también la aplicación de estrategias de intervención en contextos reales para atender a estudiantes que tengan el trastorno del espectro autista y el trastorno de déficit de atención e hiperactividad. Las acciones formativas colocan en el centro del desarrollo integral a cada niño, a cada niña y adolescente, de acuerdo con sus características, sus necesidades y contextos particulares. Así que, bueno, pues está esta información, está realmente muy interesante estas capacitaciones, actualizaciones por parte de la Secretaría de Educación aquí en el estado de Chihuahua para los docentes, les llaman agentes educativos que están al frente de grupos, repito, tanto de USAER, que es el servicio de apoyo a la educación regular, y también en los centros de atención múltiple, que son los CAM. Es cuando hablamos de educación especial, pero pues es prácticamente atender para eliminar estas barreras de aprendizaje, que así se maneja en términos de educación.
0: Correcto. Esa es la información. Muy bien, pues vamos a la pausa, Yair. 11 minutos y las 2 de la tarde, 11 para las 2.
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0: Oiga, pues ya regresamos, son exactamente 9 minutos ya para las 2 de la tarde. En los Estados Unidos acaba de ocurrir algo que están criticando mucho al presidente de los Estados Unidos. Le negaron la entrada a algunos periodistas de 3 medios a la Casa Blanca, que fue orden de Donald Trump. Donald Trump cumple su amenaza y negó la entrada a periodistas de CNN, de MS, Now y Político a la Casa Blanca por supuestamente difundir notas falsas. ¿Dónde he escuchado esto? ¿Dónde he escuchado esto? A pesar de que la primera enmienda garantiza la libertad de expresión, Betsy Klein de CNN cuenta cómo le quitaron la credencial. No más que allá en Estados Unidos, Edgar, la prensa sí puede denunciar al presidente de los Estados Unidos, ¿eh? Allá no crean que es igual que aquí, allá sí existe el Estado de Derecho. Este sábado 19 de septiembre, el presidente Donald Trump cumplió la amenaza a la reportera de la Casa Blanca CNN, Betsy Klein. Intentó entrar al recinto presidencial y no pudo hacerlo, porque el servicio secreto pues obedecieron órdenes y le confiscaron su credencial de prensa en el control de acceso. Un agente le indicó que su pase había sido desactivado y no le dio más explicación, remitiéndola a la oficina de prensa de la Casa Blanca. No solamente a ella, sino llegó otra periodista del medio MS Now, que se llama Akeila Gardner, denunció el decomiso de su credencial. La representante del medio Político, Dacha Bones, también está en la lista y tiene prohibida la entrada a la Casa Blanca a partir de este sábado, y sus credenciales de prensa serán decomisadas un día después de que el presidente Donald Trump anunciara que estaría revocando el acceso a las 3 cadenas luego de acusarlas de difundir notas falsas. O sea, las notas falsas, según es lo que para él cree que son notas falsas. El día de ayer el presidente Donald Trump anunció que iba a prohibirles de inmediato a CNN, a MS Now o MS Now y Político el acceso a la Casa Blanca, acusándolas de difundir fake news, notas falsas. Un productor de MS Now sí pudo entrar sin que se explicara la diferencia. Su anuncio causó repercusiones y críticas en la sociedad estadounidense porque viola la libertad de expresión contemplada en la primera enmienda de la Constitución allá en los Estados Unidos, ¿eh? O sea, si algo presume los Estados Unidos es la libertad de expresión. El día de ayer Donald Trump fue confrontado por periodistas y no atinó a ofrecer una explicación satisfactoria, desviándose a otros temas como las elecciones y la reducción drástica de accesos ilegales a través de la frontera sur con México. CNN, la cadena a nivel internacional, acaba de emitir un comunicado en el que está denunciando la medida que viola la primera enmienda de la Constitución de los Estados Unidos, donde garantiza los derechos constitucionales como la libertad de expresión, y afirma que van a seguir informando sobre el gobierno aunque se les impide el acceso físico. Klein, la periodista, relató lo ocurrido en directo poco después de que le quitaran el pase, y dijo que nunca le había pasado algo así desde que está cubriendo precisamente la Casa Blanca en tiempos de la gestión de Barack Obama. Esta mañana fui a entrar a la Casa Blanca, como siempre. Llegué al puesto que me toca, mi control de servicio secreto. Escaneé mi credencial e introduje mi PIN de 4 dígitos. No funcionó. El agente que estaba en la caseta de guardia, con quien siempre he tenido buena relación, me pidió que le mostrara la credencial. Me dijo que había sido desactivada. Él no explicaba qué razón. Es lo que dice Betsy Klein esta mañana en su colaboración para CNN. Le pregunté que si podía explicarme el por qué me habían desactivado mi tarjeta. Me respondió que no tenía más información, pues es un simple trabajador, ¿no? Volví a insistir y me dijo que debía dirigirme a la oficina de prensa de la Casa Blanca. Me confiscó la credencial. En el video se nota y se muestra el estuche transparente vacío. Nos sacaron de los terrenos de la Casa Blanca, dijo. Dijo que a pesar de la prohibición, seguirán haciendo la chamba desde cualquier lugar. Pues amigos, para que ustedes se den cuenta, estos son los gobiernos autoritarios que por algo, por alguna razón, pues no le agrada a Donald Trump. Lo que pasa es que este angelito está acostumbrado también a que le pregunten, pues tipo a la presidente Claudia Sheinbaum. O sea, preguntas a modo, y si le preguntas algo que no le agrada, estás en su contra, y así, pues, no. Prohíbele la entrada.
1: Te saca ahí de la, de la oficina oval.
0: Hay un asunto bien interesante, Edgar, que la Casa Blanca no es de él. es un edificio público.
1: Exacto.
0: Y es un medio de comunicación y él tiene que darle la oportunidad, porque si no estamos hablando de abuso de autoridad, le va a ir como en feria, ¿eh?
1: Sí, pero está acostumbrado Donald Trump a hacer
0: las demandas.
1: Y hacer este tipo de...
0: De shows.
1: Uh-huh. Es que es... Bueno, es un empresario, es como se les dice, es un magnate.
0: ¿Sí?
1: Y aparte es un showman.
0: Sí, o sea, él quiere tratar como efectivamente como si fuera un edificio de él, sí, una empresa, ¿no?
1: Exacto.
0: Bueno, o sea, a lo mejor sí, pero la verdad, fíjense, ¿te acuerdas de la historia, amigos, lo grave? Han sucedido varias situaciones interesantes en los Estados Unidos. ¿Cómo se pida? Nixon.
1: Nixon.
0: Ajá. Una cadena de televisión y de radio estaban siguiéndole la pista precisamente con el tema del Vietnam, de la guerra. Y lo incomodaron tanto que les concedió una entrevista. Una entrevista, la famosa entrevista que se llama Garganta Profunda, uh-huh, o Gargantas Profundas. Una entrevista que se transmitió en cadena nacional y que todos los americanos la estaban esperando. Y en alguna, fíjese lo interesante de una entrevista, a partir de ahí, Edgar, él mintió en algunas preguntas. O no contestó como debería de haber contestado para el reportaje. Lo estrenan, no, X día. Y a los 2 o 3 días, presenta la renuncia como presidente de los Estados Unidos debido a esa entrevista de radio. Perdón, entrevista de televisión y radio,
1: sí,
0: ¿no?
1: Sí, televisada. Sí.
0: Y se le acabó. Se le acabó la carrera a este presidente de los Estados Unidos. Y lo que está haciendo Donald Trump es incorrecto. Ningún político de así sea del primer mundo o de en vías de desarrollo, Edgar, pueden estar por encima de la libertad de expresión. Nadie, absolutamente nadie. Les guste o no les guste el medio, no puedes estar por encima. Si es mentira lo que dijo el medio, pues bueno, será la audiencia quien le crea o no le crea, ¿no?
1: Pues se va construyendo también una especie de credibilidad por parte de los medios. O sea, es responsabilidad del medio, también.
0: Del medio que lo dice, ¿no?
1: Pues claro, es una responsabilidad en el ejercicio periodístico de buscar la verdad y de dar los hechos como son. Y obviamente también recordar que la prensa, o sea, el periodismo es como un contrapeso del poder. No se puede entonces quitar nada más porque sí. Es ahí donde se pierde ya el tema ahí de una democracia.
0: Y lo interesante en Estados Unidos, Edgar y amigos del auditorio, es que allá los medios son bien unidos, ¿eh? O sea, son pero muy unidos allá. Y seguramente harán lo propio y le van a buscar, ¿eh? Le van a buscar a como dé lugar a este presidente de los Estados Unidos. Pues prácticamente 1 minuto para las 2 de la tarde. Vamos a identificarnos, Yair, y continuamos con más de la información.
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0: Muchísimas gracias. 2 de la tarde puntuales aquí en La Grandota. Vámonos a algunas notas estatales. Elementos de la Agencia Estatal de Investigación, quienes están adscritos a la Fiscalía de Distrito Zona Centro, aseguraron ayer a 2 osos de la especie negro americano, ¿sí? 2 osos. Y le fueron, esto los encontraron. ¿Dónde van? Ni se imaginan. En el oasis. O sea, los tenían en cautiverio, en lo que es de la carretera de Camargo, Jinaga, ahí en lo que se conoce como en el oasis. Los animales entre 6 y 9 meses de edad, cachorritos, se encontraban en cautiverio y presentaban un aparente estado de desnutrición. Luego de que fueron asegurados, estos osos fueron llevados y puestos a disposición de la Procuraduría Federal de Protección al Ambiente en la ciudad de Chihuahua. La dependencia no ha informado hasta el momento el lugar preciso donde fueron localizados los osos. Bueno, pues qué, están bien bonitos. Aquí se ve la fotografía. Y bueno, pues ya fueron rescatados estos animales. Que cosa rara, fueron rescatados, pero no dicen en dónde y ni quién los tenía, ¿no? 2:00 p.m. con 2 minutos. Edgar, adelante con la información.
1: Otra información también interesante que obviamente se presenta este sábado es justamente a una semana de que una aeronave de la Secretaría de Seguridad Pública del Estado fuera atacada por varios sujetos armados cuando realizaba una serie de patrullajes aéreos en la región que comprende justamente de Ojinaga a Aldama y que dejó a un elemento de la corporación con una lesión en la cabeza. Las corporaciones de seguridad no han registrado detención alguna de presuntos responsables. Esto pues obviamente tiene ahí con la atención especial en la Secretaría de Seguridad Pública Estatal. De acuerdo con los diversos reportes de esta secretaría, se ha emitido a través de prensa, sobre todo boletines de prensa, desde el momento en que se registró el ataque al helicóptero, se montaron una serie de operativos aéreos y terrestres para dar con los presuntos responsables, lo que ha dejado diversos aseguramientos de armas largas y cartuchos útiles. Apenas 2 días después de que se registró este ataque armado, el secretario de Seguridad Pública, Gilberto Loya, también presentó una serie de acciones de seguridad que se estaban implementando en el corredor que comprende del municipio de Aldama hacia Ojinaga. Y señaló que también, obviamente, la Secretaría de Seguridad desplegó un operativo interinstitucional en la región en el que participaron policías estatales y también personal de la Agencia Estatal de Investigación, quienes se desplegaron principalmente en los municipios de Ojinaga, en Manuel Benavides. También fueron a El Paso de San Antonio, así se llama esta parte, El Paso de San Antonio. Ese mismo 12 de septiembre se dieron los primeros resultados en la región. Se consideró o se tiene la localización e inhabilitación de un campamento donde se encontraron cámaras, equipos de internet satelital, paneles solares, baterías y equipo para labores de presunto halconeo, es decir, de estos temas de vigilancia por parte del crimen organizado. Además, como parte de este despliegue, los elementos también aseguraron algunos vehículos que tenían reporte de robo, así como diversos cartuchos útiles y también chalecos tácticos. Por ahí es lo que se está dando a conocer a través de la Secretaría de Seguridad Pública del Estado, aquí en Chihuahua, y también se sumaron elementos de la Guardia Nacional y de la Secretaría de la Defensa Nacional, que es la Sedena, en apoyo al personal de la Policía Estatal. Todo también, pues obviamente, buscando tener la vigilancia, la seguridad en la zona que comprende de Aldama a Ojinaga, y también, pues obviamente, también se maneja ahí de un apoyo por parte de elementos especial SWAT, que son aquí del estado de Chihuahua, y del grupo especial de detectives, que están realizando algunas acciones operativas para lograr algunos aseguramientos. Es la información. También se estuvieron realizando algunas acciones de vigilancia en los poblados que se conoce como los Cienes, en Las Bombas y en el Oasis, justamente que hablábamos, así como en la carretera de Camargo a Ojinaga. Es parte de lo que se ha estado vigilando por parte de la Policía Estatal, luego de que, pues obviamente, lo que le platicábamos, lo que se presentó la semana pasada, a una semana justamente, este ataque del helicóptero, o este ataque de personas del crimen organizado al helicóptero de la Secretaría de Seguridad Pública Estatal.
0: Correcto, muchas gracias. Ahora son exactamente 2:00 p.m. ya con 4 minutos. Un vehículo Chevrolet Spark de color amarillo lo localizaron abandonado y con las puertas abiertas en las calles de la colonia Los Llanos. Esto es la capital del estado, luego de que vecinos reportaron al sistema de emergencias, al 911, la presencia de una unidad en cuyo interior aparentemente se encontraba una persona. Luego del hallazgo que ocurrió sobre la calle 62 entre Pinabetes y Llano del Oso, donde elementos de la Policía Municipal acudieron para atender el reporte y realizaron una inspección al automóvil. Durante la revisión, los agentes pudieron localizar que adentro del carro había diversas prendas de vestir de mujer con aparentes manchas de sangre, además de varios artículos femeninos. Asimismo, se pudo confirmar que en el vehículo no contaba con reporte de robo. Al sitio arribaron también elementos de la Agencia Estatal de Investigación, quienes se hicieron cargo de las diligencias correspondientes para establecer el origen del automóvil y así poder determinar si pudieran estar relacionados con algún hecho violento. Las autoridades mantienen las investigaciones para esclarecer las circunstancias en las que el vehículo fue abandonado y descartar o confirmar cualquier posible vínculo con algún delito. Esto por allá, lamentablemente, en la capital del estado.
1: una invitación que me gustaría aquí realizar, pues no, nos la están compartiendo acá de San Francisco de Conchos, pero pues obviamente también es muy importante para la parroquia de San Francisco de Asís. Esta información, obviamente también para usted si gusta acudir, es una noche mexicana que se va a estar realizando el día de mañana. Esto pues en torno al mes patrio y también con la intención de tener una convivencia allá en lo que es el municipio de San Francisco de Conchos. Le platico la invitación. Si usted gusta acudir, lo esperamos mañana a partir de las 8 de la noche en el Auditorio Municipal de San Francisco de Conchos. Es abierta la invitación. Es una noche mexicana con un costo por persona de $150. Esto obviamente es una actividad en beneficio de la parroquia de San Francisco de Asís, donde pues están buscando hacer algunas actividades para recaudar fondos y seguir mejorando las instalaciones de la parroquia en general, también de las aulas para catecismo y todo esto que obviamente conlleva el tema de una parroquia. Estamos entonces mañana 20 de septiembre, mañana domingo 20 de septiembre a partir de las 8 de la noche. Usted puede llegar a eso de las 7:30 para que vaya agarrando lugar. Va a ser en el auditorio de San Francisco de Conchos y pues los boletos ya ahorita pues la venta estará ahí mismo en la entrada, se puede decir en taquilla, justamente para apoyar a la parroquia. Va a haber danza folclórica, va a haber karaoke, va a haber mariachi en vivo, antojitos mexicanos y también pues le incluye la cena del plato de pozole, ahí bien servido, mañana en San Francisco de Conchos, en el Auditorio Municipal, a las 8 de la noche, $150, es para apoyar a la parroquia de San Francisco de Asís, ahí en que está ubicada obviamente en San Francisco de Conchos, así que pues bueno, no deje pasar la oportunidad de vivir esta noche mexicana y pues bueno, con la convivencia. Repito, mariachi en vivo, karaoke, también danza folclórica, antojitos mexicanos, pues también hay la convivencia y también va a estar bien servido el plato de pozole, pero también va a haber otros antojitos ahí a disposición, pues a la venta para tener más recaudación de fondos y seguir mejorando la parroquia de San Francisco.
0: ¿Dónde va a ser?
1: Ahí en el auditorio.
0: Okay.
1: Aquí en el auditorio en San Francisco de Conchos. Uh-huh. Es que sí está muy interesante porque aparte de los trabajos que ya se le hicieron al templo, donde ya presentaron incluso los avances, las etapas de restauración, pues está realizando también unas aulas ahí para catecismo en el municipio de San Francisco de Conchos, obviamente en la parroquia, pero ya incluso esta semana se tuvo la visita ahí de personal de misiones coloniales de Chihuahua, quienes son los que han estado haciendo la inversión ahí, obviamente por parte del gobierno del estado, algunas empresas para lograr la restauración del templo, que ahí lleva ya diferentes etapas y que todavía queda un reto importante por cumplir, ¿no? Que es el caso de la, como le dicen, la cubierta o la, pues que es el techo del templo. Entonces todavía quedan bastantes actividades, así que esperamos que apoyen esta actividad. Repito, es la noche mexicana, mañana 20 de septiembre, $150, ahí en San Francisco de Conchos. Los esperamos a las 8 en el Auditorio Municipal.
0: Perfecto. Vamos a ir a una pausa y regresamos, son exactamente las 2 de la tarde, ya con 9 minutos, volvemos.
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0: Bueno, pues ya regresamos. Se está invitando a ganaderos, agricultores y la comunidad en general para que asistan el próximo viernes 25 de septiembre a la misa que se estará celebrando en el Tigre a las 6 de la tarde. Esto para pedir a Dios nuestro Señor por las lluvias tan necesarias y convenientes para nuestros campos y la captación para nuestras presas. El día de ayer, Edgar, quedó pendiente una información para checar. Estuvo aquí precisamente la FICOSEC, donde llevaron a cabo una capacitación a escuelas para prevenir y detectar el tema de la violencia sexual. Y pues bueno, pues la conferencia estuvo a cargo de la licenciada Reina Rodríguez, coordinadora del programa Colores del Alma, se llama, ¿no?
1: Sí, exactamente. Ahí es, pues primero es un acercamiento con los maestros. Estuvieron especialmente en la escuela 2040, es María de Jesús Bejarano, justamente okay. En el centro.
0: Ahí con el profe Paco Peña.
1: Exactamente, fue quien nos invitó. Y pues el plan, a ver, nos lo va a compartir la licenciada, es estar llegando a las diferentes escuelas de todo el estado, obviamente aquí con la región de Camargo. Y después llegar también con los alumnos. Es una información muy interesante la que nos comparte la licenciada.
0: Correcto. A ver, vamos adelante, Yair.
2: Este proyecto está diseñado de la siguiente forma. La primera es con talleres a docentes, precisamente para capacitación de protocolo único de actuación, que ha sufrido algunas modificaciones. Todavía no está publicado, pero estamos ya próximos a tener esas fechas. Y dentro de estos talleres, pues lo que se pretende es que los docentes tengan las herramientas suficientes para que ellos puedan actuar en caso de que algún niño sea víctima de violencia, violencia de tipo sexual o de cualquier otro. Y el proyecto también implica lo que son talleres para alumnos. En esto es la prevención del abuso sexual. A ellos se les dan herramientas de autocuidado, de cómo poder levantar la voz, cómo cuidar su cuerpo, conocer las partes del cuerpo. Y cuando hay algún alumno que sea víctima de violencia sexual, se les va a dar el acompañamiento para proceso de la denuncia y también las terapias psicológicas, no solo al niño, sino a la familia.
3: Muy bien, ¿esto será una primera etapa o ya se viene trabajando desde antes?
2: Acabamos de empezar. Okay. Es la escuela con la que se arranca aquí Camargo, Delicias. Es la primera escuela. Se pretende llegar a bastantes escuelas de educación básica, primaria, secundaria y preparatoria.
3: Será una primera etapa y luego vendrán con los niños.
2: Sí, exacto. Ahorita empezamos con docentes y luego vamos a trabajar por grupos. Los vamos a separar, o sea, primero A con su grupo nada claro. Más para que sea de calidad. Más fácil que sea trabajarse así por grupos y por edades.
3: Y ya se empezará a trabajar con los niños de primero, la concientización y todo esto, ¿no?
2: Sí, ya en las próximas, yo creo que ya en las próximas semanas estamos empezando.
3: Esto surge a partir de, obviamente, de mecanismos de prevención más que nada o por situaciones que ya se han estado presentando a nivel nacional o estatal.
2: Chihuahua tiene primeros lugares en violencia de tipo sexual. Entonces, por eso es que FICOSEC entra en esta parte de financiamiento para darle las herramientas y sobre todo apoyar en el proceso de denuncia, que es lo que pretendemos también, ¿no? Que haya esta denuncia para que se pueda dar el seguimiento correcto.
3: Entonces, por lo que entendemos, a lo largo del ciclo se estará trabajando con las diferentes instituciones.
2: Así es. Todas las escuelas estamos ahorita también mucho vinculado con Fiscalía, Procuraduría.
3: ¿Y ustedes se apoyan con más personal o, por ejemplo, tú que estás presente aquí, estarías presente en cada una de las escuelas? Supongo que es complicado, ¿no?
2: Es muy complicado. Tenemos un tallerista para docentes, varios talleristas para niños, una supervisora que es la que se encarga de lo que es Delicias, Meoquis, Auxillo. Okay. Y yo como coordinadora estoy en varias regiones, que es Chihuahua, Delicias, Cuauhtémoc y Parral.
0: Correcto. Bueno, pues ahí está. Felicidades ahí a la escuela primaria 40. Ayer quedó pendiente también, Edgar, para escuchar con más exactitud a la licenciada Anabel Pérez. Ella es jefa del registro público de la propiedad de nuestra ciudad de Camargo. Y nos habla precisamente para aprovechar el mes del testamento, que es septiembre. Está más barato, ¿no? Todo.
1: Sí, exacto. Todavía quedan algunos días, todo el mes de septiembre. Es un descuento del 50% y también nos habla de lo importante que es este trámite, porque muchas veces, pues bueno, no creo que no nos hayamos encontrado familias que no se hablan o que tienen problemas por el tema de los...
0: Al último quieren vender y no han arreglado la bronca del testamento y todo eso. Correcto. Pues vamos a escuchar a la licenciada Anabel Pérez, quien es la mera mera del registro público de la propiedad aquí en Camargo. Venga.
4: Sí, muy buenas tardes a todos los que nos están ahorita escuchando. Como cada año...

0: años se ha venido dando este programa del mes del testamento, y en esta vez pues nuestra gobernadora, la gobernadora desde el estado, ha decidido otra vez implementar este programa. ¿En qué consiste? En que el testamento, todos los trámites son al 50%.
1: Ok, entonces está activo ya, obviamente lo que restan a lo mejor 2 semanas, ¿no? Prácticamente, de ¿cuáles serán esas, pues ese beneficio para el ciudadano?
0: Bueno, pues aquí la ciudadanía, esta es una gran herramienta que nos otorga seguridad jurídica en todas nuestras, ahora sí que nuestras propiedades. Estos beneficios de que otorga este testamento hológrafo, porque bueno, el testamento hológrafo es el único que se hace aquí en el Registro Público de la Propiedad. Recordemos que hay varios tipos de testamentos. Hay otros testamentos pues que se otorgan en las notarías públicas. Me parece que también ellos tienen este programa del mes del testamento del 50%. Y bueno, aquí lo importante es que tú decides a quién vas a heredar tu patrimonio, si ya sean bienes muebles o bienes inmuebles. Evitas problemas a futuro, sobre todo, ¿verdad?, con tus familiares. Aquí hay certeza de que sí se cumple tu voluntad, porque aquí son dos escritos de tu puño y letra, claro, que aquí la persona los hace y aquí mismo se registra.
1: ¿Qué ustedes ayudan como a la redacción? ¿No tiene que ser muy
0: sí.
1: formal, o es como le va saliendo ahora sí que la persona?
0: Sí, nosotros aquí tenemos unos requisitos,
1: okay,
0: un formato de solicitud, donde aquí se les apoya y les vamos guiando, les damos la asesoría jurídica a cada persona que viene a preguntarnos para que realice su testamento. Entre ellos, de los requisitos, es que sean los dos escritos iguales, ¿verdad?, de su puño y letra. Les pedimos copia de credencial de lector, de su CURP, acta de nacimiento original. Y ya trayendo toda esa documentación, pues aquí les revisamos, les apoyamos y ya acuden aquí a presentar el testamento.
1: ¿Son dos escritos porque se quedan uno ustedes?
0: Sí, uno nosotros y otro se queda, uno se queda depositado aquí en el registro público y el otro se lo lleva la persona que hace el testamento. Entonces es un trámite muy, muy sencillo y muy importante.
1: Claro.
0: Así que nosotros invitamos pues a toda la ciudadanía que se acerque aquí con nosotros al registro público para darles el apoyo, la asesoría, los requisitos y que puedan hacer su testamento. Y ahora sí, como les digo, pues la más importante es que le den certeza jurídica a sus propiedades, que eviten estos conflictos a veces entre las familias y sobre todo que se proteja el patrimonio.
1: ¿Cuál sería el costo, el precio, pues, ahí del trámite?
0: Nosotros es de 1,052 pesos, pero ahora el mes de septiembre es a la mitad, o sea, son 526 pesos. En realidad es una cantidad, pues,
1: simbólica.
0: Sí, simbólica, ¿verdad?, para el trámite tan importante que es.
1: Claro, muy bien.
0: Estamos aquí de 9 a 3, de lunes a viernes. Horario de 9 a 3 de la tarde.
1: Y las personas que estén interesadas vienen y ya pueden venir con los requisitos,
0: sí.
1: O sea, es una especie de cita.
0: Tienen que venir con los requisitos porque quieren hacer esa solicitud.
1: Okay.
0: Nosotros revisamos que esté correcta, en orden, y ya pues les agendamos su cita, dependiendo, ¿verdad?, del número, bien, porque si estamos ahorita recibiendo
1: un poquito más normal.
0: Más de lo normal, claro. Aunque también aquí cabe destacar de que este trámite es para todo el año. Sí.
1: Okay, sí,
0: durante
1: sí.
0: Todo el año, nada más la cantidad de del 50% es para septiembre, porque es mes del testamento.
1: Claro.
0: Pero pueden venir todo el año a realizar este trámite de testamento hológrafo.
1: Ok, testamento hológrafo. ¿Cuánta respuesta han tenido en estos, no sé, estos tres, prácticamente 3 semanas de septiembre? ¿Se ha venido la
0: gente? Sí, sí hemos tenido mucha actividad aquí en la oficina, si acude la gente, y las últimas semanas es cuando vienen más,
1: sí,
0: pero
1: sí,
0: por
1: sí.
0: Eso los invito pues con tiempo, ¿verdad? No tiene caso que se precipiten,
1: sí,
0: al hacer su escrito, sí, para que con tranquilidad y pues aquí se les apoya.
1: Claro, y luego también, si la persona viene, digamos, el 28 o 29 de septiembre, ya le cuenta. ¿Todavía no es el testamento o que tiene que la cita quede para octubre?
0: Sí,
1: sí, ¿verdad?
0: Pagan en septiembre,
1: ah,
0: y trae,
1: okay,
0: todos los requisitos, se le respeta, y
1: okay,
0: ya nosotros agendamos octubre, noviembre,
1: okay,
0: y diciembre,
1: okay,
0: porque pues en enero ya es cambio de tarifas y
1: claro,
0: ya es otro precio.
1: Se actualiza todo.
0: Se actualiza todo.
1: Ok, De los años que tú tienes aquí, ¿has notado que ha aumentado el interés por esto? No sé por qué. Pues vemos mucho el tema ese que comentas de problemas entre familia, de que esto, que el otro. No sé si tú has visto un aumento o si se me ha mantenido en años recientes.
0: Bueno, yo sí he visto del primer año a este, sí he visto más movimiento, más aumento y que vienen las personas a hacer su testamento. Sí hemos visto esa movilidad de la ciudadanía. Además, también puedes ver que hay más campañas del testamento hológrafo. Pues, si ustedes han visto, o sea, nosotros tanto
1: Sí.
0: en la Secretaría de Chihuahua, por parte del Registro Público de la Propiedad Notarial de Chihuahua. Nos mandan toda la publicidad y sí se ha visto más movimiento en esto del testamento.
2: Muy bien. Correcto. Bueno, pues muchísimas gracias. Ahí a nuestra buena amiga Anabel Pérez, la licenciada Anabel Pérez, que fue el Registro Público de la Propiedad. ¿Quién está en la línea, Paulito? Con usted, perdón, Yair, ¿cómo se llama la persona?
3: Señora Leiva.
2: La señora Leiva, tenemos en la línea telefónica a la señora Leiva. Señora Leiva, gusto saludarla. Buenas tardes, a la orden.
4: Hola. Hola, hola, buenas tardes, joven Irigoyen.
2: A la orden.
4: Hola, Eta. Sí, mire, sabe que es una cuestión, yo creo que muy sentida por bastante ciudadanía, pero
2: Vale,
4: bueno,
2: pues.
4: yo voy a hacer extensiva la petición de aquí de los vecinos de la Francisco González Bocanegra. Esta calle es arteria, joven Irigoyen, de la Luis H. Álvarez y la que conecta hasta la González Ortega. Es una calle muy transitada, mucho, hasta por personas que vienen con de las sus cosechas, ¿verdad? O lo que traen de sus labores, pasan hasta con caballos, pasan camiones un tanto pesados, ¿verdad? No tráiler, claro que no, pero sí camiones de carga pesado, que la calle Francisco González Bocanegra ya fue solicitada su bacheo y su reparación en Presidencia por vecinos, el señor Peinado, muy conocidos ellos, ¿verdad? Del béisbol. Entonces, yo hago extensiva también mi voz aquí a través de este medio, porque ayer escuché al ingeniero Cázares que hay un plan de bacheo. Entonces, nos interesa en sobremanera que esta calle sea por favor atendida, porque entre más pasa el tiempo, claro que sabemos que pues va a haber lluvias, que si es así, pues bienvenidas, ¿verdad? Son bendiciones grandes de mi Padre Dios. En este caso, como transitada totalmente de día y de noche esta calle, sí necesitamos que nos atiendan. Y le vuelvo a repetir, ya se hizo la petición directamente en Obras Públicas, y ayer escuchaba, vuelvo a mencionarlo, al ingeniero Cázares, que se nos contemple como una cuestión de una calle muy, muy
2: Pero,
4: conectada hacia las necesidades de servicios, que es
2: sí.
4: C4 y la pasada de mucha gente que viene acá por el lado de Boquilla, baja la González y viene hasta acá la Francisco González Bocanegra, que va a dar también hacia el autoservicio de los gigantes. Entonces, es demasiado lo que tenemos ya de baches, incluso ya hasta en algunos lugares se ve como fragmentos de metal, no sé si sean varillas o que vamos, por favor, ¿verdad? A que se contemple esta calle y que si, por favor, también sabemos que hay muchas necesidades, que ha habido recortes desde la federación, lo entendemos, pero que si se hiciera un plan así tan que nos arrope, ¿verdad? Como ciudadanos para evitar también hasta alguna cuestión más allá del gasto de un neumático, de una llanta, joven Irigoyen,
2: Sí.
4: también puede evitarse accidentes, porque hay calles muy amplias como esta que es la Bocanegra, que muchas veces también bajan y suben muchas cuatrimotos y que uno tiene pánico que vaya a pasar algún accidente. También aquí cercano, entre 20 de noviembre y 2 de abril, usted, joven Irigoyen, hay muchas personas de la tercera edad, que también visitan sus nietecitos, pues como lo que es tradicional todavía que gozamos aquí en Camargo, que se visitan a las familias, ¿verdad? Y que vienen niños pequeños y pasan mucho vehículo en esas circunstancias. Y también pues hago un llamado de conciencia, ¿verdad? Porque no vamos a hacer exclusiva esta calle de Francisco González Bocanegra, pero mi petición y que soy portavoz de aquí todos los vecinos es eso, que somos arteria calle que conecta al C4 y a la González Bocanegra, perdón, a la González Ortega.
2: Uh-huh. Oiga, ¿y cuánto, sí. Cuánto se acercaron con, en este caso, hablaron con el ingeniero Cázares o con Jorge Aldana directamente, señora?
4: Sí, fue el señor Peinado. Yo tomo voz, ¿verdad?, con todo respeto que él sí. ha estado asistiendo.
2: Sí.
4: Y le hago la réplica de una petición que no es nada más de él individual, de su familia.
2: Sí, claro.
4: Estamos de acuerdo todas las familias de aquí de la Francisco González Bocanegra como una urgencia. Es una calle exhaustivamente transitada, usted, joven Irigoyen. Y que por favor, vea, si nos pueden... qué sé yo, metro por metro, una semana, ¿sí me entiendes? O sea, sí. pero que se atienda en realidad como una petición de necesidad. Claro que sabemos que también se bajó un recurso desde la capital a través de la gobernadora, que es bienvenido ese recurso a través de nuestro presidente Jorge Aldana, pero que también viene siendo insuficiente. Es grandioso, pero a la vez es insuficiente por tanta calle que ya también necesita a lo que es macro ciudad, ¿verdad?
2: Perfecto, muy bien. Pues ahí está su petición al aire. Señora, nosotros le vamos a dar seguimiento con mucho gusto, ¿eh?
4: Por favor, yo sé siempre que están dispuestos y pues la generosidad de parte de ustedes también, ¿verdad? Nosotros la recibimos siempre día a día a través de sus noticias y pues con mucho gusto estamos atentos también a sus avisos y somos de la audiencia, ¿verdad? Diaria.
2: Correcto, muchas gracias, señor. Estamos a la orden. Buenas tardes.
4: Bonita tarde.
2: Igualmente. Gracias. Bueno, pues ahí está ahora con ella. Efectivamente, pues ayer son rehabilitar 17 puntos en nuestra ciudad de Camargo, ¿no?
5: Sí, son los que se habían estado ya compartiendo y aparte, pues está interesante porque sí se tiene el recurso, aparte de estos 17 ya anunciados, el recurso para bacheo.
2: Correcto.
5: Para otros sectores.
2: Entonces hay que, ojalá que tome cartas en el asunto, ahí el ingenio y Jorge Aldana en este tema. Pues amigos, llegamos a la parte final de este espacio informativo. Edgar Gabaldón, vámonos.
5: Vámonos, que tengan una excelente tarde. Los esperamos el lunes con más información.
2: Vámonos, Yair. Buenas tardes.
3: Vámonos, Beto. Vámonos, Edgar. Que pasen muy bonito fin de semana. Los dejamos con Mario Reina en las notas deportivas.
2: Correcto. Tengan ustedes una excelente tarde, un buen fin de semana. Nos vemos el próximo lunes. Si Dios quiere, ahí viene el agua, ¿eh?
5: Ahí viene
2: Vamos
5: el agua.
2: Vamos a tener un fin de semana llovedor. Así que, amigos, buenas tardes. Somos La Grandota 97.5. Y la recomendación de todos los días, permitan que sus oídos les abran los ojos.

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Muy buenas tardes, muy buenas tardes. Bueno, vamos a iniciar la información hoy en este sabadito, sábado 19 de septiembre. Y para lo cual, bueno, vamos primeramente a darle a conocer lo que vienen siendo los números premiados de la lotería y los pronósticos. Mire, en la lotería, el primer premio corresponde para el 02614. El segundo premio es el 44149. Pasando a lo que son los pronósticos, tenemos que el del mediodía es el 70611, el de las 3, el 47480, el extra, el 36294, el de las 7, el 46095 y el clásico, el 01518. Así es que bueno, felicidades, felicidades, ¿eh? Bueno, mire, tenemos aquí... Hablando, bueno, el básquetbol del Maxi Básquet, pues ya está jugando el último partido ya en la liga de que está por allí, Ernesto, el Chango y el Pando, y luego ya terminando el Chango a las 4 en la femenil, en el básquetbol femenil. Tenemos que a las 4 en el grupo C, el equipo de Don Víctor se enfrentará a Biuma. A las 5 en el C también, amigas del profe van contra Asmar Mobiliario. Luego a las 6 de la tarde también en el C, Valquirias va contra Chicken Play. Y por último, a las 7 en el B, el equipo del Dr. Molina se enfrentará al equipo de la WASH. Eso es lo que está por ahí, dentro de lo que viene siendo el básquetbol femenil. Y también tenemos aquí información del softball, ¿verdad? Tanto de la Liga Ranchera como de la Municipal. Bueno, aquí el buen amigo Chava González nos hace llegar información, donde nos dice aquí que... A ver, ¿dónde quedó?

Bueno, mira, aquí nos dice Chava, resultados del pasado jueves. San Isidro, 4. Ay, mamá, es que no pone... ¿Será hasta acá? Bueno, ahijados del vaquero, 11. Dice el ganador, Roberto Acosta, derrotado fue... Salvador González. Los mejores salvados fueron Arturo Villanueva con cuadrangular, Joel Salais y Daniel Santos, Jonathan Medina de 2-1 cada uno y Granja San Javier. Era con Granja San Javier, no con Ejeo del con Granja San Javier. Aquí los mejores salvados fueron el pitcher perdedor fue Francisco Núñez. Los mejores salvados fueron Alan Beltrán de 3-3, Guillermo Chávez de 3-2 y Mario Argüelles con un cuadrangular. Luego tenemos también aquí que el equipo de los ahijados del vaquero, ahora sí, le gana al equipo de ahijados de Carlos, dice así, 11-10. Pinche ganador, Roberto Acosta, el derrotado fue José Velo. Los mejores bateadores fueron Carlos López de 4-3, Armando Sainz de 3-2 y Armando González de 4-2. Por el equipo de los ahijados, Eduardo Sosa y José Velo, de 3-2 cada uno, y Alejandro Pérez de 3-2 con un cuadrangular. Luego dice resultado de ayer. Ayer se enfrentó al equipo Carmitirá López y derrotó al equipo de... ¿Dónde está? Es que eso es lo malo, que ponen todo empalmado y no tengo que estar aquí descifrando. Bueno, Carpintero López 20. No hay otro resultado, ¿no? Válgame Dios. Bueno, vamos a leerlo así como me lo mandaron, El pinche ganador Luis García. Mejores bateadores, Alfredo Acevedo de 4-4. Gustavo Martínez de 4-3. Y César Velo y Esteban Medina. Carlos Medina de 3-2 cada uno. Y Román Carrillo con un cuadrangular. Rey Tecate. Pitcher perdedor fue Aarón Noriega. Mejores salvados, Carlos Valle de 4-4 con un cuadrangular, Eric Hernández de 3-2 con un cuadrangular, Eduardo Galavés de 1-1. Bueno, eso es lo que nos manda decir por ahí el buen amigo Chava González. No, es que lo manda todo empalmado, hombre. Eso es lo malo que me pone a estar aquí descifrando que aquí, que acá, que más allá. Bueno, pues ni modo, ¿verdad? Bueno, aquí también del softball de la Liga Ranchera, que ayer se llevó el derbi de cuadrangular, ¿verdad? Donde ayer tuvieron esta actividad y donde pues lograron, bueno, invitaron a los mejores bateadores de cada equipo, a dos de cada equipo. Y nos informa aquí Nacional y Terraza, dice, buenas tardes Mario, el ganador del derbi de jonrones fue Arturo Villanueva del equipo de ahijado de José Velo, con 4 en la primera ronda y 2 en la segunda ronda, total 6 cuadrangulares, felicidades para el zurdo Villanueva. Bueno, pues felicidades, ¿verdad? Felicidades ahí al zurdo Villanueva, que es Arturo Villanueva, que fue el que logró el triunfo en la tanda de cuadrangulares. Órale, pues. 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Ándele, pues. 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
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Ándale, pues. Bueno, vamos a continuar con el básquet, con el béisbol de la Liga Unificada allá en la Cruz Chihuahua. Temporada que ya por nombre de Freddy Burciaga y Martín Alonso Cimental Calderón. Nos dice aquí que para mañana domingo Estación La Cruz se enfrentará a Arreglado de Monileño. El partido será en el Estadio Mario Villa, allí de Estación La Cruz. 10:30 de la vez será José Luis Lara. Luego Camaleones de Leyes va contra Talentos Coraleño de Estación. El partido será en el campo de Leyes a las 3 de la tarde y el empleo será Memo Chávez. Luego Talentos Altavista va contra La Cruz en el campo de Altavista, 10:30 y el empleo será Memo Chávez. Y Tigres de Floreño van contra Piratas de San Ignacio en el estadio de Floreño a las 10:30 y el empleo será José Luis Lara Jr. Eso es lo que está por ahí en la Liga Unificada. Bueno, ahora la Chevo Esportillo. Bueno, pues aquí también tenemos la formación para el día de mañana en su temporada, que ya por nombre de Jesús Guerrero Martínez Yáñez, más conocido como El Gallito. Grupo B, que ya por nombre de Jorge Adrián Blanco Muñoz. Y nos informan aquí que el equipo de Plaza Guinder enfrentará, bueno, Plaza Guinder, Funerales Bañuelos, Llantera de Beto Mora, Óptica Red Visión, se enfrentará a Granja Mister Reinas, Ferretería El Centauro, Helados Chito. El partido será en el Martín Villa, 10:30. Hermanos Alvarado va contra Venados Agromax Raxa en el campo de Hermanos Alvarado, 2:30 es el juego este. Luego Tony Muñoz va contra Parientes de los Trinitarios, Bordados Camargo, Tortillerías Andrea y México. El partido será en el campo de los Hermanos Carmona, 10:30. Los tres amigos se enfrentarán a Toy, Alineación y Balanceo Juanito, Familia Pizarro. El partido será en el Chewis Portillo, 10:30. Mientras que Búfalos va contra Soluciones Energéticas Camargo en el campo del Indio Hernández a las 10:30. Familia Vizcaíno Nájera enfrentará a Diablos Rojos en el Poncho Guerra, 10:30. Y Familia Estrada, Yonke el Tartacas, Bar el Tecolote, enfrentará al Blue Jean, a los Azulejos, en el campo del Nazi Robles. Eso es lo que está por ahí programado dentro de lo que viene siendo el béisbol de la Chewis Portillo.

0: 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Híjole, es que se me quiere venir a tos y ahí. Según ya parece que me estoy aliviando. 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A ver, qué llegó. Parece que llegó algo. 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Bueno, vamos a un corte y regresamos inmediatamente que luego, ándele pues.
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0: Bueno, pues vámonos inmediatamente con el fútbol de la NFL, la semana 2, que ya inició con el partido entre Bills y los León, donde el de Bills le gana 41-31 al equipo León. Bueno, ya mañana domingo, que es la jornada maratónica, el equipo de Texas, los Tejanos, el equipo de Houston, enfrentará a los Bengalíes. Luego el equipo de los Jets va contra los Empacadores de Green Bay. Los Cuervos de Baltimore van contra el Santo de Nuevo Orleans, mientras que los Titanes enfrentarán a las Águilas de Filadelfia. Los Osos de Chicago enfrentarán a los Vikingos, mientras que el equipo de los Bucaneros va contra los Brum. Los Patriotas de Inglaterra enfrentarán a los Acereros, mientras que Halcones va contra las Panteras de Carolina. Los Charlens enfrentarán a los Raiders, mientras que los Broncos de Denver van contra los Jaguares. Los Cowboys enfrentarán a los Commanders, mientras que los 49 de San Francisco van contra los Delfines. Y los Cardenales enfrentarán a los Halcones Marinos, mientras que los Jefes de Kansas City van contra los Potros de Indianápolis y el Ram enfrentará a los Gigantes. Eso es lo que está por ahí dentro de lo que viene siendo el fútbol americano semana 2. 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Bueno, vámonos con la... ¿Qué más tenemos aquí? Déjeme. Bueno, tenemos el MX, el fútbol mexicano, donde el Puebla y el Atlante terminan 1-1. Juárez gana 2-0 al equipo de Tigres. A las 5 hoy, San Luis, Atlético San Luis en Alfonso Lastras recibirá al Necaxa, mientras que el Atlas Los Zorros en el Jalisco a las 5 recibirá a Pumas. Luego a las 7:10, allá en la Sultana del Norte, en Monterrey, la Pandilla recibirá a Cruz Azul, mientras que en el Clásico de Clásicos a las 9:15, América va contra Chivas. Y mañana, Toluca en la Bombonera, en el Estadio Nemesio 10, va a recibir al Santos de la Comarca Lagunera, mientras que a las 6 de mañana, Pachuca va contra Tijuana, y mañana a las 8, el equipo del Querétaro, los Gallos Blancos del Querétaro, enfrentará al equipo de León. Eso es lo que está por ahí dentro de lo que es el fútbol, de lo que viene siendo la jornada número 9, ¿verdad? Ándale. 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Bueno, vámonos ahora. Aquí tenemos también el fútbol de lo que es la femenil, ¿verdad? Que es la jornada número 8, y donde aquí hasta el momento el equipo de Monterrey derrota 10-0 al equipo del Necaxa, fíjese nomás, híjole, ya no está para llevar. Hoy a las 5, Tijuana enfrentará a Guadalajara, a las Chivas, y el Pumas estará enfrentando al equipo del Puebla, mientras que el América va contra el Atlas. Atlético San Luis enfrentará al Pachuca este lunes, Atlante, los potos de Atlante, o las potritas, ¿verdad? Van contra el Querétaro. León enfrentará también el lunes a Juárez, y también el lunes el equipo de Toluca va contra Tigres, y por último, también el lunes el Santos de la Comarca Lagunera enfrentará a Cruz Azul. Eso es lo que está por ahí programado. También en lo que viene siendo el fútbol femenil. 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Pero fíjense que ya se nos acabó el tiempo, hombre. Ya nos vamos. Ahí viene ya el programa de Mi Espacio con Francisco Antonio, ¿verdad? Así que ya nos vamos ya, y yo únicamente, pues bueno, invitarlos para que el día de mañana, pues nos acompañe en el programa de Domingos Deportivos, que tenemos de 3 a 10 de la mañana, el día de mañana. Bueno, en los deportes es toda la información, su amigo y servidor Mario Reina, y no lo olvide, como siempre, nuestra recomendación, practique el atletismo, ya que el atletismo es el cimiento del deporte, y no lo olvide, el deporte nunca termina, y coma frutas y verduras, y toma mucha agua.
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0: Bien, gracias. ¿Qué tal? Muy buenas tardes. Es un placer saludarle, por supuesto, a través de la frecuencia de La Grandota 97.5 en este sábado, en un programa más de mi espacio, servidor de ustedes, Francisco Antonio Muñoz, quien como cada sábado le llevamos siempre a ustedes este tipo de programas, pláticas especiales con personajes especiales, obviamente, desde el sentido del uso de la palabra. Y pues hoy no es la excepción. La verdad es que el día de hoy me da muchísimo gusto tener en esta cabina a un entrañable amigo. Gracias. Profesor del CBETI 143. Fue mi profesor. Sí. Oiga, profe, por cierto, yo recuerdo que cuando yo estaba en la escuela usted me llevaba como 20 años y ahorita siento como que ya lo rebasé.
1: No. Parece que no, pero ya las canas ya nos están saliendo.
0: No, la verdad es que es un placer saludar esta tarde al profesor Julián Cenicero Silva, que como le decía a usted, pues es un profesor jubilado del CBETI número 143. Fue nuestro maestro de la materia de inglés en el CBETI. Tengo bien presente que el primer examen lo reprobé.
1: No,
0: de esas cosas que se quedan grabadas, ¿no? Y pues la verdad es que fue nuestro maestro y solo tenemos gratitud, profe.
1: Gracias.
0: Recuerdos inolvidables de sus enseñanzas, obviamente. Y lo que recuerdo yo del profesor Julián Cenicero es esa pasión con la que siempre, esa alegría con la que siempre llegaba al salón a impartir su materia de inglés. Pero extra clase también otra pasión.
1: Sí.
0: Que es la del ajedrez.
1: Así es. Siempre fui muy, mucha alegría estar enseñando a los muchachos ajedrez. Es algo que me llamó desde el principio, cuando yo entré, que veía jugar a los muchachos y dije, yo voy a aprender y un día voy a enseñarlos, y así estamos, aquí estamos.
0: Esa pasión por el ajedrez, profe, ya nos explica que le nace a raíz de que empezó a ver a los muchachos jugar, obviamente, ajedrez. Pero le viene producto de como de un instinto, de una, ¿cómo le surge esa pasión en ese sentido?
1: Hay que entender que el ajedrez es sumamente importante en la vida. Podríamos decir que el ajedrez nos enseña a pensamientos lógicos, a buscar metas, a buscar objetivos, a buscar cómo llegar a un fin. El ajedrez tiene un sinfín de movimientos. Y si se pone,
0: es infinito, ¿no?
1: Es infinito.
0: Son infinitos los movimientos del ajedrez.
1: Sí, desde la primera partida puede ser...
0: Otra cosa, dentro del lenguaje del ajedrez, no son juegos, son partidas.
1: Partidas, así
0: partidas.
1: Es. Partidas.
0: Partidas,
1: y son... Es entre un jugador y otro jugador. Y el objetivo es dar mate al rey.
0: El objetivo principal es... dar mate al rey y cuando menos inmovilizarlo.
1: No, en este caso es darle mate, dar mate. Cuando llega y usted está ahogado, se le nombra ahogado. Si al rey está ahogado es porque ya no se puede mover, las piezas del contrincante lo están obstruyendo y no se puede mover para ningún lado, ahí es un empate y se ahogado.
0: Ahogado y entonces... vamos a otra partida.
1: En un torneo es medio punto para cada uno.
0: Ah, ok.
1: En los torneos, por lo regular, es un punto al ganador, medio empate y cero para el perdedor.
0: Profe, mire, yo le voy a agradecer y voy a anticiparme. La verdad es que me gusta mucho todo lo que son los deportes y la verdad es que conozco las reglas de muchos deportes. Del que más conozco es el béisbol, el básquetbol también, que me tocó jugarlo un poco. Aunque han cambiado las cosas, sigue siendo la esencia. Pero en el ajedrez yo me declaro neófito. Conozco algunas cuestiones de movimientos así, de algunas de las de los piones, del caballo, de las piezas, pero yo no me atrevería a jugar así de repente una partida, porque desconozco completamente
1: claro.
0: esa parte. Entonces sí, le voy a agradecer que nos guíe usted con su conocimiento, con su pasión en este juego, en este programa, porque este programa es precisamente para fomentar, para invitar, para incentivar a nuestros radioescuchas que tengan el interés de practicar el ajedrez, porque el ajedrez no solamente, profe Julián, es un juego que te distrae y que te absorbe el tiempo y que te ayuda en tu capacidad, sino que tiene muchos beneficios para la edad adulta, sobre todo.
1: Claro que sí, claro. Primeramente, yo quiero agradecerte este espacio, Tony, porque mi objetivo principal es dar a conocer a la comunidad que el ajedrez no es solo un deporte, sino se le nombra deporte ciencia. Probablemente no es físico, pero sí es mental. Y ahí es donde...
0: Es un juego de estrategia, el juego de la vida. Y así sucesivamente.
1: Así sucesivamente. Sí. Y es muy importante, fíjese, por ejemplo, algunos autores dicen que el ajedrez es una disciplina mental. Es una virtud de otorgar elementos valiosos en el quehacer lógico de la vida para llevar a lograr un fin con estrategias, metas y movimientos que van a dar un fin al rey. En este caso son entre dos jugadores y el juego va en un tablero que tiene 64 casillas. Se le nombra acá cuadrito, es un blanco, un negro, blanco y negro. Son 8, son columnas y son filas. Las columnas son 8 columnas y las columnas son A, B, C, D, F, G y H. Y las filas es 1, 2, 3, 4, 5, 6, 7 y 8. Por lo tanto, son 64 casillas. Y se nombra casillas porque cada casilla tiene su nombre. Por ejemplo, si nosotros nos vamos por la columna H y decimos caballo H3, y tenemos que contar el H más el número 3.
0: Oh.
1: Si decimos peón E5, en la letra E se va el peón a la fila número 5. Y ahí es donde cuando van las anotaciones. Y empieza, por ejemplo, cuando se toma una pieza, toma otra pieza, se dice por ejemplo, E por F2, un ejemplo.
0: Ok, o sea, cuando ya se roba una, cuando ejecuta una
1: cuando
0: acción.
1: Cuando se está ejecutando una acción.
0: Ok.
1: Y el objetivo, el tablero tiene 64, y la mitad es para las partes blancas y la otra mitad es para las partes,
0: negras,
1: para las piezas negras, piezas blancas y piezas negras. Y tiene 8 peones y luego tiene sus 2 torres, 2 alfiles, 2 caballos, la dama y el rey.
0: Profe, vamos a ir a un corte comercial rapidito y luego cuando regresemos vamos a hablar de el ajedrez como deporte.
1: Así es.
0: Así lo vamos a definir. Luego después veremos al ajedrez como ciencia, ¿puede ser?
1: Perfecto, también.
0: Sí,
1: sí, claro.
0: Y luego al final el ajedrez como, ¿qué más lo podemos definir?
1: Pues una historia general de dónde viene el ajedrez.
0: Muy bien, correcto. Vamos a un corte y regresamos.
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3: Bien, regresamos aquí a mi espacio en esta tarde de sábado a través de La Grandota 97.5. El día de hoy estamos en una entrevista por demás interesante, de verdad. Una entrevista con un deporte que el ejercicio no es físico, el ejercicio es mental.
4: Así es.
3: Es un deporte, pero es además un deporte ciencia. Le llaman el juego de la vida o el deporte del juego de la vida. El juego de la estrategia.
4: Así es.
3: Y además, este deporte ha ganado fama para que las personas mayores de 60 años, que son cuando un ser humano empieza de manera natural a perder facultades mentales. Bueno, pues este deporte, si se llega a practicar de una manera constante, puede retrasar todos los efectos que provoca la edad en el individuo, al menos mentalmente. ¿Estoy en lo cierto, profesor Julián Ceniceros?
4: Así es, así es. Sabemos de antemano que, por ejemplo, los hemisferios que tenemos en la mente, pues uno nos da las ideas y otro nos da para resolver ciertos problemas de un lado y otro. Y en el ajedrez, precisamente, ahí trabajan los dos. Vean ustedes, por ejemplo, una partida de ajedrez y dicen ustedes, ¿por qué se queda tanto tiempo pensando en la persona para mover una pieza? Ah, porque el ajedrez tiene infinitos movimientos.
3: Me tocó ver, profe, aquellos encuentros. ¿De qué año estamos hablando? De los noventas. Cuando Karpov, aquellos encuentros que duraban días, ¿no?
4: Así es.
3: Duraban días una partida. O juegos, ¿no? O,
4: sí, sí, una partida.
3: Una partida. Duraban días porque estaban ahí solamente contemplando el tablero. Yo creo, hacían la jugada de aquí para allá y luego la jugada para acá, ¿no? Para saber cuál era el riesgo.
4: Sí, normalmente un ya gran maestro, ya que tiene su rating de 2,500 o ya los que son campeones o van a competir para campeonatos mundiales, ellos por lo regular siempre analizan 4 o 5 movimientos. Si muevo este caballo, me van a atacar con este alfil, pero a la vez yo voy a dar jaque a la reina y al rey, me van a comer una torre, pero yo me voy a comer la reina. O sea, llevan como 4 o 5 movimientos
3: en cada movimiento.
4: Para dar un movimiento, ellos tienen que pensar 4 o 5 movimientos mentalmente en el ajedrez. O sea, ellos lo están viviendo. Esa es la importancia.
3: Concentración pura.
4: Pura. Y ahí, por ejemplo, vemos y que se están mentalmente diciendo, pues, ¿qué tanto le ve? No sé si les ha tocado ver un programa Gambito de Dama, una película, una serie, no sé si es serie o película, Gambito de Dama, donde la niña mentalmente dice, descifran acá, el caballo por este, y luego ya se acuerda y da el movimiento.
3: Ah, ok. Profe, dijimos antes de ir al corte que íbamos a hablar del ajedrez como deporte.
4: Así es.
3: ¿Cuál es el nivel que se está jugando en este momento el ajedrez como deporte? ¿Hay muchos jugadores? ¿Hay demanda? ¿O es un deporte que no tiene tanta demanda? ¿Va para abajo? ¿Se ha sostenido? ¿Cuáles son los países donde más se juega? Que teníamos pensado que teníamos, según los nombres de Gasparov y de Karpov, pues son por Rusia, los Países Bajos y demás, ¿no?
4: Así es, Estados Unidos, Rusia, España, Europa, son los grandes jugadores. Acá

0: Acá para América del Sur también hay. Ahí, por ejemplo, tenemos un cubano que fue campeón mundial, que es Raúl Capablanca.
1: Okay.
0: Y hay jugadores, primero para hablar como deporte, sabemos que un deporte tiene reglas, pero si es el ajedrez, se compone con su tablero y entre dos jugadores. El objetivo es dar jaque mate al rey. Y si no, puede haber empates cuando ya se acaban las piezas y quedan los reyes solos. O queda un rey y un caballo, o un rey y un alfil. Ahí ya no se puede dar mate y se declara empate. Entonces, como deporte, tiene sus reglas y tiene para llevar al objetivo que es una meta, es un concurso, es para sacar premios, es para tener primeros lugares. Actualmente se juega mucho el ajedrez en muchas partes. Por ejemplo, aquí en el estado de Chihuahua tenemos en Juárez, hay como 5 o 6 clubes en el cual una de las niñas es subcampeona mundial.
1: ¿En serio?
0: Es Mía, se llama Mía, pero no recuerdo ahorita el nombre y el
1: El
0: entrenador
1: entrenador de ella.
0: es Ángeles Careño. Nosotros siempre nos
1: ¿De
0: topamos.
1: cuántos años estamos hablando de Mía?
0: Tiene 12 años
1: 12 años.
0: y es en su categoría, es subcampeona mundial. Apenas el año pasado acaba de ganar.
1: ¿Dónde fue el concurso?
0: Creo que fue en Turquía.
1: En Turquía.
0: Sí.
1: Sí, tiene que ser allá, ¿no?
0: Y pues es un orgullo aquí para lo
1: Para el
0: que
1: estado
0: es,
1: de Chihuahua,
0: claro que sí.
1: tener esos talentos, ¿no?
0: Y tenemos, por ejemplo, grandes maestros aquí. Tenemos a Ivette de aquí de Chihuahua, que es gran maestra internacional. Tenemos a Ángeles Careño, que es gran maestro. Tenemos a muchos grandes maestros de aquí del estado de Chihuahua. Hay muchos torneos. Desgraciadamente aquí en Camargo, había muy buenos jugadores. Me acuerdo en aquel entonces la radiofusora WC que estaba Hugo
1: Ah, don
0: Piñera.
1: Hugo
0: Hugo
1: Piñera,
0: Piñera
1: sí.
0: era un fanático del ajedrez y jugaba y había mucha gente que
1: Oiga,
0: jugaba.
1: y muy lúcido hasta sus últimos días, ¿eh?
0: Claro que
1: Me
0: sí.
1: puedo contar o me cuento con certeza que fue de sus últimos amigos con los que conversé tardes enteras. Tardes enteras con don Hugo y él me platicaba del asunto del ajedrez. Pero don Hugo Piñera tenía habilidades numéricas también.
0: Sí, pues es que el ajedrez nos ayuda en el razonamiento lógico,
1: A veces a
0: en
1: mí
0: el
1: me ponía,
0: matemático.
1: de repente que me retaba y me decía que nunca lo iba a hacer que se tropezara con un número o algo así, con sumas y restas y multiplicaciones. Y la verdad, dime lo que quieras. Y yo me agarraba. Y la verdad es que siempre. Y ya a mí me tocó tratarlo ya muy avanzado de edad,
0: Así
1: muy
0: es.
1: avanzado de edad, pero con una capacidad mental extraordinaria, extraordinaria.
0: Sí, ¿no? Y sí tenemos grandes jugadores aquí en Camargo. Tenemos al ingeniero Dorantes, que le ha tocado ir a participar en eventos de petroleros en el cual ha concursado. Hay buenos de aquí de petróleos, jugadores muy buenos. Tenemos a maestros jugadores, al profesor Estrada, a otros profesores que les gusta mucho el ajedrez. Y desgraciadamente lo que pasa es que sentimos que no hay mucho apoyo para patrocinar este tipo de eventos. Yo hago o hacemos torneos para los niños. Acabamos de tener un torneo amistoso aquí el sábado pasado en la biblioteca y es una alegría para los muchachos recibir su medalla, recibir su reconocimiento, se emocionan con sus partidas, entonces todo eso los motiva a ir adelante.
1: Profe, pues es que hay una frase que dice que el que no habla Dios no lo oye.
0: Bueno, pues sí.
1: Y la verdad, a pesar de que vivimos en la época de la comunicación
0: Sí.
1: y de la información, a veces la información es tanto que nos perdemos en esa montaña de la información.
0: Así es.
1: Y luego, de repente hay jugadores, clubes y deportes que se juegan, pero no se dan a conocer. Por falta de visión, por falta de tiempo, porque a veces es más la pasión y yo lo juego, aunque nadie lo juegue, sin darnos cuenta que el tiempo no perdona.
0: Así es.
1: Y conforme van esas personas que practican el deporte, lo van dejando, como por ejemplo el rebote, que en su momento, ¿cuántos fue? Así y cada vez ha ido a menos. Aquí la familia Hernández, por ejemplo, que han sido reboteros reconocidos de manera nacional incluso, y se acaban ellos y entonces baja. Todavía hay gente que juega bastante rebote y demás, pero ya no se hacen aquellas retas que se hacían, que eran tan famosos en el pueblo, que en el pueblo, que provocaban ellos mismos. Entonces había una comunicación. Yo le quiero decir y ofrecer de manera muy respetuosa, pero además de manera muy, muy puntual, que cuando promocione, cuando tenga ese tipo de competencias, no deje de llamarme para abrirle el espacio que sea necesario para que promocione, obviamente, la competencia y para que lo fomente, pues no solamente en los niños y en los jóvenes. Este deporte debe de ser practicado y aprendido, si me permite la expresión, por personas que estamos por llegar al sexto piso. Sí,
0: sí, claro.
1: Que yo he leído y me he documentado en lo que puedo, digo, no mucho, pero que mucho ayuda precisamente para lo que hablábamos al principio de este programa, ¿no?
0: Claro.
1: En retardar la llegada del deterioro mental en las personas mayores.
0: Así es.
1: Las personas mayores. Es decir, le cierran la puerta al alemán.
0: Claro. Dicen que el alimento del cerebro es precisamente estar pensando, estar ocupado, en que lo tengan ocupado, o estar resolviendo problemas. Y el ajedrez, hay cuenta que es
1: eso. Es eso. De hecho, los médicos, los neurólogos, recomiendan que las personas jubiladas, personas mayores, si no saben jugar al ajedrez, que no, muy pocas veces lo recomiendan porque muy poca gente lo juega o lo entiende o le apasiona, y no te apasiona nada si no lo conoces. Es imposible que tú juegues algo que no conoces. Tienes que involucrarte con gente que practique esto. Pues lo que más te recomiendan es hacer los crucigramas, ¿no?
0: Claro, hay buscarlas.
1: Buscar letras y de compre libros con crucigramas y arme palabras. ¿Por qué? Porque es una manera de estar estimulando la parte frontal del cerebro, ¿no?
0: Así es.
1: Entonces, yo creo que es una opción extraordinaria para que la gente que está jubilada, uh-huh, y que a veces pues no hace más que estar sentada en el sillón viendo la televisión, pues empiece a juntarse o empiece que se ponga en contacto con el profesor Julián Ceniceros y les puede enseñar a jugar el ajedrez, y ahí va a haber personas con las que van a poder
0: practicar
1: y va a ser una manera de distracción que les va a permitir estar vigentes, no solamente emocionalmente, sino también mentalmente.
0: Claro que sí. Y pues decirle al público que no es nada más para los jubilados o las personas que ya están en la edad adulta. Desde niño, yo he tenido alumnos que las mamás llegan y me dicen, es que no lo aguanto, no lo soporto, es muy inquieto. Y en cuanto empieza a agarrarlo del ajedrez, él mismo, está moviendo, dice, profe, ya aquí, ya le di mate. ¿Cómo que ya? A ver, ven, mire aquí, aquí, aquí. O sea, esa capacidad que
1: tiene.
0: Esa energía que tiene, la desarrolla. Y le sirve a los muchachos para canalizar toda esa energía.
1: Es que el cerebro es la computadora más avanzada en la historia de la vida, al grado de que si usted pone a funcionar el cerebro, cuando necesita de energía para seguir creciendo y seguir resolviendo, pues dejas sin alimento otros músculos del cuerpo, ¿no? Otras partes del cuerpo, ¿no?
0: Claro.
1: Sí. Uh-huh. Una vez escuchaba yo un comentario en un podcast que me encontré en el teléfono, donde un cuate que estudiaba pues el comportamiento humano a través de las interacciones del cuerpo, que decía que cuando uno se mete a bañar, ¿cómo te metes a bañar? Normalmente la gente mete primero los pies. Uh-huh. o mete las manos, o las piernas. No, primero se mete la cabeza, y preferentemente con agua helada. ¿Para qué? Para que el cerebro jale inmediatamente la energía del cuerpo para poder mantener la temperatura y mantener la capacidad del cerebro. Y decía, porque si tú estás en agua fría y metes primero los pies, ¿a dónde se va el agua? ¿A dónde se va la sangre? A los pies.
0: Ah, sí, va.
1: Sí, a los pies, y lo metes los pies. Pero si metes primero la cabeza, ¿a dónde se va la sangre? Al cerebro. Y como que en secuencia, ¿qué pasa con el cerebro? Pues se nutre. O sea, jala todos los nutrientes que tiene el cuerpo de más para protegerse de lo que está, a lo que está exponiéndose. Y es una cuestión de lógica.
0: Así es.
1: Es una cuestión de lógica, y que vale la pena que tomemos en cuenta. Entonces, perfectamente me queda claro la exposición que usted está haciendo, en el sentido de que a cualquier edad es válido aprender ajedrez, porque se desarrolla la capacidad mental.
0: Así es. No, y podemos hablar que de nuestros atletas en el ajedrez aquí en Camargo hemos tenido un segundo lugar para los Juegos Panamericanos.
1: ¿En serio?
0: Sí, tenemos
1: a... ¿Quién es ese?
0: Alonso Velo, hijo del profesor Alonso Velo, que trabaja aquí en la secundaria. La familia Velo todo el tiempo se ha destacado.
1: Son ajedrecistas.
0: Ajedrecistas. Él cuando estuvo conmigo en el ajedrez, él me ayudaba con los demás muchachos y se fue a la universidad, pero antes, en juegos de la DGETI, a mí me tocó llevarlo en Juárez, ganamos el primer lugar. Juárez les ganamos, y luego se fue a jugar de los interdegetis al Nacional, y en el Nacional ganó. Y ganó el segundo lugar y le daban el pase para ir a los Panamericanos en aquel entonces en Brasil. Y me decía el profe, pues ¿cómo le hacemos para juntar? Porque al primer lugar, la CONADE le da nada más...
1: porcentaje de la beca.
0: Toda la beca. Al primer lugar.
1: Sí.
0: Y al segundo lugar le da nada más el pase y tú tienes que cubrir todos los gastos. Entonces, en aquel entonces salía como en 73,000 pesos para ir a Brasil, en cuanto a avión, pasaje, los días que iban a estar, los hoteles y todo eso. Y no se pudo ir, pero sí me tocó llevarlo a un torneo de Carlos Torres Repeto en Mérida, Yucatán, donde compitió en ese torneo, era internacional.
1: Carlos Torres Repeto ha sido de los mejores exponentes del ajedrez en México.
0: En México, así sí. Es. Y entonces ahí le tocó jugar a Alonso con una gran maestra internacional cubana, y yo recuerdo yo estaba observando esa partida, y la cubana se levantaba y se iba para allá y se regalaba la cabeza, y Alonso nomás pensando, porque sabía que si Alonso detectaba el error que había cometido ella, iba a perder la partida, y así fue. Le ganó
1: a la cubana.
0: Sí.
1: Entonces, pues, oiga, profe, pues entonces hay una excelente representación y de jugadores y de ajedrecistas aquí en la ciudad.
0: Tenemos a Luis Quiñones, que ahorita es profe allá en Juárez, tiene un club él, y Luis Quiñones ya está por ser gran maestro también.
1: Profe, vamos a ir a un corte. Cuando regresemos, tenemos pendiente hablar del ajedrez como ciencia, pero yo creo que vamos a hablar también de la representación del grupo de gente, de los ajedrecistas que están interrelacionados con usted.
0: Claro que sí.
1: Aquí, para que la gente los vaya reconociendo, y luego, pues seguramente habrá gente que nos escucha y que los conoce.
0: Claro.
1: Y que de ahí puede surgir el deseo de practicar el ajedrez.
0: Claro que sí.
1: Sí. Vamos a un corte y regresamos.
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1: Bien, regresamos aquí a través de La Grandota 97.5. Este es mi espacio. Estamos platicando, estamos conversando, estamos, la verdad, escudriñando este juego de estrategia que se llama ajedrez, que es un juego pues que ha sido muy mentado siempre por todas las cualidades y todas las características con las que se describe. El profesor Julián Ceniceros, quien es nuestro invitado el día de hoy, es un profesor que tiene una escuelita, una escuela de ajedrez. Si gustas dar los datos, profe,
0: sí,
1: de la escuela.
0: Sí, cómo no. Comenzó siendo el club, pero la convertimos en escuela, le llamamos la escuela Carlos Torres Repeto. Por ser uno de los grandes ajedrecistas de aquí, ya lo comentábamos ahorita, de México. Y tenemos en esta escuelita, estuvimos primeramente en la biblioteca Ofelia Cáceres y luego estuvimos en el auditorio y ahorita estamos en un salón que se llama El Sombrero del Mago. Y ahí los martes y los jueves de 4 a 6 de la tarde...
1: ¿El Sombrero del Mago dónde está?
0: Es un saloncito entre Gregorio M. Solís y Tampico. La calle Tampico y la Gregorio M. Solís.
1: Ah, sí.
0: Donde están los de Frontenis.
1: Ah, ok, sí.
0: Y ahí los martes y los jueves de 4 a 6 de la tarde asisten los alumnos. Ahorita tengo entre... A veces van 12, a veces van 15, a veces van 8, a veces van 10. Pero son niños de que están en la primaria. Tengo nomás 2 alumnos de secundaria. Y los alumnos de secundaria han ganado a nivel... Ya les ganaron a la escuela 2030 a nivel estatal y a nivel han participado y traen muy buen juego.
1: Muy buen nivel.
0: Muy buen nivel. Y los alumnos que salieron anteriormente, porque yo tengo, desde que me jubilé, tengo la escuelita, pero anteriormente, pues lo que es el club del Cebetis. Y los alumnos que tuve, que ya están en la universidad y que están allá, ahora que están de vacaciones, ellos nos invitan. Este lunes se reunieron aquí en la Gómez Morín a jugar ajedrez y a platicar. Y eso es lo que queremos. Y también quiero invitar al público, no sé, traigo una idea de los domingos, por ejemplo. Ya ve que acostumbramos ir a la plaza y dar la vuelta ahí alrededor, sí, de la plaza. Poner cinco o seis mesas en las esquinas o en un pasillo y poner a de los muchachitos que juegan ajedrez sentado y la persona que pase y que le guste el ajedrez que llegue y haga un juego, invitar al público.
1: Sí, para promover... Sí.
0: Promover el ajedrez.
1: Sí, exactamente, como deporte.
0: En algunas ciudades grandes o en países como España, como Rusia, en los parques, llega el que quiere jugar ajedrez, hace su tendido ahí con y pone las piezas y ahí está. Y de repente llega el que le gusta jugar ajedrez
1: y se sienta del otro lado.
0: Sí, a jugar la partida.
1: A jugar la partida.
0: Y así es lo que quiero, por ejemplo, poner una mesa, ponerle el ajedrez y poner a alguien que está ahí sentado. Y sobra gente que sabe que va pasando. Y vamos a echar una partida. Y empieza. O sea, a promover.
1: Sí, profe. Ya hemos hablado de las bondades del ajedrez en las personas mayores. ¿Cuál es el desarrollo mental y emocional de los niños que practican ajedrez?
0: Sí, mire, por ejemplo, la formación integral es una de las principales. Integral quiere decir que el niño se adapta a situaciones donde tiene que resolver problemas en la vida. El ajedrez nos enseña a buscar soluciones para llegar a un fin. En el ajedrez, por ejemplo, hay que pensar qué es lo que se tiene que hacer. Y en la vida también se tiene que pensar cómo llegar. Si yo quiero ir a alguna parte, ¿cómo le voy a hacer? Si yo quiero llegar, ¿con quién debo de hablar?
1: ¿Cómo debo resolver?
0: ¿Cómo debo resolver los problemas? Y tiene que tener un pensamiento lógico. Las personas, el pensamiento lógico del ajedrez es parte que lo va a desarrollar.
1: Desarrolla además la paciencia y la perseverancia, ¿no?
0: Así es, así es. Y lo principal es con lo que decía usted, la paciencia. Porque jugar ajedrez, eso es lo que se requiere más, paciencia. Si no se tiene paciencia y se desespera, no hacerlo. Pero en cuanto empieza usted, es como una comida que empieza a saborear y le va gustando y va diciendo, espérate. Ya sé lo que quieres hacer. Moviste esta pieza porque me quieres comer. Pero si tú me comes esto, yo voy a hacer esto y esto. Te voy a poner aquí, te voy a dar por rayos X, jaque al rey. Si tú me comes... O sea, está pensamiento, el pensamiento lógico. Lo está desarrollando.
1: Y va más allá de la realidad.
0: Así es.
1: De la realidad. Comentamos ahorita fuera del aire, profe, que está muy de moda una condición, el asunto de los niños con ¿cómo se llama? De los niños
0: autistas,
1: los niños autistas, que tienen una gran capacidad para jugar ajedrez.
0: Claro que sí, el niño autista tiene una capacidad de retención bárbara, o sea, ve más allá de algunas situaciones. Por ejemplo, comentábamos que si un niño autista lo pone usted en un juego de barajas, va recordando qué es lo que va pasando, qué es lo que tiene, cuántos reyes han salido y si son cuatro le queda uno. O sea, tiene una capacidad de memoria. En los crucigramas, ve encontrar palabras, las localiza fácilmente. El autista tiene un coeficiente intelectual más alto.
1: Fíjese que esa capacidad yo la admiré en un amigo, no agraviando, que estaba ciego de nacimiento. Tenía sus ojos secos. O los tiene todavía. Pero él le gusta el béisbol. Ya que el béisbol también es un deporte ciencia.
0: Claro.
1: También es un deporte ciencia porque las jugadas en el béisbol también son infinitas.
0: Claro.
1: También son infinitas. Y cada jugada es diferente. Cada lanzamiento tiene un sinfín de posibilidades de juego, ¿no?
0: Claro.
1: Y me tocó a mí verlo, observarlo, incluso compartir el micrófono con él, Jorge Luna, oriundo de Camargo, por cierto.
0: Oriundo de Camargo.
1: Y él transmitía béisbol y se acordaba del line-up de cada uno de los equipos. Se acordaba del turno al bat de cada uno de los jugadores y no solo eso, recordaba con exactitud cuál era la acción de cada jugador en el primer turno, en el segundo turno, en el tercer turno. Y si era necesario el cuarto turno también. O sea, en la jugada anterior él vino con su primer turno al bat, con elevado al jardín central. En su segunda oportunidad rodado a las paradas cortas. Esta es su tercera oportunidad, vamos a ver qué hace. O sea, ¿sí? Aprenderte los tiempos de bateo de 9, de 18 jugadores.
0: Así es.
1: Sí, o viene, se ponchó con fulana, con fulano lanzamiento. En anterior turno al bat se posó con recta al centro, con lanzamiento arriba. O sea, se acordaba. Uh-huh. O sea, él tenía el mapa del juego, lo desarrollaba. De hecho, una vez nos hizo una demostración. Nos narró fidedignamente lo que sucedió en una final entre el equipo de Chihuahua y el equipo de Nuevo Casagrandes.
0: Fíjese, ¿no? Pues sí.
1: Entonces, esas son facultades que se obtienen producto del funcionamiento del cerebro, ¿no? Claro. De la capacidad.
0: Hay grandes maestros que juegan vendados, sin ver la partida.
1: ¿En
0: o,
1: serio?
0: O a la espaldas, estar jugando atrás, están diciéndole, por ejemplo, E4, caballo F7, y nomás le vas diciendo que lo... Y él va jugando.
1: ¿Sin ver el tablero?
0: Sin ver el tablero.
1: Sí, porque ya...
0: Él ya lo trae aquí.
1: Ya tienen un mapa del tablero en la cabeza. O sea, a ese nivel se desarrolla la capacidad de retención del cerebro.
0: Así es.
1: Entonces, pues usted que nos está escuchando y de repente tiene que su hijo es hiperactivo y que no puede controlarlo, pues hay que inducirlo por el lado de la práctica del ajedrez.
0: Claro.
1: Tal vez esa hiperactividad que tiene obedece precisamente pues a que tiene el cerebro sobrado, ¿no?
0: Así es, así es. Sí, ¿no? Y pues invitar a todos, aquí en Camargo hay gente que nos ayuda bastante en el ajedrez, como el profesor Irwin
1: Márquez,
0: que trabaja en La Lagunita. Él está tiene su grupo y les dice, vamos a hacer este problema, vamos a hacer esto, y el que vaya terminando puede jugar ajedrez. Dice, y los motiva a que terminen y se ponen a jugar.
1: En su clase.
0: En su clase. Ahora sí, vamos a dar siguiente clase. Este es el objetivo. Y otra vez, y lo está motivando y hay muchos muchachitos que les ha interesado bastante el ajedrez.
1: Ok. ¿Dice usted cuántos alumnos tiene, profe, en ese momento?
0: Ahorita tengo como 16 alumnos.
1: ¿Puros jóvenes de nivel primario?
0: Desde 7 años hasta 9, 10, 12 años.
1: Sí. Esos son los que más practican.
0: Así es.
1: ¿Persona mayor no tiene?
0: Ahorita no, pero sí tuve en años pasados, iban 2-3 gentes adultas y jugaban. Yo les doy una hora de teoría y una hora de práctica.
1: Ah,
0: en
1: okay.
0: La hora de teoría vemos jugadas famosas o partidas famosas en el cual yo los hago pensar y les digo, para ustedes, ¿cuál fue la mejor jugada para llegar al mate? Y salen los chavalitos.
1: ¿Sería?
0: Profe, ahí cuando movió el peón, dejó libre la diagonal donde entró el alfil y le dio mate. Ándele. Uh-huh. Pero tienen, y ven, o sea, ¿por qué movió esta pieza? Ah, porque esta pieza va a atacar a esta o va a atacar a esto y esto.
1: ¿En ese consiste la teoría?
0: La teoría. Tengo un pizarrón así portátil en la pared y ahí vamos viendo las jugadas y vamos diciendo, esta jugada se celebró en el año de 1780 entre Lasker y este otro jugador y ganan las blancas. Vamos a ver, las blancas vieron esto y luego dieron esto.
1: Desarrollan toda la jugada.
0: El ajedrez tiene tres momentos o tres fases, que es aperturas, juego medio y finales. La apertura es posesionarse del centro, empezar a darle jugada, a quitar sus alfiles, a mover todo. Es la apertura. Y las aperturas hay muchas. Gambito de dama, gambito de rey, la italiana, la española. Hay muchas, muchas. Y el juego medio es cuando empezamos a intercambiar piezas.
1: Okay, okay.
0: Y ya, yo te cambio esto y te cambio esto porque quiero desarrollar esto. Ya cuando quedan, por ejemplo, el final, que te queda un el rey y dos peones, o el rey y una torre, o el rey y la dama contra un caballo y el peón, o un peón y el rey, o sea, ya para los finales, ¿cómo hacer para dar mate en los finales?
1: Para el mate en los finales.
0: Así es.
1: Bueno, pues eso es un de verdad extraordinario, pues aprender las jugadas de el juego de ajedrez. Profe, aparte de su esquela, ¿hay otras personas aparte del profe Irving?
0: Sí, claro que sí. El ingeniero Dorantes, muy buen jugador, y también tuvo su club, tuvo su escuela. Él también sacó muy buenos alumnos. Tenemos al profesor Rolando Padilla. Padilla de la Sierra. El hermano también juega mucho. El profesor Rolando pues tenía también su club ahí en la escuela 212. Tenemos a otros maestros ahorita de la secundaria estatal, no recuerdo el nombre, pero ese profe también le echa muchas ganas. Tenemos gente, por ejemplo, tenemos jugadores de casa, en el cual juegan contra la...
1: ¿Y no hacen torneos entre ustedes?
0: Hemos hecho, sí. Pero ahorita se utiliza mucho la inteligencia artificial.
1: Ah, cierto, ahora está de moda eso, ¿verdad?
0: Por ejemplo, yo lo hago y muchos lo hacen. Se mete usted, saca su programa en chess.madre y los pares, entra y hay 1,500 jugadores. Y usted dice, quiero jugar. Y luego el mismo programa, pues le pone una persona. Y ahí juega uno contra rusos, contra puertorriqueños, contra Estados Unidos, contra mismos de aquí de México. Hay 1,500 jugadores de todo el mundo.
1: ¿En ese programa?
0: En el momento que usted entra. Claro, van entrando y van saliendo, pero son programas a nivel mundial que entra. Chess Master, le pone usted ahí Chess Master o Lee Chess Master y aparece. ¿Quieres jugar? Sí. Y luego, ¿quieres jugar? En el nivel 1, en el nivel 2, ¿quieres jugar contra la computadora? No. Quiero jugar contra personas. Hay tantos jugadores. Ok. Y apareces y puede uno chatear.
1: Ok.
0: Sí, y se pone uno a platicar. Oye, si otra vez está platicando con una de Polonia, una
1: muchacha. Una polaca.
0: Polaca. Y me decía, oye, ¿y a qué hora son allá? Pues aquí son las 11 de la noche. ¿A qué? No, ya son las 9 de la mañana. O sea, el tiempo, cómo está allá, características como esas.
1: Sí, hay interacción.
0: Así es.
1: Hay interacción. Bueno, pues es que la verdad es que ahora con la inteligencia artificial y con las tecnologías, pues las posibilidades siempre son infinitas. Aquí lo importante es que se acerquen con a la escuela del profe Julián Ceniceros para que ustedes aprendan lo que es el ajedrez y ahí puede resultar el gusto por este juego.
0: Claro que sí.
1: Puede resultar el gusto por este juego porque... Porque nadie ama lo que no conoce.
0: Así es.
1: Nadie ama lo que no conoce y a veces creemos que hay algo que no nos gusta. Y resulta que hasta que no lo jugamos, nos damos cuenta que sí nos gustaba.
0: Claro que sí. Y aparte de eso, por ejemplo, ya cuando les doy la hora de teoría, les doy una hora de práctica. Son 2 horas por cada clase. En la hora de práctica los pongo a jugar. Tú vas a jugar contra... Tú vamos a hacer un torneito, pero vamos a ver lo que estudiamos hoy. Hoy estudiamos mate con alfiles. Traten de matar mate. Hoy estudiamos que rayos X. ¿Qué es rayos X? Bueno, que el rey está aquí, la dama está aquí, pero se interpone un caballo, pero le está dando jaque por rayos X atravesando el caballo. O sea, que el caballo... Hay que quitar ese caballo para dar jaque. O ese caballo está clavado y no lo puede mover porque se daría jaque él solo. Okay. Que vamos a ver movimientos de caballos en una esquina, que son muy débiles porque nomás tienen 2 movimientos, pero un caballo en el centro tiene 8 movimientos. O sea, vemos, yo tengo un programa, este programa que es preparación del deportista, uh-huh. y aquí nos enseña los objetivos que vamos a ver. Por ejemplo, dicen aquí, vamos a ver un objetivo, y dice, ¿qué es lo que vamos a ver? En este momento vamos a ver pensamientos lógicos de grandes jugadores, y ponemos a 2, 3, Capablanca, ¿qué pensaba del ajedrez? Kasparov, ¿qué pensaba del ajedrez? Lasker, ¿por qué fue campeón mundial? Les platico a los muchachos para el interés que ellos tienen de cómo empezaron ellos a jugar ajedrez de niño, pero que llegaron a ser grandes maestros.
1: Grandes maestros grandes, de ajedrez.
0: Y campeones internacionales.
1: Mundiales.
0: Mundiales.
1: Muy bien.
0: Y los
1: profe, otros. Vamos a ir a un corte comercial, sí. Y luego regresamos para cerrar este programa.
0: Ok, perfecto.
1: Vamos a un corte, regresamos.
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1: Bien, regresamos a este programa de Mi Espacio. Estamos platicando con el profesor Julián Cenicero Silva, quien es maestro del ajedrez y está aquí precisamente el día de hoy. Hemos venido platicando de todo lo que significa el ajedrez, de cómo lo enseña, cuál es su estrategia para enseñar, de sus alumnos. Hemos hablado de personas y personajes que juegan el ajedrez, no solamente en nuestra ciudad, sino a nivel estatal. Hemos hablado de grandes jugadores que han dejado su técnica y su estrategia a lo largo de la vida y cómo empezaron siendo tan niños y se convirtieron en grandes maestros del ajedrez. Platicaba el profesor Julián Cenicero del caso de Gasparov, de Karpov, de Torreblanca, Capablanca, Torreblanca.
0: Raúl Capablanca.
1: Raúl Capablanca, y así sucesivamente. La verdad es que el ajedrez es un deporte que vale la pena practicar por todas las bondades que ya hemos venido describiendo a lo largo de este programa. Y pues la verdad, usted que nos está escuchando, profe, ¿a dónde se puede comunicar en caso de que alguien tenga el interés de seguir trabajando en esto?
0: Mi número de teléfono es el 648-46-950-52, o bien los martes y los jueves de 4 a 6, ahí nos vemos en el
1: Sombrero del Mago.
0: El Sombrero del Mago.
1: De 4 a 6,
0: jueves
1: martes
0: y jueves.
1: Y jueves, martes y jueves en el Sombrero del Mago de 4 a 6 de la tarde.
0: Así es.
1: Entonces, puede ir gente que no tenga ni idea, que solamente tenga la curiosidad.
0: Tengo jugadores principiantes, intermedios y avanzados.
1: Okay.
0: Los principiantes, aunque llegan, por ejemplo, 8 o 10, y yo les digo, usted nomás esté observando tantito mientras ellos juegan. Cuando ya se ponen a jugar ellos, yo ya les digo, mira, tuvimos esto, ya les empiezo a explicar la historia del ajedrez, les empiezo a explicar el tablero, cómo se mueven las piezas, y les pongo unos ejercicios. Y pongo, ya después cuando ellos, a un jugador de los más, le digo, mira, tú vas a jugar con él, pero si él comete un error, le vas a decir dónde está el error para que él aprenda así como aprendiste tú, ¿no? Y se vuelven tutores y
1: reza un dicho, así, que de ver dan ganas.
0: Así es.
1: De ver dan ganas. Ese era muy clásico. Cuando estuvimos en nuestra juventud, tuvimos la participación en el taekwondo. Ajá. Con el profesor Eli González, ¿no? Allá en lo que era el gimnasio. Un saludo, si nos llega a escuchar por ahí el profesor Relí González, este entrañable profesor y amigo también del Cebetis.
0: Del
1: también,
0: Cebetis.
1: Jubilado también.
0: No, todavía no.
1: ¿Estamos en jubila?
0: Todavía no se
1: jubila. Ah, pensé que ya estaba jubilado.
0: No.
1: Pero ya le falta poco, ¿no?
0: Ya se pasó.
1: Si mal no recuerdo, desde el 85 es profesor, ¿eh?
0: Sí, por eso ya se pasó.
1: Ya se pasó. Y total que me acuerdo que cuando hacían los torneos, pues a veces no iba uno por miedo, ¿no? A los catorrazos, ¿no? Pero ya cuando estabas ahí en la competencia, te podía hasta el alma no haberte inscrito porque era la emoción, la adrenalina te provocaba,
0: claro,
1: pues el deseo de participar. Entonces, ya la siguiente vez que había un torneo, ya estabas guardando con tiempo la posibilidad para tener la inscripción y poder participar.
0: Así es.
1: Porque es, y así yo creo que debe suceder lo mismo aquí en el ajedrez.
0: Claro que sí. Y les pongo, les doy su cuaderno y viene el nombre, y me dan su teléfono y les mando ejercicios.
1: Okay.
0: Y les resuelvan y me los llevan. Yo ya lo hice, mire, pásele y lo hace. Así no era. Pásele, así no era. ¿Ah, por qué, profe? Pues yo lo vi así. No, mire, así, así, así. Ah, sí, es cierto. El otro daba mate en 8 y en este daba mate en 3.
1: Ok.
0: Entonces, ahí empiezan ya a razonar.
1: Sí.
0: Tony, yo quiero regalarte un libro que dice Aprenda ajedrez con los campeones.
1: No, y, pues muchísimas gracias.
0: Y es un libro que te habla desde lo que te estoy explicando, desde el tablero, desde cómo se mueve el peón, cómo se mueven los caballos, cómo se mueven los alfiles, y luego después ya cuando enseña todo eso, te enseña las particularidades que hay del ajedrez. Por ejemplo, muchos no conocen lo que es peón al paso, comer al paso.
1: Oh.
0: O cuando un peón blanco ya pasa de la mitad del tablero, la salida no puede salir dos. Si sale dos, el peón se lo puede comer, porque ahí ya está cubriendo. Lo mismo los negros, si ya pasaron la mitad del tablero, ya en la apertura se puede salir uno o dos casillas. Si sale dos casillas y si está por donde está el peón, se puede comer al paso. Hace tiempo siempre se cantaba el jaque. Hoy no se canta el jaque.
1: ¿Por qué?
0: Porque tiene el contrincante debe estar pendiente para no hacer un movimiento incorrecto. Se le nombra movimiento mal o movimiento incorrecto, porque si yo te doy jaque, yo nomás muevo la dama y te estoy dando jaque, y el contrincante tiene que saber que le está dando jaque. Y si mueve otra pieza, usted le habla, en un concurso le habla al juez y le dice, movimiento incorrecto. ¿Por qué? Porque está en jaque y tiene que quitarse el jaque primero. Entonces, en los torneos, dos o tres movimientos falsos o incorrectos, pierde la partida.
1: Pierde la partida.
0: Así es.
1: Ok. Profe, pues muchísimas gracias. La verdad, yo le agradezco mucho que me obsequie este libro. Habré de leerlo 2-3 veces para ir memorizando y entendiendo lo que es el tablero y el movimiento de todas y cada una de las piezas. Yo soy honesto con usted, como se lo dije fuera del micrófono, también al aire. La verdad es que sí es un juego que me interesa, que me gusta sin saberlo jugar, por todo lo que escucho, por todo lo que he leído, por todo lo que me he podido informar de esto. La verdad es que nunca he tenido la oportunidad de jugarlo. Yo no recuerdo que cuando estaba ahí en el Cebetis y que nos tocó que usted fuera nuestro maestro, nunca habernos acercado para aprenderlo, y bueno, por varias circunstancias, ¿no? Los tiempos son Lásker Capablanca de San Petersburgo. Y entonces, pues fíjese que sí lo voy a, se lo agradezco mucho, se lo valoro mucho.
0: Gracias.
1: De verdad, y es un libro que voy a tener ahí cerca de mí para poderlo ir poco a poco comprendiendo. Y pues ahora sí que es un libro muy, muy valioso. Muchísimas gracias.
0: Claro que sí. Ya cuando ya se empiece a mover piezas y tenga una oportunidad y vaya para que juegue alguno de los niños que ya más o menos juegan, para que vea lo que es el ajedrez.
1: Para que se vea lo que es el ajedrez. Profe Julián Ceniceros, pues muchísimas gracias por esta oportunidad de platicar con usted de este juego tan, tan apasionante que es el ajedrez. Un juego para inteligentes, dice, ¿no?
0: Pues,
1: o que desarrolle la inteligencia.
0: Desarrolle la inteligencia.
1: Que desarrolle la inteligencia. Yo quisiera comentar que me llamó mucho la atención ahorita que hablábamos de los niños con este síndrome de del autismo, de la condición de autismo. Me llamó mucho la atención, me impactó mucho ver a un niño que en las redes sociales que jugaba con una rapidez extraordinaria y enfrente tenía una persona adulta que era un jugador profesional y él duraba pues buen rato para dar un movimiento y el niño estaba pajareando y de repente, ¡paz! O sea, en segundos movía la ficha y me sorprendió mucho esa parte.
0: Sí, sí, pues es que ya traen los movimientos, traen las jugadas. Si mueven esto, que muevo, ya saben.
1: Sí, pues enhorabuena. Profe, muchísimas gracias. ¿Puede repetir otra vez su teléfono para la gente que nos está escuchando?
0: Claro que sí, es 648-46-950-52.
1: 950-52, con el profesor Julián Ceniceros Silva, quien tiene pues su escuelita de ajedrez.
0: Así
1: y
0: es.
1: Pues que invita precisamente para que la gente que se interese en practicar este deporte, pues se acerquen ahí con usted.
0: Sí, entrando ahora en el mes de septiembre, tengo en planes un torneo donde va a ser abierto. El torneo abierto, así entran ya todos, todo aquel que quiera entrar ya con gente que sabe jugar.
1: Muy bien. Profe, pues cuando ya se acerquen las fechas,
0: ¿sí?,
1: nos habla y le concedemos una entrevista aquí con, ya sea con Beto o con Edgar,
0: okay,
1: para que venga y promocione ese evento y ojalá que sea todo un éxito.
0: Gracias, muchas gracias.
1: Al contrario.
0: Y gracias por esta oportunidad de dar a conocer el ajedrez.
1: Profe, pues es que hay tantas cosas que a veces como medios de comunicación no alcanzamos a descubrir.
0: Así es.
1: Yo agradezco, le platico cómo surgió esta entrevista. Estábamos desayunando en un conocido lugar de aquí de la ciudad y ahí nos saludamos y de ahí surgió la idea de una entrevista como así, qué bueno que ya se pudo realizar.
0: Ah, gracias.
1: Con la
0: gracias.
1: Confianza, profe.
0: Gracias.
1: Con la confianza y, y lo esperamos para la promoción de este concurso.
0: Seguro que sí, aquí nos vemos.
1: Bueno, gracias. Pues escuchamos al profesor Julián Ceniceros, quien vino a promover, a hablar de este juego maravilloso que es el ajedrez. Quiero agradecerle, por supuesto, la presencia aquí y agradecerle a usted que nos escucha a través de la Grandota 97.5, que nos haya acompañado en este programa. Gracias, muy buenas tardes, que pase usted un excelente fin de semana. Soy Francisco Antonio Muñoz y este es mi espacio.
0: Muchas gracias.
1: Gracias.
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